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Gilberto Mora es el único jugador menor de edad en todo el Mundial 2026. El mediocampista mexicano hará historia en la Copa del Mundo y esperemos si lleguemos a la final, nada más a la final. Ya si no la ganamos, pues no se puede, ¿no? Es solamente un partido, pero pues se perdió, hay que llegar a la final. déjenme.

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Trump está ordenando que cierren las cuentas de las personas que no tengan documentos, las cuentas bancarias. Oh my God.

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En la música de los dos de la S, nos vamos con Alejandro Fernández y Cristian Nodal. Ahí viene Fuerza Régida, ahí viene La Maquinaria Norteña. Hoy un abrazotote a todas las amas de casa que siempre nos dan la oportunidad de que nuestras voces entren hasta su hogar cuando están ahí haciendo su

música de Lenin Ramírez. ¿Cómo andamos? Aquí llega Ricky Martin y Los Ángeles Azules. Y Tini vuelve. Ahí viene también La Adictiva. Que por cierto, La Adictiva ha andado un poco inactiva, ¿no? Continuamos.

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2: ¿Qué tal? Soy Víctor González con Minuto 60. La presidenta de México y el embajador de Estados Unidos en ese país subieron la temperatura a la relación entre los países por la lucha contra el narcotráfico. El secretario de Estado Marco Rubio urgió a establecer lo antes posible las condiciones para la celebración de elecciones en Venezuela, incluida la creación de una nueva comisión electoral. El precio del petróleo se acerca a los $100 mientras el alto al fuego entre Estados Unidos e Irán se tambalea. La confrontación entre el gobierno de México y Estados Unidos, en particular con el embajador estadounidense Ronald Johnson, escaló luego de que la presidenta Claudia Sheinbaum pidió respetar los asuntos internos del país y limitar su actuación al ámbito de la coordinación bilateral.
3: Trabajar conjuntamente cuando tenemos problemas compartidos. Uno de ellos es evidentemente la violencia que provoca la delincuencia organizada. Y ahí, como siempre lo hemos dicho, buscamos la colaboración y la coordinación para poder avanzar conjuntamente, que ellos actúen en su territorio y nosotros actuemos en su territorio.
2: Johnson, por su parte, le pidió al gobierno mexicano que no politice el combate a los cárteles del narcotráfico, con el argumento de que hacerlo es una oportunidad perdida. Esto es Minuto 60.
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2: Los nuevos pedidos de productos industriales en Estados Unidos registraron en abril su mayor aumento en casi un año, impulsados por la fuerte demanda de aviones comerciales y de otros productos. Dichos pedidos industriales se dispararon un 4,8%, el mayor aumento desde mayo de 2025, tras un avance revisado al alza del 1,8% en marzo, según informó la Oficina del Censo del Departamento de Comercio.
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0: 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Feliz jueves, retro jueves, throwback Thursday. Casi fin de semana. Huele a viernes, huele a viernes, seguro que sí. Pues no sé si usted, pero para mí estas primeras semanas de junio se voló. Parece que ayer fue lunes, ya hoy es jueves, mañana viernes. Así con más ganas, nos enseña que cada día que nos da Dios es un regalo. Hay que vivir cada día lo máximo, sanamente. Entre alegrías y tristezas, entre problemas y cuando las cosas están bien, pues agradecidos todos, siempre, siempre agradecidos a Dios por todo, ya que algo que leí en las páginas sociales y pues me gustó mucho: you're already blessed in so many ways, focus on that. Ya estamos bendecidos en tantas maneras y hay que enfocar en eso, hay que enfocar en eso. Yo sé que ya escucho como disco rayado, pero a mí me duele hasta el alma de que a veces no podemos vivir bien o feliz o cada día por más estar pensando en lo que no tenemos. Nomás están pensando en todo lo malo y negativo que pasa. Y esa forma de pensar y vivir y enfocar no es bueno para nadie. Enfócate en lo bueno y lo bonito que Dios nos da diariamente. Y tantas, tantas bendiciones. Y todos estamos bien bendecidos. Enfocar y cambiar su mentalidad, tu actitud. I don't have to, I don't have to, I get to. No tengo, pero gracias a Dios que puedo. Ya que la vida es hermosa, pero muy corta. Así enfoca en lo que ya tenemos. Y pues, como siempre digo, hay que ver ese vaso mitad lleno en vez de mitad vacío. Pues un saludo a todos que se llaman María Elizabeth. Hoy día de su santo. Hoy es el día de las Marías Elizabeth. También todos que se llaman Pancho, Francisco, Kiko. Un saludo también, día de su santo. Pues 50% de lluvia día de hoy, 40% mañana, 60% el sábado para el partido, pero eso no se detenga a los fans. Y esperan más de 70 mil personas, más de 70 mil fans para el partido en Caulfield. Pero nomás dice que llevan ir preparados, llevan a usted, mujer, su bolsa de plástico, portamonera que permiten. Y pues una de esos, parece que en la Walmart, la Target, venden clear, thin, waterproof, chamarritas, cosas esas que de hule que pones arriba. De que vamos, vamos. Eso no nos asusta a nosotros, todos los fans del fútbol. Ya que es ese sábado, vamos a platicar un poco de eso. Para fin de semana, como les dije, sábado 60%, domingo 40%, lunes de la semana que entra 20%, temperatura máxima hoy 84, mañana 72, hoy 84, hoy por la noche 72, mañana 87, sábado y domingo igual. Está como bien bochornoso, con el agua que ha caído y luego sale el solazo, sientes todo ese vapor. Pero hay que ver las cosas positivamente. Hay personas que pagan $100 por semana o pagan, ponle, 300 al mes, ir a estos clubs, estas saunas, estas spas, para entrar a un cuartito, para que pueden sudar, que ayer hicimos gratis, naturalmente. Te abre los poros, te sale toda esa tierrita y tóxicas, cosas tóxicas que traen la cara, en el piel y el cuerpo. So, aunque sientes incómodo, pero enfoca en lo bueno de que no, qué bueno que estoy sudando y puedes sudar y me estás sacando todos estos cosas tóxicas que está en mi cuerpo y luego te deja el cutis bien así bonito y brilloso y así prefiero enfrentar todo y cada día. Pues 6:30, 6:35 tenemos los horóscopos a las 6:55 noticias locales. Pues acá en Grimes County, pues vamos a platicar también de que aprobaron que pueden fincar compañía industrial, el más grande proyecto en la historia de los United. Y va a ser aquí en Grimes County, aquí a un lado de Navasota, de que es una compañía de Elon Musk y lo aprobaron y vamos a estar escuchando más de eso. Y aprobaron el tax abatement. Quiere decir que esta compañía billonaria y uno que muy apenas ganamos no sé qué tanto al año, pagamos taxas, pues ellos no van a tener que pagar taxas. Eso es lo que no entiendo. ¿Ellos tienen con qué? ¿Ellos tienen con qué pagar? Nosotros que batallamos, nos quitan. Y es lo que, no entiendo. Trato de entender y comprender, pero yo creo que lo que hacen estos condados es que, pues ven y finca tu negocio acá, y si lo haces, no te cobramos taxas. Yo creo que es el gancho, ¿no? Pero para mí es una injusticia. Mi round up. Apenas empezamos la mañana. También a las 7:30, pues ya saben, la pregunta de la mañana. Hoy jueves, retrojueves, Throwback Thursday, regalamos certificado para Taquería La Patrona. Es un certificado con un valor de $20 cada martes y jueves. Lunes, miércoles y viernes para hot dogs, etc. Un saludo a mi amiguis Esmeralda, que pues me mandó una foto que fue y comió allí en hot dogs, etc. y que está riquísimo. Me enseñó una foto, she got 2 chili cheese dogs, unas alitas y una limonada. No, hombre, qué rico, qué rico. No estoy diciendo que es saludable, pero comer así a vez en cuando, pues no nos hace mal. No. Y yo le dije, debes pedir extra chili. Puedes agarrar un vasito extra, but you can dip your french fries in there. That's what I'm talking about. Esa es la pregunta de la mañana, 7:30, 7:35, 8:30, el sorteo de cumpleaños. 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Ok, y a las 10, pues ya saben, su muy gusteo programa La Pulga. Seguimos registrando por una mesa VIP, 4 boletos para el baile mañana, y como las 9:30, 9:35, vamos a sacar el día de hoy el ganador o la ganadora de la mesa. Usted, Amita, es la invitada de honor. 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Ya saben, qué emoción, la Copa Mundial. Y bajé una canción, un corridazo, se llama El Corrido de México. Lo canta Luis R. Conríquez, hablando del el Tri, y está bien bonito. También Grupo Frontera también sacó una canción para la Copa Mundial que en la tarde, si Dios quiere, voy a bajar. Los registros para Eleven Bar and Grill tienen un after party. Después del partido de Argentina-Honduras, todos vamos a lo que es Eleven Bar and Grill, ya que todo el mundo gratis antes de las 10. También van a estar pasando el juego allí, pero pasen al after party, con Carlitos DJ mezclando en vivo en Eleven Bar and Grill, Welburn Road, Bryan. Dice que ayer the House, la casa, aprobó una resolución restrictando los poderes de guerra al presidente Trump. A este hombre, nomás porque le viene a la mente, empieza a hacer cosas sin el permiso ni la aprobación de nadie. Y dice que votaron 215 a 208. Cuatro republicanos se unieron con los demócratas para apoyar la resolución para dar un paro al presidente Trump con esta guerra que él empezó sin consultar con nadie. Oh, qué bárbaro, qué bárbaro. Ya encontraron el primer caso del New World Screwworm al sur de Texas. Vamos a platicar un poco de eso. También vamos a ver qué otras cositas aquí mandan para compartir con todos ustedes. Anoche el primer juego de la NBA, el campeonato, the New York Knicks ganaron a los Spurs. 95 a 105. Y pues al principio los Spurs iban ganando bien, pero ya eso enseña, por eso llegaron a los finales, porque ambos equipos están buenísimos. Juegan de vuelta mañana allá en New York. The Knicks beat the Spurs in Game 1. También vamos a ver aquí qué otras cosas. Russell Wilson, que es un quarterback famosísimo aquí en los United, reportaron unos días que iba a empezar a ser o trabajar por la canal CBS, pero dice que no, no va a ser parte de ese cadena de televisión. Porque hay mucho escándalo, porque una compañía compró que apoyen a Trump, y porque Trump los avisó, están corriendo mucha gente, gente buenísima, haciendo su trabajo. No, hombre, lo que es la política. Hoy es National Hug Your Cat Day, Día Nacional de Abrazar tu Gatito. National Safe Day, Día Nacional de Estar Seguros. National Shopping Cart Day, Día Nacional del Carretón, ahí en las tiendas de mandado, o cualquier tienda que tiene carretón, tienen grandes, tienen chicos. Día Nacional del Cheese, National Cheese Day, Día Nacional del Queso, I love cheese. National Cognac Day, es una bebida alcohólica medio fuerte. National Moonshine Day, Día Nacional de bebida de alcohol que hacen en la casa. They call it moonshine. Mezclan lo que es maíz y no sé qué tanto. Y es contra la ley, pero más para el sur, en Alabama, Mississippi, Georgia, tienen moonshine. Que pues... no tenían para comprar alcohol, pues ellos, they made their own. They called it moonshine. También vamos a ver, vamos a hablar, y como hoy es el Día Nacional del Queso, de los mejores, los top 10 quesos que más que consumen aquí en los United. También, ¿qué es la comida que más se roba? Wow, yo nunca sabía eso. Palomita. It's a good trivia question. Dice que esta comida es la comida que más se roba. Dice que es verdad. Expertos dicen que globalmente este producto o esta comida se desaparece del inventario por varias razones, porque es valioso, es fácil esconder, es fácil para revender y es, o si no, nomás comerlo. ¿De qué se trata? ¿De qué se trata? Buena pregunta. Día global de correr, Global Running Day, día global para ir a correr. Ya gracias a Dios ya empecé a caminar de vuelta, ayer caminé. Si Dios quiere, si no llueve mucho, camino de vuelta. Trato de caminar 5 veces por semana y te da mucha energía y te hace sentir mucho mejor. Yo por lo personal. International Corgi Day. Una corgi es una raza de perritos. Son perritos chiquitos, gorditos, pandos, con piernitas cortitas. Ok, vamos a ver también aquí qué otras cosas, qué vamos más a platicar. Personas dicen que en vez de gastar en una boda, prefieren gastar en esto. Gastar en qué. That's another good trivia question. Otra buena pregunta. Otra, porque una boda hoy en día sencilla puede costarte unos $5,000 o $6,000. Más extravagante, unos $25,000 o $30. Hay unos que pagan hasta casi $100,000. Y dicen muchas parejitas que hoy en día, en vez de gastar mucho dinero en una boda, para que personas vienen y que pasen buen tiempo, mejor prefieren hacer esto. También vamos a ver gas cam. Hay un truco ahí en las pompas de gas. Ahorita les digo lo que dicen que necesitan estar pendiente cuando va y echan gas, lo que están haciendo. World Cup Fever, la fiebre de la Copa Mundial, ya empezó. Pues 60% dice que están listos y bien involucrados y son super fans. Vamos a platicar un poco. También una señora dice de que dio cuenta cuando se habla de pretty privilege, privilegios por ser bonito o simpático. Teníamos una pregunta así hace unos meses atrás de que si tienes esto, eres más capaz de ganar mejor trabajo, mejor sueldo, te van a ocupar primero, si eres bonita o él es simpático. Vamos a hablar de eso. Y dice que sí es verdad. Don't do it, don't do it, don't do it, they did it. Un oso de peluche que tiene inteligencia artificial, que te habla. Es supuestamente un teddy bear. They call it chatty bear. Que pueden comprar para sus hijos. Para que tienen un amigo o una amiga. Pero muchos expertos dicen que eso no es buena idea. Y estoy de acuerdo. ¿Qué son los top cosas que las hay hermosas de... los que trabajan en aviones, que te atienden a los pasajeros, no gusta que les hacen? What's the number one thing that flight attendants, they call them flight attendants, do not like to deal with. Their biggest frustration that they have to deal with passengers, flight attendants. Okay? Eso y mucho más, ya que estamos en retro jueves, throwback Thursday. 6:33. Vamos con estos comerciales y yo regreso con los horóscopos. Recuerden, tenemos un beneficio, un control remoto para el joven Jordan Osvaldo López en la Michoacana mañana viernes de 5 de la tarde, 7, ayudando a su tía que está aquí a juntar lo suficiente para enviar los restos de su sobrino a su pueblo natal en Guatemala, donde le espera a su mamá. Y pues eso va a ser mañana. Eso y mucho más, ya que están en sintonía con Radio Alegría, la preferida. Good morning, good morning. Buenos días. Yo ahorita regreso.
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9: Son las 6:42, 6:42, faltan 18 minutos para las 7 de la morning. Los horóscopos para hoy jueves, retrojueves, throwback Thursday, 4 de junio de ese año 2026. Saludando María, Elizabeth y Francisco. Como siempre empezamos con el signo de Aries. Aries son las personas que nacieron 21 de marzo hasta 19 de abril, ya que la luna ha entrado al signo de Acuario, afectando a todos los signos. La luna se mueve hoy así, el signo de Acuario, impulsándote a romper rutinas y buscar nuevas formas de expresarte. Se enciende una chispa rebelde que te ayudará a liberarte de expectativas ajenas. Tu intuición a nivel social está más despierta, más activa, así que confía en las conexiones inesperadas. A números de suerte 14, 22 y 37, confiar Aries. Tauro, a los que nacieron 20 de abril hasta 20 de mayo, la energía acuariana te invita a flexibilizar tus planes en el día de hoy, así como también a abrirte a soluciones poco convencionales. Aunque prefieres la estabilidad, descubres que un cambio puede beneficiarte más de lo que imaginas. Una conversación inesperada te dará claridad mental. Números de suerte 5, 18 y 44. Flexibilidad. Flexibilidad, Tauro. Géminis. Los que nacieron 21 de mayo hasta 20 de junio, ya que si usted nació el día de hoy, este es su signo. Con la luna ubicada ahora en el signo de Acuario, tu mente se expande y tus ideas fluyen con mayor facilidad. Ahora podrás encontrar respuestas creativas a problemas que antes parecían complejos y imposibles de resolver. Tu capacidad para conectar con otros se exalta, logrando ampliar más tu círculo de amistades. Números de suerte 11, 29 y 33, expansión. Expansión Géminis. Cáncer. A los que nacieron 21 de junio hasta 22 de julio, esta luna en el signo de Acuario te empuja a tomar distancia emocional para ver las cosas con más objetividad. Podrás ahora comprender mejor una situación que no te dejaba dormir bien. Un gesto inesperado de alguien cercano te dará tranquilidad. Esa mano amiga no te faltará en momentos difíciles. Números de suerte 7, 20 y 31. Comprender. Comprender, Cáncer. Sigue Leo. A los que nacieron 23 de julio hasta 22 de agosto, la luna ahora en el signo de Acuario se ocupará de despertar tu lado más visionario y te animará a mostrar tu autenticidad sin miedo al que dirán. Lograrás brillar en un entorno social o profesional gracias a tus ideas originales e innovadoras. Tu magnetismo hacia el mundo social o de negocios está muy elevado. Números de suerte 10, 26 y 48. Ideas. Ideas, Leo. Sigue Virgo. Las personas que nacieron 23 de agosto hasta 22 de septiembre, la energía de la luna ahora en el signo de Acuario te invita a soltar la rigidez y permitirte experimentar algo nuevo, diferente. Te darás cuenta ahora que un cambio pequeño puede mejorar tu bienestar en general. Tu mente estará clara para organizar proyectos con un enfoque más moderno, único y original. Números de suerte al 3, 17 y 42, claridad. Claridad, Virgo. Libra, los que nacieron 23 de septiembre hasta 22 de octubre, esta luna ahora en el signo de Acuario activa tu creatividad y tu deseo de armonizar tus relaciones desde una perspectiva más auténtica, real. Poseerás el don de poder expresar tus ideas con frescura y encanto. Una oportunidad a nivel social podría abrirte una puerta interesante en relación con tu trabajo o profesión. Números de suerte 12, 25 y 39. Expresar. Expresar, Libra. Escorpio. Los que nacieron 23 de octubre hasta 21 de noviembre. Entra hoy la luna en el signo de Acuario y la misma te impulsa a observar tus emociones desde una perspectiva más lógica. Esta energía te llevará a liberarte de un pensamiento repetitivo que te limitaba. Una revelación inesperada te ayudará a avanzar en un asunto de negocios. Números de suerte 8, 23 y 41, liberar. Liberar, Escorpio. Sagitario, los que nacieron 22 de noviembre hasta 21 de diciembre, la energía de esta luna en el signo de Acuario despierta tu espíritu aventurero y te anima a explorar nuevas posibilidades, tanto en el terreno profesional como en los estudios. Espera noticias que ampliará tus horizontes. Ten la fe, ten la seguridad de que tu optimismo atrae a tu vida buenas oportunidades. Números de suerte 9, 30 y 47. Ampliar, ampliar, Sagitario. Continuamos con Capricornio. Las personas que nacieron 22 de diciembre hasta 19 de enero, la luna entrando hoy en el signo de Acuario te invita a innovar en tu manera de trabajar o planificar tu día. Ahora podrás dar con una solución brillante a un asunto algo complicado o difícil de resolver. Tu intuición financiera está afinada, lo que te llevará a hacer buenos negocios. Números de suerte 4, 16 y 35. Innovar. Innovar, Capricornio. Acuario. a los que nacieron 20 de enero hasta 18 de febrero. Con la luna entrando en tu signo en horas de la mañana, tu energía se intensifica y te sentirás más libre que nunca para ser tú mismo.

0: fueron los horóscopos para hoy, jueves, retrojueves, throwback Thursday, el día 4 de junio de ese año 2026, saludando María Elizabeth y Francisco, día de su santo. Son las 6:50, faltan 10 minutos para las 7 de la mornings, ya que están en sintonía con la alegría, la preferida. Good morning, good morning, buenos días.
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3: 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Faltan 4 minutos para las 7. 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Las noticias lo hacemos en inglés y en español a la Carolina. Grimes County clears the way for SpaceX TerraFab. One of the largest industrial projects in U.S. history. It says the rural Brazos County of fewer than 35,000, that's mostly driven through rather than visited, will now be the center of the nation. Yesterday, Grimes County commissioners voted 4-1 to approve both reinvestment zone designation and 100% tax abatement for SpaceX proposed TerraFab semiconductor chip manufacturing facility. The Elon Musk company estimates total investment as high as $119 billion, among the highest manufacturing investments in U.S. history. For a county whose entire tax base is currently valued at around $11 billion, the scale of that investment is almost incomprehensible. Dice que el condado de Grimes da el sí para que puedan fincar esta compañía SpaceX TerraFab, uno de los proyectos industriales más grandes en la historia de los Estados Unidos. Dice, en un lugar rural del condado del Valle de Brazos, donde vive menos de 35,000 personas, que es un lugar donde la gente nomás pasan por allí y nunca paran, pues ayer los comisionados del condado de Grimes votaron 4-1 para probar de que pueden invertir en una zona designada especial con 100% tax abatement, que no tienen que pagar taxes a la compañía SpaceX con su facilidad de TerraFab, que van a manufacturar semiconductor chips. Dice la compañía de Elon Musk, dice que van a invertir como $119 billones. Es el costo más alto de invertir en manufacturar en la historia de Estados Unidos. Dice que lo están haciendo en un condado de que está valuado de unos $11 billones. Es algo incomprendible de que van a hacer esto. Wow. También en noticias, vamos a ver. First U.S. screwworm case confirmed in South Texas. The U.S. Department of Agriculture yesterday confirmed the country's first case of New World screwworm, the parasitic fly poised to harm the state's $15 billion cattle industry in South Texas. The USDA tested samples from La Pryor in Zavala County at the USDA's National Veterinary Services Laboratories in Ames, Iowa, confirming the infestation. Secretary Brooke Rollins said during a press conference about the case, the infested animal is a 3-week-old calf, and there have been no other detections so far. Dice que el primer

0: caso de Screwworm ha sido confirmado en el sur de Texas. Dice que el Departamento de Agricultura de Estados Unidos ayer confirmaron el primer caso del New World Screwworm. Es una mosca parasítica que infecta a animales por una herida. Dice que puede causar daños de hasta 15 billones de dólares de la industria de vacas o ganado en el sur de Texas. Dice que el Departamento de Agricultura hicieron una prueba en el condado de Zavala. Dice que y pues confirmó que había una infestación de este mosca parasítica, pero siguen monitoreando. También en noticias, highly pathogenic avian flu found in Texas dairy herd. Pobre vacas, they're getting it from all ways. The fly, the flu. Dice que the Texas Animal Health Commission announced that a highly pathogenic avian flu was detected in an undisclosed dairy. The samples were submitted to Texas A&M Veterinary Medical Diagnostic Laboratory and were confirmed. This is the first confirmed case of highly pathogenic avian flu or H5N1 virus in Texas dairy cattle this year. According to both state and federal agencies, the virus does not pose a risk to consumer health or the safety of the milk supply. Officials are confident that the pasteurization process neutralizes the virus. Pretty sure. Dice que encontraron el patógeno de la influenza de aves en vacas en Texas. Dice que la Comisión de Salud de Animales en Texas anunciaron que encontraron el flu de aves, detectaron en vacas. Dice que hicieron una prueba en un ejemplo aquí en el laboratorio de Texas A&M y confirmaron, dice, es el primer caso confirmado de esta pathogenic influenza de aves H5N1 en vacas de Texas este año. Dice que las agencias federales y estatales dice que la gente humana no está a riesgo porque confían de que el proceso de pasteurización neutraliza el virus. Don't hold your breath. También en noticias, vamos a ver aquí. Tick-related ER visits reach highest levels in nearly a decade. Doctors urge caution. Emergency room visits from tick bites this year have reached the highest levels in nearly a decade as temperatures rise across central Texas. Dr. Sanja Swigger of Texas A&M AgriLife says while ticks are always around, they're more active during the warmer months. So you need to check yourselves daily, especially if you like being outside. Dice visitas a la sala emergencia por mordidas o infecciones de pulgas. Tick is a pulga, no? I think you say a tick is a pulga. Dice que los números de personas yendo a la sala emergencia por estar mordido por una... Let me Google this. Oh, is that how you say tick? Pulga? How do you say tick in Spanish? Tick in Spanish. I think I might be right, but let me see. Google's having a hard time loading up. Here we go. Garrapata. Garrapata. La pulga soy yo, nombre. Garrapata. Dice que visitas a la sala de emergencia por culpa de las garrapatas es al nivel más alto en una década. Los doctores dice que hay que tomar mucha precaución. Salas de emergencias visitas a las salas de emergencia por culpa de mordidas de garrapata está a su nivel más alto en una década, ahorita que las temperaturas están aumentando aquí en el central de Texas. El doctor Sonja Swigger de Texas A&M AgriLife dice que garrapatas siempre están, pero están más activos durante los meses más cálidos. Dicen que necesitas revisarte, cuidarte mucho, especialmente si les encantan andar afuera. ¡Garrapatas! La pulga soy yo. Pulga's a flea. Garrapata's a tick. Estamos en la temporada de garrapata. Revísense bien si los niños andan jugando afuera. Revísenlos bien en todos los... in all their crevices. You need to check them out. Make sure they're okay. TxDOT plans Interstate 45 closures this week. TxDOT announced overnight closures on Interstate 45 beginning today. TxDOT said the closures are needed so crews can do maintenance on main lanes. Dice que TxDOT, que se encarga de todas las carreteras, anunció que van a cerrar el Interstate 45 esta semana. Anunciaron que van a cerrar las calles de las 8 de la noche hasta las 5 de la mañana. Esto lo están haciendo para dejar equipos con el mantenimiento de las carreteras. So, recuerden siempre, aunque este es nuestro territorio, con tanta construcción y de repente cierran ciertas partes, disminuye su velocidad y manejan con mucha precaución siempre. Y por último, Texas A&M prepares Kyle Field for a Road to 26 soccer match. Texas A&M's getting ready to host Argentina and Honduras this Saturday. Kyle Field will welcome over 70,000 soccer fans with the match between these two. Current FIFA World Cup champion Argentina and Honduras, with the game just days away, A&M has been continuing to prep Kyle Field for the match, including transitioning the field from baseball diamond to soccer turf. Dice que Texas A&M prepara la cancha de Kyle Field para el juego de este sábado entre los campeones de la Copa Mundial Argentina contra Honduras. Esperan más de 70,000 fans del fútbol, o sea, soccer. Dice que continúan preparando Kyle Field y cambiando la cancha de Kyle Field, dice, a una cancha para jugar soccer. So, wow, qué emoción. Pues esto fue todo, noticias locales. Vamos con estatales, nacionales, internacionales. 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
3: ¿Qué tal? ¿Cómo les va? Mi nombre es Juan Arango y estas son las noticias de la hora.
4: La Cámara de Representantes aprobó una resolución histórica para limitar los poderes de guerra del presidente Donald Trump contra Irán. Estados Unidos amaga con un arancel del 10% a México, citando la falta de acción contra el trabajo forzoso. La Cámara de Representantes aprobó una resolución para frenar los poderes de guerra del presidente Donald Trump. Esto limita su autoridad de atacar a Irán sin aprobación del Congreso. El voto fue 215 a 208 el miércoles. 4 republicanos votaron con los demócratas. Esta es la primera vez este año que la Cámara aprueba tal medida. Trump lanzó un ataque a Irán el pasado 28 de febrero sin la autorización del Congreso, comenzando la guerra actual. Según la Constitución, lo que hizo Donald Trump no es permitido. Solo el Congreso tiene el poder exclusivo para declarar la guerra. La decisión se tomó justo en el día número 100 desde el ataque inicial. Mientras tanto, el Pentágono estima que el costo de este conflicto bélico ya ha llegado a los 29,000 millones de dólares. En el proceso, más de 3,400 iraníes han muerto en los combates, además de 13 soldados estadounidenses. El conflicto se extendió a países vecinos de la región. Mientras tanto, el 60% de los estadounidenses están desaprobando de la guerra. La resolución lleva al Senado, que aprobó una medida similar en mayo pasado. Donald Trump probablemente evitará cualquier intento de limitar sus poderes militares. se necesitará una mayoría de 2/3 en ambas cámaras para anular el veto. Este resultado parece poco probable en el futuro cercano. Este es Minuto 60.
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4: Los Knicks de Nueva York ganaron su primer juego de finales de NBA desde 1999. Derrotaron a los San Antonio Spurs 105-95 el miércoles. Jalen Brunson anotó 30 puntos, 13 de ellos en el último periodo. Mientras tanto, Karl Anthony Towns agregó 18 puntos y 12 rebotes. Los Knicks también ganaron su 12º partido consecutivo en los playoffs, empatando la segunda racha más larga en la historia de la NBA. El juego 2 se jugará en San Antonio el viernes. Soy Juan Arango y estas fueron las noticias de la hora.
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Hoy jueves 4 de junio a las 7:30, 7:35, la pregunta de la mañana, me lo contestan correctamente. Le regalo un certificado día de hoy para Taquería La Patrona. Queremos felicitar a Yolanda de León, cumple años el día de hoy, que cumpla muchos más, de parte de su esposo Pedro y toda la familia, que el día de hoy la pase feliz y contenta, que cumpla muchos más, y la quiere mucho, mucho, mucho. A Yolanda de León, happy birthday. También para Alex Gamboa, no me quiere salir, para Alex Gamboa, el coyotito de la casa, cumple años el día de hoy, parte de los hermanos Gamboa, en especial de Armando y Brenda, diciéndole a él que cumpla muchos más. Alex Gamboa, happy birthday, the baby of the family, el más chiquito de su hermano Armando, cuñada Brenda y todos los hermanos Gamboa. Para Alex Gamboa, happy birthday, que cumpla muchos más. A las 8:30, cuando tocamos la mañanita, el día de hoy regalamos en el sorteo un certificado para que coman riquísimos en Taquería Don Polo, ahí en Hearn. Recuerden que si quieren inscribir a sus hijos para el Distrito Independiente Escolar de Bryan, dice que las escuelas están abiertas durante el verano, horario de verano, lunes a jueves de 8 de la mañana a 5 de la tarde, ya que pueden pasar a las escuelas si tienen preguntas. También vamos a ver qué otras cositas aquí. Recuerden que Eventos Rancho Aguilar los invitan a su celebración para el Día del Padre el viernes 19 de junio, un evento totalmente gratis, un show de trocas clásicas y modificadas de 5 de la tarde, 9 de la noche, super baile de 9 de la noche hasta la 1 de la mañana, ya que se presenta la herencia norteña. Es totalmente gratis, aquí tenemos todos los detalles. También el maestro Agustín Lara, cada año, también ya empezó a celebrar, festejar a todos los daddies, todos los papás. También va a ser el viernes 19 de junio a las 6 de la tarde en la cafetería de la escuela NIO. Habrá rifas, juegos, sorteos, concursos, bailables y mucho más. Y también hablando del maestro Agustín Lara, recuerden de que este domingo 7 de junio ya es la graduación para alumnos de 4 grado y la high school. Va a ser a las 4:30 de la tarde en la cafetería de la escuela NIO, esta ceremonia de graduación. También todos van a asistir a una misa a las 2 de la tarde en la iglesia Santa Teresa. También pueden llevar a una madrina, un padrino, los dos. Va a haber un banquete y participación en todo es opcional. Si tienen preguntas, al 979-209-9021 con el maestro Agustín Lara para más información. ¿Ok? Ahorita, right now, en este momento, vamos a ver, ¿qué vas a hacer, Carolina? Ah, buena pregunta, ¿qué vas a hacer, Carolina? A ver, ¿qué voy a hacer? Les dije tempranito que hoy es el Día Nacional del Queso, del cheese. Cheese makes cheese. Yo siempre he sido muy quesera. Love cheese. A mí me gusta el queso vaquerita y echar miel con miel. Está riquísimo. Pero dice que hoy en día aquí en los United comen queso más que nunca. Estos son los top 10 quesos que más se consuma, que coma aquí en los United, ya que hoy es el Día Nacional del Queso. Vamos de 10 a número 1. Número 10, Colby Jack Monterey Jack Cheese. Número 9, American Cheese. Número 8, Brick Cheese. Número 7, Blue Cheese. Número 6, Munster. Número 5, quesos hispanos, Hispanic Cheeses, como queso fresco, manchego, Oaxaca y cotija.
A número 4, Swiss cheese. I love, love, love, love Swiss cheese. Número 3, cream cheese. Cream cheese es muy popular para muchos platillos, especialmente durante los días festivos. Número 2, cheddar cheese. I love sharp cheddar cheese. I'm a sharp cheddar cheese person. Unas quesadillas con sharp cheddar, me encanta. Unas rajas de jalapeño en vinagre, un chopito frijolito. No, hombre, ¿para qué les platico? Número 1, mejor queso que más consuma aquí en los United, el mozzarella. El mozzarella. También está riquísimo. No puedo creer que no está queso parmesiana, o como dicen mis nietos, stinky cheese. Grandma, I want some stinky cheese. Nunca se me va a quitar la mente porque I know it's parmesan y luego lo olí bien. No, pues sí, porque ya entiendo, pero está rico. The stinky cheese, the parmesan, but it didn't make the list. Pero número 1 es mozzarella. Mozzarella. 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Vamos a la línea.

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0: 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Faltan 20 minutos para las 8. Me contestan correctamente el día de hoy. 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Los otros 50 dice hell no, que no, que hacen esto para ya cuando se van a casar, para la boda. Dice, se van a casar y ella, 50% dice que está de acuerdo, que no hay problema. Otro 50% de las mujeres dice que no. ¿De qué se trata? De pagar el anillo de compromiso, de que van miti-miti con el engagement ring, el anillo de compromiso, que van miti-miti. La pregunta del día de hoy se trata: ¿por qué no vas a salir con esa persona? O salieron una vez con esa persona y ya no vuelven a salir con ellos. Hay como 20 aquí en la lista. Estamos enfocando en los top 7. ¿Qué es la razón que no vas a salir con esa persona o ya no vuelven a salir con esa persona después de una vez? Why you don't want to date someone or after one date, you're not going to date them again. ¿Qué les pasa? Él o ella, ¿qué les pasa? Yo quiero la respuesta. Yo quiero la respuesta número 4, porque el 1, 2, 3 me lo van a dar luego. El 1, 2 y 3 yo sé me lo dan luego. Yo quiero la respuesta número 4. ¿Qué es la razón que no vas a salir con esta persona, sea él o ella, o salieron una vez y ya no vuelven a salir con ellos? ¿Qué les pasa? Tienen dedicaciones de cumpleaños, me llaman en 15 minutes, 979-776-5826, 979-776-5826. Good morning, buenos días, ¿sabe usted la respuesta?
1: Porque es muy enojona.
0: Buena respuesta, pero no el número 4, gracias. Good morning, buenos días, ¿sabe usted la respuesta?
2: Porque le duele la boca.
0: ¿El olor de ellos, sea de su cuerpo, de su boca?
2: De la boca.
0: Ese es el número 2, el olor de ellos, el de la boca o del cuerpo, es el número 2, the smell, el olor que avientan, que la razón es porque no van a salir con esa persona o salieron una vez y no vuelven a salir con ellos, huelen la boca o el olor de ellos en general. Good morning, buenos días, ¿sabe usted la respuesta?
3: Por codo.
0: Buena respuesta también, pero tampoco. Good morning, buenos días. ¿Sabe usted la respuesta?
4: Comen mucho.
0: ¿Por qué coman mucho?
4: Sí.
0: Tampoco. Good morning, buenos días. ¿Sabe usted la respuesta?
1: Porque es muy enojona.
0: Tampoco. Good morning, buenos días. ¿Sabe usted la respuesta?
5: Buenos días. ¿Por qué no tiene conversación?
0: No saben cómo comunicar ni conversar, nomás están ahí sentados, no hablan, así como, pues, si iba a ser así, ¿para qué invitas o uno sale solo? Ese es el número 8, yo quiero el número 4. Good morning, buenos días, ¿sabe usted la respuesta?
6: Because they don't have manners.
0: Good answer, but not the number 4 answer. Good morning, buenos días, ¿sabe usted la respuesta?
1: Porque es muy floja.
0: Tampoco. Good morning, buenos días. ¿Sabe usted la respuesta?
7: Porque son groseros.
0: Buena respuesta también, pero tampoco. Les voy a dar el número 1. Dice que la razón que no van a salir con esa persona, sea él o ella, simplemente porque no les gusta cómo se ven. They don't like their look. Tiene el sombrero de cowboy, unos chores con cinto y está en chanclas con calcetines. O ella, no sé, tiene esos pantalones de plástico spandex y ya contaste como unos 100 pocitos de cellulite. Ese es el número uno. Simplemente, fácilmente no les gustan el look de ellos. ¿Qué es el número cuatro? Good morning, buenos días. ¿A usted la respuesta?
8: Quieren regalos.
0: ¿Cómo?
8: Quieren regalos.
0: ¿Apenas salieron y ya quiere que les den algo?
8: Sí.
0: Tampoco. Good morning, buenos días. ¿A usted la respuesta?
5: Sí, porque te quieren de su terapeuta. ¿Solo platican de las exes?
0: Tampoco, gracias. Good morning, buenos días. ¿A usted la respuesta?
3: Nunca están puntuales, dicen una hora y llegan más tarde.
0: Tampoco. Estos son, hablaron con miles de hombres y mujeres en todos los United aquí en la USA. Estos son uno de los top cosas que dicen que no van a salir con esa persona. O salieron una vez y ya no vuelven a salir con ellos. Número uno, simplemente por cómo se ven. Como un suponer que los vieron, y luego los invitan y dicen, no, pues van a arreglar, ¿no? Y no, llegan ahí a la cita y vestidos igual. Número dos, su olor. El olor que avienta su boca, su cuerpo. No me han dado el 3, yo quiero el 4. Me dieron el 6, parece que ya me lo dieron. Porque son groseros. They're very rude. Very rude. El 8 también me lo dieron. ¿Qué es el número 4? Que porque no les gustan esto, no, ya no van a salir con ellos o no van a salir al principio. Good morning, buenos días. ¿A usted la respuesta? I still can't hear. There's a lot of echo.
9: They want to take you to bed on the first night.
0: Requete. Buena respuesta, but not the number 4 answer. Thank you. Good morning, buenos días. ¿A usted la respuesta? Hello. Bueno.
9: No les gusta.
0: ¿Mandy?
9: No les gusta abrir la puerta.
0: Tampoco, no tienen etiqueta, they don't have manners. Good morning, buenos días, ¿sabe usted la respuesta?
10: Buenos días, la actitud, la arrogancia.
0: Buena respuesta también, pero tampoco. Good morning, buenos días, ¿sabe usted la respuesta?
9: Porque habló mal de la familia.
0: Tampoco. Good morning, buenos días, ¿sabe usted la respuesta?
11: ¿Hay conflicto entre la familia?
0: Buena respuesta, pero tampoco. Good morning, buenos días. ¿Sabe usted la respuesta?
10: Sí, buenos días, porque se ponen a platicar de los ex, parejas.
0: Oh, sí, no, pues cuando estaba con mi ex, íbamos sí. Para acá. Y, no, hombre, qué bárbaros. También buena respuesta, pero tampoco. Otro que está aquí en la lista, el número 5, porque estamos hablando de todos los United, no nomás aquí local. Why you won't date someone. La razón por qué no vas a salir con esa persona. O salieron con ellos una vez y ya no vuelven a salir con ellos. El número 5, porque no les gustan los animales. They don't like pets. They're not saying they have to have one, but they don't like animals. No les gustan animales. Dice que no quiere salir con una persona que no le gustan los animales. Estamos hablando todos los United. ¿Qué es el número 4? ¿Das cuenta que es algo que no les gusta? Y no, ¿para qué me salgo o me sigo con ellos? Good morning, buenos días. ¿Sabe usted la respuesta?
9: Porque no le hace caso por andar en el celular.
0: Tampoco. Good morning, buenos días. ¿Sabe usted la respuesta?
12: Porque no trata bien a los meseros.
0: Ese es parte del número 6. Gracias. Good morning, buenos días. ¿Sabe usted la respuesta?
13: Porque quiere que cada quien pague su cuenta.
0: Buena respuesta también, pero tampoco. Good morning, buenos días. ¿Sabe usted la respuesta?
14: Carolina, ¿no será porque tienen varios niños?
0: Excelente respuesta también, pero tampoco. No puedo creer que no han dicho, pues no tiene buen credit, no tiene buen credit score, pero no se trata de eso, se trata de algo que ves en esta persona o algo das cuenta de esta persona que pues ya no van a salir con

0: del principio no salgan con ellos porque no le gustan la música. No puedo creer que hay personas así. Pero recuerden, estamos hablando de todos los United. ¿Qué es el número 4? Que ves en esta persona que no, está mejor que no salgo con él o ella. Good morning, buenos días. ¿Sabe usted la respuesta? Hello.
1: Buenos días por tus creencias políticas.
0: Excelente respuesta, pero tampoco. Good morning, buenos días. ¿Sabe usted la respuesta?
1: Porque no quieren tener hijos.
0: Tampoco. Good morning, buenos días. ¿Sabe usted la respuesta?
2: They don't like the outdoors.
0: Good answer, but not the right answer. Todas las respuestas están buenas porque aquí en la lista hay como 20 razones. Estoy enfocando en los top 7. Número 1, simplemente, fácilmente, cómo se ven. The first impression, la primera impresión de ellos, de él o ella. Número 2, el olor que se avientan. Hay unos que huelen mal, hay otros que echan demasiado perfume y hasta te arde los ojos. No me han dado el 3. El número 4 es lo que quiero yo. El 5 porque no le gustan animales. El 6 porque son groseros. Número 7 no les gusta la música y no así. ¿Pero qué es el número 4? Tres llamadas más. Si no me lo contestan, lo dejamos para tomorrow, o sea, para mañana. Good morning, buenos días. ¿Sabe usted la respuesta?
3: ¿Porque habla puras mentiras?
0: Buena respuesta también, pero tampoco. Good morning, buenos días. ¿Sabe usted la respuesta?
4: Too old or too young.
0: Excellent answer, but not the right answer. Thank you. ¿Porque está muy joven o está ya muy de edad? Good morning, buenos días. ¿Sabe usted? Ups, se fue la llamada. Good morning, buenos días. ¿Sabe usted la respuesta?
5: Porque son diferentes religiones.
0: Buena respuesta también, está en la lista, pero no el número 4. Ok, lo vamos a dejar para tomorrow. Why you won't date someone or you dated them once and you're not going to date them again. In all the United States, they did this survey. Number one answer is just because the way they look. You know, just you give them a chance and they show up to the date and they still look the same. Number two, their odor, their smell from their mouth or their body. They haven't given me number 3. I want number 4. Number 5, no le gustan los animales. They don't like animals. Number 6, they're very rude, bien groseros. Number 7, they don't like music. Y así va la lista. Cuando das cuenta, va así. Oh, es cierto. Y esto yo creo que desde el principio, ves a alguien y por esa razón él o ella, no creo que me salgo con ellos. ¿De qué se trata? Lo dejamos para tomorrow. Ya vamos con estos comerciales. Yo ahorita regreso con más de su música. 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
2: ¿Qué tal? ¿Cómo les va? Mi nombre es Juan Arango y estas son las noticias de la hora. La carrera de California para gobernador y otras primarias claves siguen sin resolverse mientras continúa el recuento de votos. El Pentágono contrata a un condenado por el ataque del Capitolio del 6 de enero del 2021. Abogados denuncian el robo de su identidad para estafar a inmigrantes.
3: And so to every young person watching in California, whether you voted for me or not tonight, I just want you to know that I see you. I believe in you.
2: La contienda por la gobernación de California continúa sin definirse, ya que el lento conteo de votos mantiene la incertidumbre sobre quiénes avanzarán a las elecciones generales de noviembre. Hasta ahora, los resultados siguen demasiado ajustados para declarar vencedores definitivos. El republicano Steve Hilton, ex presentador de Fox News, encabezaba la votación con el 28% de los sufragios. Por el lado demócrata, el ex secretario de Salud y Servicios Humanos, Javier Becerra, tiene 25%, mientras el empresario y activista multimillonario Tom Steyer con un 20%. El sheriff del condado de Riverside, Chad Bianco, también republicano, aparecía en el cuarto lugar con un 11%, aunque una distancia considerable de los tres punteros. Bajo el sistema electoral de California, todos los candidatos compiten en una misma primaria sin importar su afiliación política, y los dos aspirantes con mayor cantidad de votos avanzan a la elección general. Sin embargo, debido a que millones de papeletas aún permanecen sin contar, las autoridades no han podido determinar con certeza quiénes obtendrán esos dos lugares. Este es Minuto 60.
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2: El receptor de los San Francisco 49ers, Brandon Ayuk, enfrenta problemas legales luego de que se emitiera una orden de arresto en el norte de California. El jugador está acusado de un delito menor relacionado con una supuesta exhibición de velocidad en una autopista ocurrida alrededor del 20 de diciembre. La investigación surge tras la publicación de un video de YouTube que aparentemente muestra a Ayuk conduciendo un Cadillac CT5V Blackwing a alta velocidad. Soy Juan Arango y estas fueron las noticias de la hora.
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0: 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Hoy jueves, retro jueves, throwback Thursday, día 4 de junio de ese año 2026. Recuerden que las 8:30, 8:35, las mañanitas, el día de hoy en el sorteo, vamos a regalar un certificado para que coman riquísimos en Taquería Don Polo ahí en Hearn. Mañana tenemos un control remoto de 5 a 7 de la tarde ayudando a la familia de Jordan Osvaldo López, que en paz descanse, falleció de 20 años. Estuvo en un accidente de auto hace casi un mes y pues hace unos días falleció de sus heridas, que en paz descanse. Su tía, la señora Sara López, está encargada de enviar los restos de su sobrino a su pueblo natal en Guatemala, donde le espera su mamá. Y pues es una cosa tan difícil de tener que perder un ser querido y luego de buscar la manera de cumplir con los deseos de su hermana, su mamá, del joven, de enviar los restos a Guatemala. Va a estar Jaime Ovalle allá en la Michoacana número 1 de 5 a 7, aquí en cabina, nuestra querida Flor del Valle. Quieren donar directamente a la señora Sara López al 936-419-1760, 936, la área 419-1760, ya que hoy por ellos, quizás mañana para nosotros. 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Tantas maneras de cómo acompañarnos diariamente. También vamos a ver aquí. 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Ahorita vamos a ver aquí que tengo. Recuerden que Bryan College Station, pueblos y con vecinos, la emoción más grande del fútbol mundial está por llegar. 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Estamos ahorita, ¿dónde está? Okay. Ahorita en este momento, sí, vamos a hacer esto. Let me do this first. Hay que hacer esto primero, Carolina.
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0: No, I done messed up. It's the wrong one. They done. No, I thought that was the goal. I don't know what happened. I did with the goal. Había grabado el goal. ¡Gol! Pero ya se me lo movieron. Como me escondieron mi tambor y todo, yo creo ya me cambiaron acá, pero ahorita voy a registrar la llamada 1, 2 y 3 para que entren al sorteo, ganar estos boletos para el partido de octavos de final el 4 de julio en Houston, Copa Mundial 2026. La llamada 1, 2 y 3.

0: Detengan sus llamadas telefónicas. Ya registramos Vicenta Gutiérrez, Itzel Hernández y David Martínez. Vicenta Gutiérrez, Itzel Hernández, David Martínez. Entra al sorteo, ganar un par de boletos para la Copa Mundial 2026. Estos boletos son para ver y acompañar al partido de octavos de final el 4 de julio en Houston. Suerte a todos. Vamos con esta canción de Luis R. Conríquez. Se llama El Corrido de México Mundial 2026.
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Oh, happy birthday. Happy birthday to you. Felicidades, todos cumpliendo años hoy jueves, retrojueves, throwback Thursday, día 4 de junio de este año 2026. A todos que se llaman María Elizabeth y todos que se llaman Francisco, día de su santo. Vamos a felicitar, registrar todos los nombres que hemos recibido para el día de hoy. Ya que el día de hoy, el ganador o la ganadora va a ganar certificado para Taquería Don Polo en Hearn. 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Ok. Y luego, viernes, uno de los cinco va a ganar un buque de globos para tu cumpleaños, gracias a Castillo Dora. Así la van a encontrar en su página de Facebook. Ahí pueden ver fotos de sus diseños y creatividad, muy talentosa, y puede decorar cualquier evento social. La pueden llamar al 979-575-8314. 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Y luego otro certificado para Taquería Don Polo allí en Hearn. Queremos felicitar y registrar a Yolanda de León. Cumple años el día de hoy de parte de su esposo Pedro. A todos sus familiares, amistades, todos que la quieren mucho, mucho, mucho. Diciéndole a ella que cumpla muchos más. Yolanda de León, happy birthday. También para Alex Gamboa, el más chiquito de los Gamboas, el Coyotito, de manteles largos el día de hoy, de parte de todos sus hermanos Gamboa en especial, de su hermano Armando, cuñada Brenda y familia, que
Diosito Santo lo sigue bendiciendo, que cumpla muchos más. Para Alex Gamboa, happy birthday. Para la niña Betty Almaraz, cumple 9 añitos. Un abrazo, muchos besitos. De su papi, su mami, sus hermanos, sus abuelos y tíos, sobrinos, toda la familia, sus primos, todos que pues la quieren mucho, mucho, mucho. Betty Almaraz, happy birthday. Polo Uribe, cumple años hoy de parte de sus amigos de trabajo, diciéndole a él que cumpla muchos más. Polo Uribe, happy birthday. Daisy Telles, cumple años hoy de parte de sus padrinos, familia Costa, diciéndole a ella que cumpla muchos más y la quieren mucho, mucho, mucho. Daisy Telles, happy birthday. También Jerónimo Godínez. Jerónimo Godínez también cumple años hoy, parte de su esposa e hijos que lo quieren mucho, mucho, mucho. Jerónimo Godínez, happy birthday. Vamos a ver quién gana el día de hoy el certificado para Taquería Don Polo allí en Hearn. El ganador o la ganadora es Yolanda de León. Yolanda de León. Viene de parte de su esposo Pedro y toda la familia. Yolanda de León es la ganadora del certificado Taquería Don Polo en Hearn. Tienen 2 semanas para pasar a levantar el certificado. Pueden pasar lunes a viernes entre las 8:30 a.m. y 5:00 p.m. Si tienes identificación, tráelo. Si no, el teléfono que usted nos da. No nos da teléfono. Nomás con el nombre y la fecha. Estoy pensando en la pregunta de la mañana. Tienen 2 semanas para levantar su premio o cualquier premio. Pasen lunes a viernes entre las 8:00 a.m. y 5:00 p.m. Estamos en el 1240 calle Vía María al Este. Estamos al cruzar la calle de la Escuela Collegiate. Volvemos a registrarla este viernes mañana con los demás ganadores para ver quién de pilón va a ganar buque de globos Castillo Dora, certificado La Norteñita y certificado Taquería Don Polo. Hola, las mañanitas para todos cumpliendo años. Hoy jueves 4 de junio, todos que se llaman María, Elizabeth y Francisco, día de su santo. Que el día de hoy lo pasen felices, contentos y sobre todo que cumplan muchos, muchos, muchos. Pero muchísimas más.

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2: ¿Qué tal? ¿Cómo les va? Mi nombre es Juan Arango y estas son las noticias de la hora. Los funcionarios electorales se preparan para la decisión del Tribunal Supremo sobre los plazos de votación por correo. Rodrigo Paz propuso regular el estado de excepción en Bolivia y acusó a grupos narcos de financiar las protestas. Funcionarios electorales de varios estados se preparan para una decisión potencialmente trascendental del Tribunal Supremo de Estados Unidos sobre los plazos de recepción de las papeletas enviadas por correo, un fallo que podría modificar la forma en que se cuentan millones de votos en futuras elecciones. El caso analiza si los estados pueden seguir contabilizando boletas enviadas antes del día de la elección, pero recibidas después del cierre de las urnas. Esto es una práctica actualmente permitida en diversas jurisdicciones. Los demandantes argumentan que aceptar votos después del día electoral contradice la legislación federal, mientras que los defensores sostienen que los retrasos del servicio postal no deberían privar a los ciudadanos de su derecho al voto. Ante la posibilidad de un fallo que limite o elimine esos periodos de gracia, las autoridades electorales ya evalúan cambios en procedimiento, campañas de información pública y calendarios de procesamiento de votos. Expertos advierten que una decisión restrictiva podría afectar especialmente a votantes militares, ciudadanos que viven en el extranjero y residentes de zonas rurales que dependen del correo para participar en las elecciones. La incertidumbre también preocupa a administradores electorales que buscan claridad ante los próximos comicios federales. Este es Minuto 60.
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2: Inter Miami disputará el próximo 16 de septiembre la Copa de Campeones ante el Monarca de la Liga MX en el New Stadium. El rival saldrá del duelo entre Toluca y Cruz Azul, que definirán el campeón absoluto del fútbol mexicano el 25 de julio en California. El conjunto de Miami participará por primera vez en este torneo, tras conquistar su primera corona de la MLS el pasado diciembre al vencer 3-1 Vancouver. Por su parte, Toluca llega como vigente campeón de la Copa de Campeones tras derrotar al LA Galaxy en la final del año pasado. Soy Juan Arango y estas fueron las noticias de la hora.
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0: FM 1240 AM, Somorra de Alegría, a la preferida 9 de la mañana con 10 minutos, como de costumbre. Tenemos aquí en cabina a nuestra querida amiga Elizabeth with SARC, Sexual Assault Resource Center, Centro de Recursos para Asalto Sexual aquí del Valle de Brazos. Good morning.
1: Buenos días.
0: Estamos platicando y dando saber a los radioescuchas de que tenemos esta organización sin fines de lucro aquí para apoyar nuestra comunidad, y en especial nuestra comunidad hispana, que pues a veces por muchas razones quizás no quieren ir con la policía luego o sienten intimidados o con miedo. Pues esta organización es especial y dedica para apoyar a víctimas de acoso sexual, ya que platícanos.
1: Sí, ofrecemos servicios completamente gratis y confidenciales a todas las personas que han pasado por un momento de abuso sexual, violencia sexual, y está disponible los servicios para las personas de 13 en adelante. Entonces, si tienen adolescentes que hayan pasado por algo y no hayan recibido consejería o otros servicios, podemos estar ahí para ellos, y también como papás podemos apoyarlos a ustedes o a cualquier persona involucrada en la familia que no haya cometido ese delito. Si ellos necesitan apoyo, están batallando, estos servicios están disponibles. Además de consejería, sí estamos ahí para todo el proceso legal, si gusten hacerlo, el reporte, o si quieren ir al hospital, hacerse un examen forense, lo cual ellos toman evidencia, pero también es muy importante ir al doctor para asegurarse que no hay otras lesiones o otras cosas que uno no se da cuenta.
0: Su organización, como dice en inglés, es sweet and sour. Es como amargo y dulce. Amargo porque nos duele hasta el alma que esto sucede, pero es dulce y agradecido que hay esta organización a apoyar a personas que pues han sufrido de este tipo de acoso sexual, violencia sexual, y muchas veces la mujer siente intimidada, siente que es la culpable, le da vergüenza. Y pues aquí en SARC, que es Sexual Assault Resource Center, Centro de Recursos de Asalto Sexual, no juzgan, no publican nada, es todo en confianza, y ellos te apoyan a cada paso del camino. También usted dice que, pues, ¿cómo voy a reportar a mi esposo si es mi esposo? Pero también hay hombres que técnicamente ponen violentos y abusan sus uh-huh. esposas, you know, sí. sexualmente, y eso no tienen el derecho uh-huh. Sin el consentimiento de ella, y pues ella necesita ayuda y alguien que la puede aconsejar y darle consejos, y pues tienen confianza, y es privado, y puede ser uno a uno. Recuerden, pueden ir a sus oficinas o que los llamen al 979-731-1000. Están abiertos lunes a viernes de 8 de la mañana a 5 de la tarde. Tienen una línea 24 horas al día. Este centro, pues, tienen recursos para la víctima, también para toda la familia, porque los papás de un niño o niña que ha sido acusado o atacado sexualmente, pues también ellos necesitan apoyo para enfrentar lo que ha pasado a sus hijos o su hija, su hijo, y uh-huh. no la mayoría son mujeres, niñas, muchachas, pero también hombres,
1: sí.
0: Que han sido abusados, y es como le dije, triste. Pero gracias que aquí está Elizabeth y todo el personal que te pueden ayudar pueden hablar contigo. También personas que han sufrido de este tipo de crimen años atrás y pues no lo han superado, también hay mucha ayuda. Si no lo piensen dos veces, recuerden 731 mil, pregunten por Elizabeth o que pasen a ¿dónde están sus oficinas?
1: Es 404 Jane Street, el calle, pero estamos ahí por University Drive y Texas Avenue, ahí en la, casi en esa mera esquina donde está el Bank of America Taco Bar, está ahí, y el Sonic también por Texas Avenue.
0: O sea, por la University, ahí está el Embassy Hotel, el Hotel Embassy, y luego al cruzar la calle el Fuego Parking Lot, pues ya on the other side, en ese centro allí. So, no lo piensen dos veces, no tengan vergüenza. Que te da coraje para buscar justicia y ayuda. Y ellos están aquí para proveer esa ayuda que usted y toda la familia necesita.
1: Sí, sí, exactamente.
0: Recuerden, lunes a viernes de 8 a 5, tiene una línea de 24 horas y el número es 979-731-1000. ¿Algo más?
1: No, nomás recordarles que no están solas, si han pasado por algo así, no están solas, aquí estamos para apoyarlos en lo que ustedes necesitan, y si tienen preguntas, no duden en ir a la oficina o llamarnos.
0: Y es todo gratis y confidencial, porque muchas veces unos temen de que, ay no, pues todo el mundo va a dar cuenta, pero si usted ha sido víctima de este tipo de abuso sexual, esa persona tiene que enfrentar las consecuencias de sus acciones y que hay justicia, y porque si no hablas ni buscas ayuda, no sabes si te vuelven a hacerlo o a alguien más. Pues muchísimas gracias, Elizabeth, como siempre, y si Dios quiere, nos vemos en dos semanas.
1: Sí, muchas gracias.

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0: al 100.1 FM 1240 AM. Somos Radio Alegría, la preferida, 9:23. Hoy jueves, retrojueves, throwback Thursday. De parte de la familia del señor Lucindo González, señor, que en paz descanse, su familia, su esposa, sus hijos, nietos, hermanos, sobrinos, toda la familia González Guzmán, quieren dar las gracias a todas las personas que acompañaron la familia ayer, antier, en estos días tan difíciles por el fallecimiento de su ser querido Lucindo González, señor, que en paz descanse. De parte de la familia González Guzmán, muchísimas gracias por sus oraciones, por su presencia, y pues seguir teniendo la familia en sus oraciones. Les dije tempranito que hay un gas scam, un truco que están haciendo en las gasolineras, en las pompas de las gas, de las gasolineras. Dicen de que han encontrado y hay una advertencia que hay un truco, que agarran un tornillo chiquitito que ponen allí en el donde se guarda la manguera. Y así cuando lo cuelgan no se cierre o no se apaga la máquina, y así van usted y vienen atrás de ti y lo levanta y todavía está corriendo. So tienen que revisar y checar todos esos trucos cuando usted termina de echar gas ahí en la pompa, de asegurar que está cerrado, que está que no está corriendo, que se ganchó bien el nazo donde se echa el gas allí, y luego lo regreses y que está bien puesto, porque dicen las ciudades grandes ponen ese tornillo chiquititito para que cuando pones el nazo gas nazo para atrás no conecta, y luego vas y vienen atrás de ti y pueden llenar su vehículo. También la copa de la ¿cómo diré? La emoción para la Copa Mundial 2026, pues se acerca, y pues ya están todos empezando a sentir la adrenalina, ya que más que nada 60% son la gente joven. So, qué bueno. También les dije que Pretty Privilege dice que personas que son caritas, mujeres hermosas, hombres simpáticos, disfrutan más de la vida porque por su look los ocupan luego, si saben si tienen experiencia o no, los aumentan, los dejan pasar primero, los dan primera chance, les dan quebradas. Y dice esta señora que tuvo una cita con su maquillista. Espérame. She showed up, dressed up with makeup, follow-up visit. Oh, ella fue a ver a su doctor de los ojos por una checada, y siempre la cobran, pero esta vez fue maquillada porque tenía una cita después, y que el doctor la vio muy bonita y dijo, no, este checada de ojos no te voy a cobrar. Y le cayó el 20 porque él la vio que era bonita. No es justo, pero es la verdad. You know, it's not right, but it's the truth. Los que están caritas, los que están simpáticos, se reciben más privilegios también. Los creen las mentiras. Si es simpático él, bien guapo, o ella está hermosa, están mintiendo con todos sus dientes, pero porque están bonitos o él está guapo, los creen. Tiene mucho cuidado, porque es donde sale ese dicho, no todo lo que brilla es oro, no todo lo que brilla es oro. Y también la canción, no le buscan muy bonita porque con el tiempo se les quitan. Conocen a fondo a quién son esas personas, porque usan su belleza para recibir muchos beneficios. Chatty Bear, les dije temprano que una compañía tiene una oso de peluche que habla y es un juguete que corre con inteligencia artificial. Dice que habla con el niño, dice cuentos, juega juegos, y es como se pone como el mejor amigo o amiga de su hijo. Dice que expertos dice que esto no es bueno, porque este peluche, este oso de peluche no es humano, y que los niños pueden aferrar y encariñar de más con algo que no es real. So tienes que tener mucho cuidado, that chatty bear, you know, it's AI, it's got like a human voice, but it's not human, but the kids, you know, because it plays with them, tells them stories, talks with them, keeps them company, they become and they fall in love with it, and it's like, you know, part of them, and that's not good, that is not good, no bueno, no bueno, no bueno. Ahorita en este momento quiero registrar la llamada. No. Quiero regalar en este momento la llamada número 12. Par de boletos para el baile mañana viernes en el Silverado con los Mendoza y Herencia Norteña. Usted, amita, es invitada de honor. Nomás pasen a la Norteñita a levantar su pase de cortesía. Usted, caballero, boletos de preventa, la Norteñita, Taquería Arandas, Carnicería Frutería, La Perla Tapatía, Tequeton.com. Ahorita la llamada número 12 va a ganar par de boletos. ¿Cuándo va a ser? ¿Dónde va a ser? ¿Y con quién? Los boletos son suyos. La llamada número 1, la llamada número 2, lo luego. Después de 2, ¿qué sigue? La llamada número 3, se dice 3 en inglés. Estamos en 3. La llamada número 4. Después de 4. La llamada número 5, la llamada número 6, se dice 6 en inglés. Después la llamada número 7, la llamada número 8, par de boletos para mañana en el Silverado. La llamada número 9, la llamada número 10, se dice 10 en inglés. La llamada número 11, y esta es la llamada número 12, buenos días.
1: Buenos días.
0: Su primer nombre. Oh, colgaron. Good morning, buenos días.
1: Buenos días.
0: Su primer nombre.
1: María.
0: María.
1: Sí.
0: La razón que usted me llama, María.
1: Para el par de boletos para el baile del Silverado.
0: ¿Cuándo?
1: Mañana viernes.
0: ¿Y quién se va a presentar?
1: Ahí permítanme que no me acuerdo el nombre del grupo.
0: Pues es para ganar los boletos, necesita decirme. ¿Vas a un baile y no sabes ni que estás quién va a tocar?
1: Sí, sé, nomás que hasta lo puse en el Facebook.
0: A la 1.
1: No, permíteme.
0: A las 2. Y a las 3. Ay, lo siento mucho, María. Good morning, buenos días.
2: Buenos días.
0: Su primer nombre.
2: Genaro.
0: La razón que usted me llama, Genaro.
2: Para los boletos de mañana viernes.
0: Ok, ¿y cómo se llama el grupo que se va a presentar?
2: Primero la Herencia y los Mendoza.
0: Exactamente, los Mendoza y Herencia Norteña. Pobrecita María contestó todo, pero no sabe cómo se llama el grupo. Pues felicidades, deténgame tantito la línea. 1240 AM, 100.1 FM, Somos Radio Alegría, la
2: preferida.
0: ¡Uy! Lo más reciente de los Mendoza, mañana hay más boletos, esté pendiente, se llama la canción Oiga Primo, mañana es el baile en el Silverado.

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5: Fui a la Cora, me sacaron 3 taloncitos. Vamos a ver quién gana la mesa VIP. 4 boletos para el baile mañana con los Mendoza, Herencia Norteña. Boletos de preventa en La Norteñita, Taquería Arandas, Carnicería Piutería, La Perla Tapatía, Ticketon.com. Usted a mí te entra totalmente gratis. Solamente pasen a La Norteñita a levantar su pase de cortesía. Vamos a la línea a ver si la primera persona contesta. Vamos a ver. Vamos a ver. Si contestan. Ok, vamos a ver. Está sonando. Ahí va. Ah, ok. Si no, vamos con el siguiente. Ya son 3 ringalinguis. Bueno.
6: Bueno.
5: ¿Se encuentra Joe Pineapple?
6: Sí, él habla.
5: Ah, pues señor José Piña, felicidades.
6: Oh.
5: Acabas de ganar la mesa VIP, 4 boletos para el baile mañana en el Silverado con los Mendoza y Herencia Norteña. ¿Cómo ves?
6: Oh, ok, no, pues muchas gracias.
5: No, pues quiero que me detenga tantito la línea para darte todos los detalles. Deténgame tantito la línea. 1240 AM 100.1 FM. Somos Radio Alegría, la
6: preferida.
5: Uy, deténgame la línea.
6: Ok, gracias.

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Ya son las 9:49. Faltan 11 minutos para las 10. Estoy checando mensajes. Ahorita voy a revisar el buzón, preparando para el programa La Pulga. Mañana tenemos un control remoto de 5 de la tarde, 7 en la Michoacana número 1. Ayudando a la familia del joven Jordan Osvaldo López, que en paz descanse, falleció de la edad de 20 años. Este joven guatemalteco falleció semanas después que estuvo en un accidente, y pues su tía, la señora Sara López, está encargada de enviar los restos de su sobrino a Guatemala, donde le espera su mamá. Y pues no quiero imaginar la desesperación y el dolor. Y pues mañana pueden pasar de 5 a 7 con su donación, $1, 5, 10, 20, lo que usted puede donar. Y también, si quieren donar directamente con la tía, la señora Sara López, al 936 La Área, 936 La Área, 419-1760, 419-1760. Vamos a ver, tenemos música y quiero recordarles que hoy en día hay mucha fraude, engaño. La tecnología está buenísimo hasta cierto punto, pero he hablado con mucha gente que han caído en el fraude. Recuerden que te llaman y en el identificación de llamada dice BTU, la luz, dice Brazos County Sheriff's, dice tu banco, dice IRS, y se mira, a mí me lo mandaron hace unas semanas que era de AT&T, de mi teléfono, y era mentira, son mentiras, y ellos quieren que cliquean en un link, y ya haciendo eso, pues ya tienen acceso a toda su información. So, no lo hagan, no caigan. Van a creer que es del doctor, de seguro social. No confían, tristemente no confían. Es más trabajo para uno porque tienes que ver quién llamó y luego tienes que llamarlos a la oficina para ver si fueron ellos. Pero mejor prevenir que lamentar, porque roban billones de dólares anualmente. Hablan con tus papás. Se engañan y roban más a personas de tercera edad, también con sus hijos, también sobre de contestar llamadas. Yo tengo supuestamente muchas llamadas bloqueadas de spam, y pero como quiera, si estás en Facebook y empiezas a dar like a ciertas cosas,

pues a esta persona le gustan estas cosas, vamos a mandarles textos para que agarramos acceso a, y así funcionan. So, cuídense mucho también cuando se trata de comprar propiedades, un vehículo, de lo que sea. Necesitan asegurar que la persona que te lo está viendo, la persona que te lo está vendiendo es el dueño. Es el dueño. Aquí últimamente gente están comprando cosas que de personas de que ni es de ellos para vender. También si compras una propiedad, por algo te lo está dejando barato, ve a la Property Tax Office allí. ¿Sabes qué? Estoy interesada en comprar esta traila, esta casa, esta lo que sea. Y esta es la dirección. Y luego ahí sale. Pues este propiedad, el dueño es fulano de tal. Y te pone, pues esa es no la persona que me lo está vendiendo. O ¿sabes qué? Esta propiedad está en, se debe como 30 mil en taxas. So, tú tienes que hacer su parte, tienes que hacer su tarea. Uno se quiere confiar, pero tristemente hoy en día hay mucho fraude. So, cuídense mucho, no caigan. Tienen que tener paciencia, tienen que hacer su tarea y investigar. Porque a mí varias veces, una vez tuvo que cambiar toda mi cuenta de cheques y mi teléfono porque yo pensé a través, estaba mandando de, ¿qué fue? De Venmo unos años atrás. Y yo uso mi tarjeta para separar el cuarto y todos me iban a mandar a mi cuenta atrás de Venmo. Y como las 2 de la mañana, lo que sea, ya empezó a ting, ting. Ah, no, pues acéptalo para agarrar tu dinero. Pues lo planeé y yo les dije a los demás, así, ¿ya me mandaste el dinero? No, nosotros no mandamos nada. So, ahí tuvo que todo el rollo porque no. Cuídense. Por favor. Yo ahorita regreso. Felicidades, Yolanda de León, la ganadora el día de hoy en el sorteo de cumpleaños. Este es el Grupo Liberación. I'll be back.

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2: ¿Qué tal? ¿Cómo les va? Mi nombre es Juan Arango y estas son las noticias de la hora. Quizá nunca lo desmontemos. Donald Trump compara la arena de la UFC en la Casa Blanca con la Torre Eiffel. Dice que podría ser permanente. Falleció el cantante Peebo Bryson, la inolvidable voz de Un Mundo Ideal y La Bella y la Bestia, a los 75 años de edad. El presidente de Estados Unidos, Donald Trump, sugirió que el pabellón de la UFC que se construye en el jardín sur de la Casa Blanca para albergar una función especial de artes marciales mixtas podría permanecer de forma permanente. La instalación será utilizada para una cartelera programada el 14 de junio, fecha que coincide con el Día de la Bandera y el cumpleaños 80 del mandatario. Durante un video publicado en su cuenta de TikTok, comparó la estructura con la Torre Eiffel de París, recordando que el famoso monumento fue concebido originalmente como una construcción temporal para la Feria Mundial de 1889. Según el presidente, la torre permaneció en pie porque su popularidad creció con el tiempo, una situación que podría repetirse con el recinto de la UFC. Estamos construyendo algo frente a la Casa Blanca que resulta bastante atractivo para mucha gente. Va a albergar una gran pelea de la UFC y quizá nunca lo derribemos, comentó Trump desde el despacho Oval. La Torre Eiffel fue diseñada para permanecer en París durante un periodo limitado y debía ser desmontado en 1909. Sin embargo, gracias a su valor arquitectónico y su utilidad para experimentos científicos y comunicaciones, terminó convirtiéndose en uno de los monumentos más emblemáticos del mundo. Este es Minuto 60.
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2: La escudería Aston Martin presentó una decoración especial para el Gran Premio de Mónaco que destaca por cambiar la tonalidad según la iluminación del circuito. El monoplaza mantiene el tradicional color verde característico del equipo, pero incorpora detalles en tonos café en el morro, los pontones y la cubierta del motor. La nueva imagen fue diseñada para celebrar la alianza con su patrocinador principal, Maren, considerada la compañía minera más grande del Medio Oriente. Soy Juan Arango y estas fueron las noticias de la hora.
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Good morning, buenos días con ustedes. De nuevo su amiga servidora Dulce Carolina. Este es muy gustado, programa La Pulga. Son las 10:16 minutos. Estaba batallando, tratando de abrir el buzón. No sé qué, con tanta lluvia se tuvo que, el gerente tenía que echar como WD-40 spray y luego ya entraba bien llave y pues ya lo abrimos, ya saqué las notitas, también ya revisé mensajes, ya estamos listos. Empezamos como siempre dando gracias a los patrocinadores el día de hoy. 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Ellos patrocinando hoy este Suprema La Pulga. Vamos ahorita con las reglas. Mientras tanto, buscan pluma, lápiz, hoja de papel para poder apuntar la información de lo que a usted le interese más el día de hoy. No se permite vender armas, comida ni veneno. No pueden vender, regalar, solicitar fórmula de bebé o cualquier otra cosa que usted recibe gratis del gobierno federal. La venta, renta de casas, trailers, departamentos, terrenos, tiene que enviarlo por escrito. Nosotros nos encargamos de leerlos aquí en cabina. No más que 2 carros, trocas por llamada, por notita, y no más que 2 veces por semana. La misma persona con la misma notita. Usted quiere anunciar en Radio Alegría, Promo La Pulga, en cualquiera de nuestras hermanas difusoras, llame a la oficina al 979-776-1240 y les pueden pasar a un vendedor que hable en inglés o en español. Brazos Valley Communications y Radio Alegría no somos responsables de fraude, engaños o cualquier acto de agresión por parte de todos participando con este Promo La Pulga. Todos participando con este programa La Pulga son responsables de asegurar la compra, venta, intercambio de lo que se anuncie. También tomen completamente responsabilidad por dar su número de teléfono y dirección y a quien permite usted en su casa, su propiedad. Hay más gente buena que mala, pero por toda esa gente mala, pues ya saben, cruz. Déjame agarrar aquí mi tablero, ya me cayó mi pluma, espérame.

0: Ok, pues mi pluma lo traté y se me fue abajo de la mesita, pero agarré another pen, agarré otra pluma, no quería abrir el buzón de la pulga, pero no. No vamos a dejar que nos gana. We're gonna continue, vamos a continuar. Vamos a la línea con las primeras llamadas, 776-5826-776-5826. Good morning, buenos días, pluma la pulga, estamos al aire.
1: Sí, buenos días, mi dulce Carolina.
0: Buenos días.
1: Quiero anunciar un comedor que todavía tengo de 6 días. Es un comedor grande, pesado.
0: Comedor grande, pesado y viene con 6 días.
1: Sí, también se puede hacer más grande para 8 días.
0: Okay.
1: Y tengo dos aspiradoras, una chica y una mediana.
0: Dos aspiradores, una chica y una grande.
1: Una mediana.
0: O una mediana, una chica y una mediana, ¿ok?
1: Sí, y también tengo una máquina para limpiar alfombras.
0: Máquina para limpiar alfombra, ¿ok?
1: Y no sé si pueda decir otra cosa, pero tengo una base tamaño queen.
0: Ok, con eso ya es suficiente. Base tamaño queen.
1: Sí, está bien.
0: Ok, ¿su teléfono?
1: Sí. El área es 979-422-2281.
0: 422-2281. ¿El base es de madera o metal?
1: De metal negro, es la pura base.
0: Ok. Está muy bien, que tenga usted muy buen día.
1: Igualmente, Dios me la bendiga.
0: Igualmente, gracias.
1: Bye.
0: Ella nos llama, la primera llamada, para anunciar que vende un comedor grande, pesado. Viene con 6 sillas, pero es suficiente grande para 8, pero viene con 6. Dos aspiradores. Unos chicos, el otro es mediano. También vende máquina para limpiar alfombras y una base de metal tamaño queen, negro en color. Al 979 el área, 979 el área, 422-2281, 422-2281, 422-2281 con la área 979. She's got a big dining table for sale. It's a big, heavy dining table. It comes with 6 chairs, but it's big enough for 8 chairs, but it comes with 6. She's got 2 vacuum cleaners for sale, a small one and a medium-sized one. She's selling a machine to clean carpets. She's got a carpet cleaning machine for sale. And then she's got a black queen size metal frame, a black queen size metal frame for sale. 979 area code, 979 area code, 422-2281, 422-2281, 422-2281. Good morning, buenos días, broma la pulga, estamos al aire.
2: Cielo, buenos días, te estoy llamando porque estoy vendiendo un brincolín inflable.
0: Vende
2: para que puedan brincar unos 10 niños.
0: ¿Es un brincolín que usan en las fiestas o eso es para una casa chica?
2: Sí, es de esos que se pueden usar en fiesta también.
0: Ok, un brincolín, ok, grande.
2: Sí, y también estoy vendiendo 3 bicicletas de adulto. Son 2 para hombre y 1 para mujer.
0: 3 bicicletas de adulto. 2 para hombre y 1 para mujer, ¿ok?
2: Sí, por brincolín estamos pidiendo 150, precio negociable.
0: Ok.
2: Personas interesadas pueden llamar al 979-402-7294.
0: 402-7294 con el área 979.
2: Sí, claro.
0: Que tenga buen día.
2: Sí, muchas gracias.
0: Él nos llama que vende un brincolín, es grande como para 10 niños, 150, negociable. Tres bicicletas para adultos, dos de hombre, una de mujer. Que llamen al 979 el área, 979 el área, 402-7294, 402-7294, 402-7294 con el área 979. He's got one of these jumpy houses for sale. It's big enough for like 10 kids to fit inside. He's asking $150 negotiable. He's got three adult bicycles for sale. Two men and one lady. One lady's bike and two men's bike for adults. 979 area code. 979 area code. The number is 402-7294. 402-7294. 402-7294,
3: area code 979.
0: Good morning,
3: buenos días, Cámara Pública,
0: estamos al aire.
3: Sí, buenos días.
0: Buenos días.
3: Estoy anunciando que tengo a la venta una... Es como para hacer al tiro al blanco. Está nuevo en su caja.
0: ¿Qué es?
3: Es como donde tira uno de tiro al blanco.
0: ¿Es una pistola o es un juego o qué? No entiendo.
3: No, es una cosa, haga de cuenta que para que las bullets no se vayan, ahí se quedan las bullets en esa cosa.
0: No estás vendiendo una arma, es el puro aparato.
3: No, estoy vendiendo la cosa que usan para tiro al blanco y ahí detiene las balas.
0: ¿A bullseye?
3: Se me hace que sí.
0: ¿A bullseye? Que como personas que le gustan tirar, se pone lejos y luego tiran a esta cosa.
3: Sí, y ahí se quedan todas las balas. Las balas no se van para ninguna otra parte, ahí se quedan.
0: Ok, chico, mediano,
3: grande. Necesito, costó $3,000 y nomás lo estamos vendiendo por la mitad del precio o una mejor oferta. Y yo les puedo mandar fotos de lo que estoy hablando.
0: Ok.
3: Y luego también todavía tengo la ATV. Es una John Deere. Trae su cajita atrás de volteo para cargar ramas o lo que lo quieran usar. También trae un tirón para estirar una trailita.
0: ¿An ATV?
3: Sí, una ATV, pero es de la marca John Deere. Una mulita.
0: ¿Con su caja atrás?
3: Sí, caja atrás de volteo y también trae su tirón para estirar una traila.
0: Una mulita y tiene una estirón.
3: Sí, un estirón.
0: Ok.
3: Y por último quiero anunciar una yegua cuarto de milla. Muy mansita la yegua para montar. Pueden montar a los niños o personas adultas.
0: Cuarto de milla, ok.
3: Y viene con todo y su registro, todos sus papeles. Y me pueden hablar al 979-551-1826. Muchas gracias, señora.
0: Que tenga buen día.
3: Puedo mandarles fotos.
0: Ok, está muy bien.
3: Gracias.
0: Ok. Vamos a ver, dijo que puede mandar fotos, ya lo apunté. Él nos llama de que vende, se llama una bull's eye. Personas que le gustan tirar, dice que lo ponen para que tiran al blanco, dijo algo así. Y las balas se quedan allí, está nuevecito, pagaron $3,000 y lo están vendiendo a mitad de precio o mejor oferta. También venden una all-terrain vehicle, una mulita, marca John Deere, tiene su caja atrás y tiene su estirón. Y también una yegua de cuarto milla con todos sus registros. Pueden mandar fotos. A que lo llamen al 979 el área, 979 el área, 551-1826, 551-1826, 551-1826 con la área 979. He's got a bull's eye for sale, a brand new bull's eye for people that like to shoot. They paid $3,000 for it and they're selling it for half price or best offer. You shoot at it and the bullets stay in it. And then they've got a John Deere all-terrain vehicle for sale. It's got its little box in the back. It's got its hitch. Also, quarter horse. They've got a mare, a quarter horse, with all its registration papers for sale. 979 area code, 979 area code, 551-1826, 551-1826, 551-1826, area code 979. He can send photos. Good morning, buenos días, toma la pulga, estamos al aire.
4: Sí, muy buenos días, señora Carolina.
0: Buenos días.
4: Mira, estoy hablando porque tengo un borrego en la venta.
0: ¿Vende usted un borrego?
4: Sí, es un de la raza Dorpe.
0: Raza Dorpe.
4: Sí. Okay. Tiene cinco meses, quiero 350 por él.
0: 5 meses, $350, ¿ok?
4: Sí, está muy bonito el borrego, como para si alguien lo quiere para dejarlo para las correas para presentar.
0: Ok.
4: Sí, también tengo pollitos y muchas pollitas en venta. Ya unas ya están comenzando a poner.
0: Ok.
4: Sí, sería todo.
0: ¿Su teléfono?
4: 346.
0: Ajá.
4: 652.
0: 652.
4: 04.
0: Ajá.
4: 63.
0: A ver, 346 es la área.
4: Sí.
0: 652-0433.
4: Es correcto, señora Carmen.
0: Que tenga buen día.
4: Gracias.
0: Ok, él nos llama que vende un borrego de la raza Dorpe. Tiene 5 meses. Quiere 350. Dice que está bien bonito el borrego. También lo pueden usar como para semental. Vende pollitos y pollitas ponedoras. Y que lo llamen al 346 la área. 346 la área. La área 346. El número 652-0433. 652-0433. 652-0433 con la área 346. They've got a sheep for sale. It's a Dorpe sheep, 5 months old. It's a nice sheep for $350, and you can use it for breeding. And then they've got some little chickens for sale, and they're the kind of chickens that lay eggs. 346 area code, 346 area code. Area code 346, the number is 652-0433, 652-0433, 652-0433, area code 346, okay? Son las 10:32, vamos con nuestros patrocinadores, ahorita leemos notitas que dejaron en el buzón y otros que mandaron por mensaje. Ya que están en sintonía aquí con Radio Alegría, la preferiría. Es que no, yo creo que necesito tomar más café. I don't think I had enough coffee this morning. Pues estás en sintonía con 1240 AM, 100.1 FM, Radio Alegría, la preferida. Yo ahorita regreso.
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Así es, mis amigos, gracias, nuestros patrocinadores, día de hoy, este es su programa La Pulga, 10:38, 10:38, faltan 22 minutos para las 11, vamos a leer notitas que dejaron el buzón y otros que mandaron por mensaje. Buenos días, señora Carolina, programa La Pulga, por favor anunciar que estoy en busca de una puerta exterior que mida 36x80. Están en busca, quieren comprar una puerta exterior con la medida 36x80. Tienen uno que llamen al 979-LARIA, 599-2231, 599-2231, 599-2231 con la área 979. Are they looking for an exterior door? It needs to be 36x80. They're looking for a 36x80 exterior door. They're looking to buy a 36x80 exterior door. You have one for sale? 979 area code, 979 area code, 599-2231, 599-2231. 599-2231, area code 979. Buscan trabajadores de construcción. Trabajadores de construcción, personas realmente interesadas. Pueden llamar al 979-LARIA, 979-LARIA, 777-9047, 777-9047. 777-9047 con el área 979. They're looking to hire construction workers. They're looking to hire construction workers. People that are really interested. They're looking to hire construction workers that are really interested in working. 979 area code, 979 area code, 777-9047, 777-9047. 777-9047, area code 979. Buenos días, señora Carolina, programa La Pulga. Por favor, anunciar que estoy en busca de una llanta extra para un Camaro 2010 Chevy. Tienen un 2010 Chevy Camaro y están buscando la llanta extra para este carro. Tienen lo que se llama el spare tire, la llanta extra, para un 2010 Chevy Camaro, que llamen al 979-LARIA, 979-LARIA, 575-1139, 575-1139, 575-1139 con la área 979. They're looking to buy a spare tire for a 2010 Chevy Camaro. They're looking to buy a spare tire for a 2010 Chevy Camaro. You have one for sale? 979 area code, 979 area code, 575-1139. 575-1139. 575-1139, area code 979. Buenos días, señora Carolina, programa La Pulga. Por favor, anunciar que vendo un comedor con 5 sillas. Venden un comedor con 5 sillas en $100. Venden un comedor que incluye 5 sillas en $100. También venden semillas de la planta maravilla. Venden semillas para la planta maravilla. Al 979-LARIA. 979-LARIA. Al número 969-8858. 969-8858. 969-8858 con la área 979. Buenos días, señora Carolina, programa La Pulga. Por favor, anunciar que estoy rentando un cuarto con entrada independiente de la casa, con baño completo. Lo quieren rentar a una persona sin vicios y que sea responsable. También venden un carro eléctrico para niño o niña, un base de una cama matrimonial. Dice,
arriba es matrimonial, abajo es individual y es de madera. Y una colchón king, también varias plantas. 979 el área, 979 el área, 218-4208, 218-4208, 218-4208 con la área 979. They've got a room for rent with its own private entrance. They've got a room for rent with its own private entrance. 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They'd like to rent it out to a person with no vices and someone that's responsible. They're selling an electric car for a little boy or girl. They're selling a frame. It's a wooden frame. The top bed is full, and then you can pull out, and then the bottom is twin. And then they've got a king-size mattress for sale, and then various different kinds of plants. 979 area code, 979 area code, 218-4208, 218-4208, 218-4208, area code 979. Buenos días, señora Carolina, Prama La Pulga. Por favor, anunciar que vendo un carro. Es un Chevy Cobalt 2009, dos puertas. Dice, es manual, cuatro cilindros. También dos máquinas de cortar zacate. Un tractorcito para cortar zacate, marca Troy Built Pony. Siete velocidades la transmisión. Al 979 el área, 979 el área, 635-1044, 635-1044, 635-1044 con el área 979. They're selling a 2009 Chevy Cobalt car, two-door, standard four-cylinder. They're selling two lawnmowers. And then they've got a riding lawnmower. It's a Troy Built Pony 7-speed transmission. You can call 979 area code, 979 area code, 635-1044, 635-1044, 635-1044, area code 979. Vamos ahorita con más de nuestros patrocinadores el día de hoy, ya que estamos en este programa de La Pulga. 10:45, faltan 15 minutos para las 11 de la morning, con cielos nublados, temperatura manteniéndose a 76 grados Fahrenheit, con índice de calor casi en los 80. Yo ahorita regreso.

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0: 10 minutos para las 11. Vamos a regresar a la línea telefónica. Good morning, buenos días. Trama la pulga, estamos al aire.
1: Buenos días, señora Carolina.
0: Buenos días.
1: Quería ver si me hacía favor de anunciarme unos animalitos que tengo en venta.
0: Ok.
1: Tengo en venta, todavía estoy vendiendo gansos africanos.
0: ¿Gansos?
1: Africanos.
0: ¿Gansos africanos, ok?
1: Sí, tengo de venta como unos 6. Entre ellos hay uno pequeñito de 1 mes, de 2 meses y un par de adultos. Si alguien le interesa, son de color chocolate, me puede hablar al 979-450-8597.
0: 450-8597.
1: Es todo, señora Carolina.
0: Que tenga usted buen día.
1: Gracias.
0: Él nos llama a que vende unos gansos africanos color chocolate. Tiene a unos adultos, tienen unos pequeños de 1 mes, 2 meses, son color chocolate, son gansos africanos. Para más información, que lo llamen al 979-LARIA, 979-LARIA, 450-8597, 450-8597. 450-8597 con la área 979. He's got some African goose for sale. African geese, goose. He's got some African gooses for sale. Geese. He's got a pair of adults. He's got some small.

0: He's asking $850 a month rent. Bills are included, and it's here in the Bryan area. 979 area code, 979 area code, 329-0731, 329-0731, 329-0731. Good morning, buenos días, Plama La Pulga, estamos al aire.
1: Buenos días, señora Carolina.
0: Buenos días.
1: Sí, mire, estoy hablando porque ando buscando una persona que sepa poner el piso de cerámica, sillas de mesa cerámica.
0: Busca a persona que sepa instalar piso de cerámica, ¿ok?
1: Sí, también tengo tres abanicos de aires de ventana que van en las ventanas.
0: ¿Tiene tres aire acondicionados de ventana?
1: Sí, de ventana.
0: ¿Enchufe 110 o 220?
1: Son 110.
0: Vende tres aire acondicionados de ventanas, enchufe 110, ¿ok?
1: Sí, y también tengo una chimenea de esas que ponen en las casas, que cuando como le echan leña ahí.
0: Ok.
1: En buenas condiciones. Para información, que me llamen a la área 972, Carolina.
0: 972.
1: Ajá, 855.
0: 855.
1: 7592.
0: 7592.
1: Sí, la área es a 972 y luego 855-7592.
0: Está muy bien, que tenga buen día.
1: Igualmente, muchas gracias, doña Carolina.
0: Buen día, gracias. Ok, la última llamada el día de hoy, porque el tiempo ya se nos fue. Busca una persona que sepa instalar piso de cerámica. Busca persona que sepa instalar los pisos de cerámica. Vende tres aire acondicionados de ventana, enchufe 110. También una chimenea, que lo llaman al 972 la área, 972 la área 972. El número es 855-7592, 855-7592, 855-7592 con la área 972. He's looking for someone that knows how to install ceramic flooring. He's looking for someone that knows how to install ceramic flooring. He's got three AC window units for sale, one tin plug. He's got three AC window units for sale, one tin plug. And then he's selling one of these chimneys. 972 area code, 972 area code, 855-7592, 855-7592. 855-7592, area code 972. Eso fue todo para el día de hoy. El tiempo ya se nos fue. 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A todos ustedes que sintonizaron, participaron, ya que enseguida tenemos Carlitos DJ con ustedes hasta las 2 de la tarde, de 2 a 7, el bueno, la mala y el feo. Yo regreso mañana viernes, primeramente Dios, que pase buen día, tarde, noche, que Diosito Santo me lo siguen bendiciendo y hasta la próxima.

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2: ¿Qué tal? ¿Cómo les va? Mi nombre es Juan Arango y estas son las noticias de la hora. Donald Trump nombró a su abogado personal como procurador general de Estados Unidos. Delcy Rodríguez continúa con su diplomacia de apertura y llega a la India con un mensaje de paz, amistad y cooperación. La Corte Suprema de Estados Unidos se encamina hacia un último mes explosivo con las prioridades de Donald Trump en juego.
3: President Donald Trump said today that he will nominate Todd Blanche to serve as Attorney General.
2: El presidente Donald Trump nombró a su abogado personal Todd Blanche como procurador general de Estados Unidos y su nominación promete ser controversial. Trump hizo el anuncio anoche en una cena en la Casa Blanca. Dijo que nominará formalmente a Blanche el día de hoy. Blanche es abogado de Trump desde hace años. Ha estado actuando como procurador general desde que Trump despidió a Pam Bondi en abril. Durante su tiempo en funciones, Blanche ha acelerado investigaciones contra enemigos políticos de Trump. En abril, el exdirector del FBI, James Comey, fue indiciado. A la vez, Blanche ha sido acusado de usar su cargo para venganza política. También propuso un fondo de $1,800 millones. El propósito del polémico fondo era para compensar a aliados de Donald Trump por supuesta persecución política. Pero el plan generó una reacción bipartidista masiva. Senadores republicanos lo cuestionaron duramente y el Departamento de Justicia lo descartó esta semana. Los demócratas dicen que Blanche actúa como abogado personal de Trump, no como procurador general independiente. Ahora Blanche necesita aprobación del Senado para ser confirmado procurador general permanente y esa confirmación va a ser una batalla. Este es Minuto 60.
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2: Leo Messi recibió el premio Princesa de Asturias de los Deportes 2026, un reconocimiento en la carrera histórica que lo ha llevado a conquistar todos los títulos posibles a nivel individual y colectivo. El capitán de la selección argentina recibió la noticia mientras se prepara con la albiceleste para el Mundial 2026. Messi, campeón del mundo en Qatar 2022 y actual figura de Inter Miami, disputará su sexta Copa del Mundo con el objetivo de defender el título conseguido por Argentina hace 3 años y medio. Soy Juan Arango y estas fueron las noticias de la hora.
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5: Oye, buenos días, saludos y continuamos avanzando en este jueves 4 de junio del 2026. Ya son exactamente las 11:10. 11:10. Buenos días, feliz jueves para todos. Gracias por acompañarnos en esta ocasión. Pues tenemos música de fondo con Luz Mendoza, algo titulado Paso a Paso, ya que se van a estar presentando este viernes, el día de mañana, ahí en el Silverado Rodeo, junto con la Herencia Norteña. Escuchó bien, Luz Mendoza y la Herencia Norteña. Esto va a ser el día de mañana, así es que manténgase en sintonía. Y en este momento pues quiero regalar un par de boletos para que tenga la oportunidad de entrar completamente gratis a este super gran evento de Luz Mendoza y Herencia Norteña para el día de mañana allí en el Silverado. Llamada número 12 acá a cabina, vamos a regalar un par de boletitos en este momento. Buenos días, ánimo. Oye, esta es la llamada número 1, gracias. Llamada número 2, gracias. Número 3, gracias. Llamada número 4, gracias. Número 5, gracias.
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5: Llamada número 6, gracias. Número 7, gracias.

0: 11 y la 12, señores. Llamada número 11, gracias. Y esta es la llamada número 12, Radio Alegría. Buenos días, ¿con quién hablo? Bueno. Pasamos a la siguiente llamada, se nos perdió esa. Alegría, buenos días. Nos perdió también hoy esa llamadita. ¿Qué onda? Estará jalando la línea telefónica. A ver, ingeniero, ábreme la 3 y la 4, por favor, nomás. Alegría, buenos días.
1: Buenos días. Buenos días.
0: Buenos días, ¿con quién hablo?
1: Con Itzeida.
0: ¿Con Itzeida? ¿Cómo estás, Itzeida? ¿Cómo
1: bien,
0: estás?
1: Bien.
0: ¿Cómo amaneciste en este jueves, Itzeida? Andas muy seria, ¿estás trabajando? ¿Qué onda?
1: No, voy manejando.
0: Ah, vas manejando, mucha precaución. Oye, Itzeida, ¿para qué me hablas, amiga?
1: Para el par de boletos para mañana viernes 5 de mayo.
0: ¿Te gusta la música de los Mendoza, oye?
1: Sí.
0: Órale, pues Itzeida, ya te acabas de ganar un par de boletos para que entres gratis mañana en el Silverado Rodeo, así es que mantente en la línea telefónica para decirte cómo puedes levantar tu par de boletos, ¿te parece bien?
1: Ah, ok, está bien.
0: Oye, nomás dime cuál es la estación que te da más por escuchar y te lo regalo rápidamente.
1: 1240 Radio Alegría, la preferida.
0: No me cuelgues, Itzeida, gracias.

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2: Oye, ya paren sus llamadas. Mucha suerte para Itzel, para Alma y para Nancy. Mucha suerte para ustedes.

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contigo y continuamos avanzando con más música, otra cancioncita con banda, pero ahora con la banda MS, algo titulado Tu Perfume, y continuamos avanzando con más música aquí en Radio Alegría, la preferida. 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Así es que vamos a continuar con más música. Música en la banda MS, Tu Perfume, y acuérdense que para este viernes, ya para el día de mañana, los Mendoza se presentan ahí en el Silverado Rodeo y puedes comprar tus boletos de preventa en La Norteñita, la Tienda de la Raza, Carnicería y Frutería La Perla Tapatía y en Taquería Arandas. Ahí es donde compras tus boletos de preventa para los Mendoza para este viernes que se presentan en el Silverado Rodeo. Va a estar buenísimo y hay que ir a echarnos una bailadita. Bueno, entre otras cosas, déjeme invitarlo a que este sabadito, también después del partido de Honduras contra Argentina, lo esperamos en Eleven Bar and Grill. Ahí va a ser el after party oficial y ahí todos entran completamente gratis antes de las 10 de la noche con Carlitos y mezclando completamente en vivo. Así es que vamos a continuar con más música y no le cambies.

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Frontera, Ojitos Bellos, y continuamos avanzando con más música. Lenin Ramírez, todo lo que fue con esta canción. Quiero enviar un saludo muy especial para toda la gente que está en sintonía a Radio Alegría, la preferida, y en unos minutos más también iniciamos con lo que es la oración del día con don Gregorio Rodríguez, el amigo del pueblo, y gracias a Treviño Smith Funeral Home por haber estado patrocinando lo que es la oración del día. Así es que vámonos con más música. Antes de pasar a la siguiente hora, que es la hora Viva México, quiero enviar un saludo e invitarlos para este sábado a lo que es el after party oficial del partido entre Honduras contra Argentina, ya que todo mundo entra completamente gratis antes de las 10 de la noche a Eleven Bar and Grill con un servidor, con Carlitos DJ, mezclando completamente en vivo para que siga el after party ahí en Eleven, todos gratis antes de las 10 de la noche. Así que vámonos con más música y regresamos con más. Es Lenin Ramírez.

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2: ¿Qué tal? ¿Cómo les va? Mi nombre es Juan Arango y estas son las noticias de la hora. Alcanzar flacidez sin control por adelgazar con fármacos antiobesidad dispara demanda de cirugías estéticas. Un bombero voluntario de Pensilvania es acusado de provocar intencionalmente 3 incendios. El auge de medicamentos para bajar de peso como Ozempic y Mounjaro están provocando un aumento en la demanda de cirugías estéticas entre quienes experimentan una pérdida rápida de peso. Según especialistas, aproximadamente 1 de cada 4 pacientes que acuden a consultas de cirugía plástica lo hacen después de adelgazar con este tipo de tratamientos. De acuerdo con una encuesta realizada por la Asociación Española de Cirugía Estética Plástica, entre unos 150 profesionales, casi 9 de cada 10 cirujanos han detectado un incremento en las intervenciones relacionadas con pacientes que utilizaron medicamentos análogos de GLP-1, indicados para la obesidad y en algunos casos para la diabetes. Los expertos explican que la pérdida acelerada de peso suele provocar flacidez y cambios importantes en el contorno corporal. Las zonas más afectadas son el abdomen, los muslos y el rostro. La principal preocupación estética es la flacidez abdominal, mencionada por el 93% de los especialistas consultados. Como consecuencia, la abdominoplastia se ha convertido en la cirugía más solicitada, seguida por los procedimientos de lifting facial que buscan corregir la pérdida de volumen y firmeza en la cara. Los médicos recomiendan que cualquier proceso de adelgazamiento se realice bajo supervisión profesional para reducir posibles efectos secundarios. 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
2: En Roland Garros, Arina Sabalenka quería abandonar el tenis después de su última derrota. La número del mundo dijo: solo quiero renunciar al tenis ahora. Sabalenka tenía el partido ganado. Servía en el segundo set contra Diana Schneider, pero colapsó. Perdió los últimos 12 de 13 juegos. Schneider terminó ganando 3-6, 7-5, 6-0. Espero recuperarme mentalmente en unos días, dijo. Soy Juan Arango y estas fueron las noticias de la hora.
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Jiménez, La Enorme Distancia, y continuamos avanzando con la música de Lola Beltrán, algo titulado El Aguacero, y con esta canción quiero enviar saludos especialmente para toda la gente de San Luis Potosí, gente de Zacatecas y Guanajuato, saludos para todos ustedes, continuamos avanzando con más música, esta es la Hora Viva México, gracias a Treviño Smith por estar patrocinando lo que es la oración del día con don Gregorio Rodríguez, el amigo del pueblo, así es que vámonos con más y regresamos aquí a cabina Radio Alegría, la preferida, sin antes invitarlo para el día de mañana viernes, 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Vámonos con más y regresamos aquí a Radio Alegría, la preferida es Lola Beltrán, El Aguacero.

Oye, este es Pedro Infante, amorcito corazón. A continuación vamos a escuchar algo de Javier Solís, algo titulado Se Te Olvida. Y con esta canción de Javier Solís quiero enviar un saludo muy especial para Miguel Pérez, un saludo muy especial para él, para Miguel Pérez y para Jesús Pérez también, para toda la gente del Salvador que siempre está en sintonía Radio Alegría, la preferida. Vámonos con más música y continuamos en la número uno del Valle Brazos, Carritos DJ en controles de audio. Esto es algo titulado Se Te Olvida, no le cambies.

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de Aires de Mayab, algo de Matilde Sánchez aquí en Radio Alegría La Preferida, ya para cerrar con broche de oro, con música de Jorge Negrete, algo titulado Despierta, y con esta canción quiero recordarles que estaremos pues en el gran bailazo de lo que es Los Mendoza y Herencia Norteña para el día de mañana ahí en el Silverado Rodeo, para la gente que quiera pasar y acompañar al personal del Silverado, ya que se va a estar un buenísimo al mero estilo San Luis Potosí. 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Así es que manténgase en sintonía para más información, porque el día de mañana también estaremos regalando completamente gratis boletos para este super gran evento. Además, la fiebre del fútbol, Honduras contra Argentina para este sábado. Acuérdese, el after party oficial será en Eleven Bar en Grío y todos están cordialmente invitados, ya que entran gratis antes de las 10 de la noche a lo que es Eleven Bar en Grío. Así es que continuamos avanzando con más éxitos en Radio Alegría La Preferida. Esto es la recta final de La Hora Viva México. No le cambies.

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2: ¿Qué tal? ¿Cómo les va? Mi nombre es Juan Arango y estas son las noticias de la hora. Autoridades en México buscan a la periodista Roxana Guzmán, presuntamente secuestrada en Veracruz. Demandan a Amazon por la función del reconocimiento facial del timbre Ring. El Senado deja sin recursos el salón de baile y fondo de 1.800 millones de dólares de Donald Trump. Autoridades mexicanas desplegaron un operativo para localizar a la periodista Roxana Guzmán Ramírez, quien habría sido secuestrada este martes en el municipio de Danchital, en Veracruz, uno de los estados más peligrosos para ejercer el periodismo en el país. La Fiscalía General del Estado informó que abrió una carpeta de investigación a través de la Fiscalía Regional de Coatzacoalcos y que los fiscales, peritos y también policías ministeriales realizan diligencias para esclarecer los hechos, ubicar a la comunicadora e identificar a los responsables. Desde el momento que se tuvo conocimiento de los hechos, la trilogía investigadora realiza actos de investigación para esclarecer los hechos, localizar a la víctima y determinar la identidad de quién o quiénes resultan responsables, señaló la Fiscalía Estatal en un comunicado. Por su parte, el gobierno de Veracruz, a través de la Secretaría de Seguridad Pública, informó que activó los protocolos de búsqueda en coordinación con la Secretaría de la Marina, la Guardia Nacional y la Policía Ministerial. Las autoridades confirmaron el secuestro de Guzmán Ramírez después de que circulara un video en redes sociales que presuntamente muestra el momento en que varios hombres armados irrumpen en el domicilio de la periodista, reportera del medio local Pulso Informativo del Sureste. 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
2: El estelar jardinero, los Yankees de Nueva York, Aaron Judge, quedó fuera de la alineación para el partido del martes ante los Cleveland Guardians debido a una contusión ósea en el hombro derecho. El manager Aaron Boone informó que una resonancia magnética confirmó la lesión, la cual le ha provocado molestias persistentes y está afectando su swing. Judge será evaluado por los médicos del equipo para determinar los próximos pasos, mientras los Yankees esperan que la dolencia no sea de gravedad y que su principal figura pueda regresar pronto a la acción. Soy Juan Arango y estas fueron las noticias de la hora.
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todo su tiempo y continuamos avanzando con más éxitos aquí en Radio Alegría, la preferida. Oye, saludos para la gente de Chihuahua, Querétaro, Chiapas, Morelos, Oaxaca, la gente de Zacatecas, Aguascalientes, la gente del Distrito Federal, Campeche, la gente de Hidalgo, San Luis Potosí, Guanajuato, Yucatán, Nuevo León, Coahuila, Michoacán, la gente de México, raza de Durango, Jalisco, la gente de Sonora, Quintana Roo, la gente de Tamaulipas, Nayarit, para toda mi gente de la Comarca Lagunera, también saludos para todos ustedes, gente de Centroamérica también, para toda la raza de Honduras, Guatemala, El Salvador, Nicaragua. Gracias por siempre estar en sintonía de Radio Alegría, la preferida. Para mi compadre Santos Muñoz, también para toda la gente de Irapuato, Guanajuato, México. Mi compadre Juanito Castañeda, también siempre en sintonía de Radio Alegría. Para mi compadre Robert Muñiz, también para Big Solution Concrete, para El Chaca, también saludos para gente de Cañada de Arriba, la Cañada de Abajo, para mi compadre El Torito, también de allá del mero Guanajuato. Para mi compadre, ¿cómo se llama? Jesús, un saludo muy especial para él, para Jesús, y también déjeme le digo para quién, porque después me andan regañando y que no les que no les mando los saludos, ¿cómo no? Dicen blan blan blan para, dice Javier Benítez, saludos para Javier Benítez hasta el Telco, cómo no, saludos muy especial para él, también saludos para Gladys, para María, para Joana, para el señor Miguel, para Miguel Pérez y Jesús Pérez Salvador, un saludo muy especial para ellos, siempre en sintonía de Radio Alegría, para Miguel Pérez y Jesús Pérez Salvador, también para toda la raza del Salvador, en sintonía Radio Alegría, la preferida. Vámonos con más música aquí en Radio Alegría, la preferida. El Chayín Rubio, no le cambies, el mejor.

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el envidioso aquí en Radio Alegría, la preferida. Continuamos avanzando con más música de Los Tornados, El Borrachito, y con esta canción le enviamos saludos a toda la gente de San Luis Potosí que está en sintonía Radio Alegría, la preferida. También para la gente de Coahuila, saludos para toda la gente de Ocampo, la gente de Cuatro Ciénegas, de Sacramento, la gente de Frontera, ¿de dónde más? De Nadadores, de Buenaventura, de Abasolo, la gente de Castaños también, para toda esa raza que siempre está en sintonía de Radio Alegría, la preferida. Muchísimas gracias por hacernos de su estación a número uno en el Valle Brazo, Radio Alegría, la preferida. Vámonos con más música, regresamos con más.

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0: nomás feo. Cáiganle a YouTube. Ahí estamos en vivo. Donde no solamente van a poder escuchar.
1: También nos van a oír.
0: Sino van a bueno, aparte de oírnos a mí. Sí. Van a poder ver la burra del día. Este vato sospechaba de su esposa. La veía un poco rara, distanciada. La investigó.
1: Se está poniendo buena la doña.
0: Sí, güey, sí, cómo no.
1: Muy bien.
0: La investigó.
1: Simón.
0: El vato busca, encuentra, pero además se lleva una gran y triste sorpresa. Que no solo la esposa le estaba poniendo el cuerno, sino también alguien muy cercano a él lo engañaba, le daba la puñalada trapera por la espalda. Güey, la traición siempre viene de cerca, feito.
1: Cerquitas, cerquitas,
0: gacho,
1: así.
0: Gacho. ¿Quién le estaba sirviendo de tapadera a la esposa? Escuchen.
1: ¿Quién le estaba sirviendo de tapadera a la vieja?
0: Vamos a escucharlo.
2: Bueno, amor. Eso sí, sigándole besos. ¿Sí? Ah, ok, qué bueno. Entrenador, sigándole besos, ¿sí?
3: No, pero
2: ¿a qué darle besos?
3: Mire bien, a ver si le está funcionando bien.
2: Sí, ah, bueno.
3: No, se está viendo como mal.
2: Ay, ¿en serio? Venga, ¿en serio me van a negar todo? Que ahí tengo una cámara escondida.
3: Y
2: en la casa hablamos, voy a decirle a mi mamá.
1: Ay, chiquita, está bien buena.
0: La esposa está buenísima, está muy guapa.
1: La hermana también, no se la perdono, está bien. No, ya la que caiga ya, mira.
0: ¿Cómo feo?
1: Es más, hasta el vato, si se...
0: ¿Cómo? ¿Qué? ¿Al entrenador también?
1: Que me entrene ahí, a ver qué
0: pasa. Ya nada más, estaban beso y beso y todo bien a gusto. Mírala. No, la esposa sí está muy bien.
1: Ay, sí, oye, anda en puro brasier. Lo saluda al vato, mucho gusto, cuerno.
0: ¿Y qué tal el vato? Mucho gusto, soy el entrenador. No, y el vato se fue mejor. Dijo, nos vemos.
1: Te la estoy entrenando por la noche.
0: Pero aquí lo que duele, feito, es cómo la traición viene tan de cerquita que lamentablemente la hermana de él... Le estaba sirviendo de tapadera a la esposa.
1: ¿Qué pedo con eso? Eso es lo que no entendí.
0: A ver, comadre, compadre, ¿a ti qué onda? ¿Quién te sirvió de tapadera? Te queremos leer en los comentarios en YouTube, arroba bueno mala feo. Tenemos a Mónica con nosotros. Hola, Moni, ¿qué peteo?
4: Moni.
0: Moni, ¿qué pasó? A ver, ¿quién le era tapadera de quién ahí en tu familia?
4: Mi papá, a ver, que era mi esposo.
0: A tu hermano.
1: A su esposo.
0: A tu esposo.
1: Oh, está sordo este güey.
0: Espérame.
1: Espérame, ¿cómo estuvo el pedo? A ver.
0: ¿Tu padre?
1: O sea, es que también hacía de ser esta morra. A ver, ¿por qué y cómo estuvo el rollo? Cuenta, pues.
0: Wow.
4: No, pues mi esposo regresó con...
1: la ex.
4: Con la que mi esposo tenía otra mujer y mi propio papá le ayudó a cambiar a cambiarse a la otra, a la nueva casa.
0: ¿Qué? Oye, Moni, y cuando tú te diste cuenta, ¿le reclamaste a tu papi? ¿Qué le dijiste?
4: No, simplemente le dejé de hablar y ya no volví.
1: Válgame.
0: ¿Y hasta la fecha no le hablas a tu papá tampoco?
4: No, sí tuve una última plática con él y le dije que lo perdonaba.
0: Okay.
4: Y que él sabía lo que hacía, pero que de mí ya no iba a volver a saber.
0: Ajá. ¿Te dio algún motivo de por qué le ayudaba más a tu esposo? O sea, ¿le servía de tapadera a tu ex, pues?
4: No, me dijo que él, pues, que no se había dado cuenta lo que había hecho, ¿va? Que...
1: Ajá. Sí se dio cuenta.
4: Muchos me dicen, ay, no, compréndelo, es que es mayor de edad, que a lo mejor tu esposo lo... Mira,
1: yo te voy a decir algo, es un código varonil. Usted mira, colabora, ayúdala mejor, pero...
0: Y se calla.
1: Chitón.
0: Claro.
1: Así somos los hombres, y entre nosotros las fieras.
0: Pero es su hija, güey, es su hija.
1: Ni modo, somos hombres, somos fieras.
4: Ahí no acabó la historia.
0: ¿Qué pasó? Ándale.
1: A ver.
4: A tiempo después, como al año, me entero yo... El que era mi esposo también tuvo que ver con mi hermanastra.
0: ¿Qué? A ver, el que era tu esposo con tu hermanastra.
1: ¿Y también sabía tu papá?
0: Bueno, pero...
4: Sí.
1: Esto tu papá era un puerco, no era un león como nosotros.
0: No, pues la Mónica ya sí estaba muy enmaizada esta.
1: Pero ya el papá ya tuvo mucho que ver, ya también... Pensé que era código varonil, pero ya, código de puerco.
0: Ay, mamá. No, pues ahí toda la familia se deshizo, Mónica. A ver, tenemos a Mario con nosotros. ¡Hola, Mario!
5: ¡Qué ole!
0: Saludos. Hey, carnal, ¿quién te sirvió de tapadera o le servía de tapadera a esa persona?
5: Sí, la tapadera más bien.
1: ¿De? Hey.
5: Yo fui la tapadera más bien, digo.
0: ¿De quién?
1: ¿De qué o qué? Cuenta, pues.
5: de un camarada, mi camarada lo que hacía era que cuando agarraba números de mujeres, les ponía siempre mi nombre a su número, así sí, cuando le mandaba mensaje cuando él andaba con su mujer, pues dice, es mi camarada, ¿verdad?
0: Hey.
5: Y a veces también dice, voy a ir con Mario acá, ayudarle a mover esto, ayudarle acá, ¿verdad? Y a veces también dejaba hasta el teléfono en el buzón, ya hasta que al último su vieja empezó a sospechar, ya hasta que un día cayó ahí a la casa y dice, ¿dónde está este? Y dije, no, pues no sé, ¿por qué? Y dice, su teléfono dice que está aquí en tu casa. Y dije, no, pues no sé, ya de ahí, mira.
0: O sea, pasaba por tu casa, dejaba el teléfono en el buzón para que el GPS dijera, ahí está con el Mario.
5: Ajá.
0: Oye, ¿y te avisaba?
1: El correo se lo llevó.
0: ¿Te avisaba o ya ni te decía aquel vato? Tú nada más te llamaba la esposa y tú...
5: Ya ni me decía.
0: Sí, güey, pues por lo menos agua va, güey, algo. Oye, Mario, ¿y la esposa te reclamaba mucho, muy seguido o qué onda?
5: No, pues ya ahorita ni la puedo ver.
0: Sí, no.
5: Se me odia, dícese. No me reclamó y
0: ay,
5: todo.
0: No, vas este
1: vato. Ay, este, güey.
0: No, pero esos son los buenos compas, güey.
1: Eso, de esos necesitamos, pelón.

0: porque ya se estrenó el día de ayer, miércoles, a través de VIX, El Chal, con Pao Sasso. Episodios nuevos cada semana, los miércoles, a través de VIX, Spotify, Apple Podcast, y no se pueden perder el de el día de ayer, que estuvo buenísimo, que por cierto, Pao, en ese momento está en los Miamis, tirando El Chal con todo mundo, ¿verdad, Pao?
1: No, hombre, estoy bien emocionada, no se pueden perder El Chal, justo ando acá en los Miamis, como dice el pelón, me trajeron para publicitarlo en televisión.
0: ¡Ay, qué
1: y obviamente perrón! Estamos en el andamos en la tele, hermano, salí en televisión. No se pierdan El Chal, son pláticas súper ganadoras entre amigos, y tuvimos el día de ayer a un cantante colombiano muy famoso que se llama Andrés Cepeda, donde nos echa El Chal y nos cuenta absolutamente everything in the life.
2: Es mi tocayo, el Andrés Cepeda, yo lo conozco, es bien buena onda. Qué bueno es tú que estuvo ahí contigo en El Chal, Pau. También lo pueden ver a través de YouTube.
0: Sí, lunes.
1: ¿Eh? Así es.
0: Hasta lunes, pero no se lo vayan a perder. Este sábado lo van a poder ver en televisión abierta en Univisión a las 4:03 Centro. No se pierdan El Chal con Pao Sasso. Bien, perdón.
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0: Vamos a regresar con Jueves de Retrojueves. ¿Y qué creen, muchachos?
1: ¿Qué pato, cuacua?
0: A ver, yo te quiero preguntar a ti que nos escuchas. ¿Qué lujos te das hoy que puedes, que a lo mejor en tu país no podías? ¿Qué lujos te has dado, paisano? ¿Qué lujo te has dado, comadre? Tus hijos a lo mejor lo ven normal, tu esposo, pero tú dentro de ti dices tú, güey, qué bárbaro. Me estoy regalando, estoy acariciando a ese Raulito de Chihuahua, estoy acariciando ese feíto, a esa Pau de Ciudad de México.
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1: 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Diez, nueve, ocho, siete, seis, cinco, cuatro.
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0: A ver, regresamos con Jueves de Retro Jueves. Pregunta, paisano, comadre, para ti que nos escuchas. ¿Qué lujos te das hoy que en tu país no te podías dar? Ahorita regresamos con tus llamadas. 1-855-370-3100.
3: 3100.
0: Y coméntanos, estamos en vivo a través de YouTube, arroba bueno mala feo. Ahí también vamos a estar leyendo tus comentarios.
4: Te lo voy a cantar en lujo.
0: A ver, échale.
4: Carne. Se me perdió la cadenita.
0: Carmen, Carmen, esa.
4: No, pero yo digo carne.
5: Al,

0: pregunta para ti que nos escuchas. ¿Qué lujo te das hoy aquí en este país? Que allá en tu país no te podías dar. México, Guatemala, El Salvador, Honduras, Costa Rica, Colombia, Argentina, Paraguay, Nicaragua, Chile,
1: nadie vuela más barato.
0: Nicaragua. Saludos a toda la bandera de todo el mundo que nos escucha. ¡Qué lujo, qué lujo! 1-855-370-3100. Primero las damas. A ver, feo. Nah. A ver, Pau, tu pregunta. ¿Qué lujo ya te das ahora que vives en los United y que tú dices, qué chido, me lo doy?
2: Mira, creo que un lujo que puedes darte en los Estados Unidos, que en muchos países de Latinoamérica no, es comprarte una casa. Tener una vivienda tuya. Sí. En muchos lugares de Latinoamérica es completamente imposible, es un sueño tener algo que es tuyo, ¿no? O comprarte un carro, o comprarte una bicicleta, ahorita que lo estábamos platicando en YouTube, comer bien, poder alimentar bien a tu familia, o incluso tener dinero como para poder darte tus lujitos de salir, ir al cine, irte de vacaciones, despilfarrarlo, digámoslo así. Entonces aquí en Estados Unidos sí tienes muchas oportunidades económicas que en Latinoamérica...
0: Nada,
2: no existe.
0: Nada que ver.
2: Nada de nada.
0: Tú, Feito, qué gusto, qué lujo te has dado hacia Andresito, el que vivía allá en Sonora, no podía.
1: El tragar carne, el comer langosta, para mí es un lujo, güey. Porque no podía comer langosta ahí en Obregón. Ni pescado no comíamos en Obregón. Steak y una carne asada. Ajá. Nunca fui a una carne asada en Obregón. Comí hot dogs ya de los 14 para arriba.
0: Sí.
1: Ya me invitaban, ¿no? Yo ya conseguí unos pesos. Pero así, algo de lujo, lujo, lujo. Nada. Y la bicicleta después ya me la regaló mi hermana. Y tuve una bicicleta después de ella. Uh-huh. Pero no de niño chiquito, de morrito de 5 quería una bicicleta. Y no, pues no había, güey.
0: Sí.
1: Y miraba que otro morrito.
2: Oye,
1: se
2: pero
1: tenía.
2: Eso que dice Peo, sí. La langosta es un súper lujo en México. Sí, porque comer langosta carísimo. Oh my God.
0: Oye, yo recuerdo una vez que mi mamá, digo, yo estaba pequeño, yo no entendía, porque yo tampoco en mi perra vida comí langosta cuando era niño. Y de hecho el sabor no me gusta. A mí, yo que vaya a un restaurante, yo no ordeno una langosta. No me gusta el sabor. Pero recuerdo que una vez mi mamá sale a una cena y regresa, y regresó sacándole la garra a mi tía. Porque mi mamá metió a mi tía a la misma oficina a trabajar, pero mi tía era la conserje, era la que limpiaba ahí. ¡La ridícula! Ahí está Romana, la ridícula, pidiendo langosta. Pero ni siquiera sabía venirla.
2: Ay, la langosta sabe rica.
0: Ni siquiera, y ahí está, con las pinzas y pegan la naca. Ni siquiera, yo decía que... Pero... Sí, yo nomás escuchaba, pero decía, ¿y cómo se comió? ¿Cómo? Pero se me hizo bien gracioso.
1: Dicen que tú arrastras los gustos de tu otra vida.
0: ¿Cómo?
1: Sí. Cuando naces en esta vida presente, vienes arrastrando los gustos anteriores. Por ejemplo, yo arrastré los gustos anteriores y me gusta el langosta y el steak. Tú no, porque eras esclavo, yo era faraón.
0: Hoy no más, ese vato.
1: Sí, güey.
2: Oye, no, pero sí hay alimentos, como la carne, ejemplo, que ya ahorita, antes era algo normal y ahorita es un lujo comer carne. ¿Mm? Es un lujo ir a un restaurante. Entonces, muchas veces... es imposible darte un corte de carne. Si, por ejemplo, si tienes 3-4 hijos en México, que son familias grandes,
1: no,
2: a veces a los niños les das una vez al mes carne. Y aquí en Estados Unidos hay mucho, todo te lo dan grande, gigante, de sobra, que tiran la comida. Eso es algo que no ves
1: machín.
2: En tu país.
1: Machín.
0: Yo en lo personal, para mí, un lujo, y mucha gente no lo entiende, no lo ve. Yo veo a mis hijos, veo a mis nietos. Para mí es ver caricaturas, güey. O sea, a la hora que quiera, cuando quiera. Porque, por ejemplo, yo en México nunca tuve cable. Sí tuve una tele, nada más había una tele en la casa.
1: Yo sí tenía cable.
0: Pero esa... ¿Cable?
1: Con el que me pegaba mi papá.
2: ¿Cablevisión?
1: Con un cable en el lomo.
0: No, pero, o sea, yo siempre, o sea, era tele abierta. Y solamente en ciertos horarios salían caricaturas y en ciertos canales. Entonces, hoy, tener la posibilidad de verlo ya en la tele. Güey, yo, por ejemplo, en el estreno de las Tortugas Ninja, cuando llegaron a México, yo me tuve que ir con un vecino y le dije, güey, dame chance, güey. Vamos a ver las tortugas.
2: Dijo,
0: a la
2: no.
0: Yo, por favor, dame chance. Entonces sí me dio chance en el estreno de sentarme ahí en la sala, pero fue la única vez que me invitó, ya no me invitaba. Entonces yo me paraba fuera de la casa de él porque tenía un ventanal y de ahí veía los monos. No escuchaba, pero nomás veía los monos en la tele. Ay, y una vez hasta me cerraron la cortina, güey. Así, órale, güey.
1: Pero no se cerró completa.
2: De Stoker, el pelón en la ventana.
1: No se cerró completa. ¿Eh? Por la quijada. Así,
0: no, güey, no, pero la ventana está
2: tenida
0: y todo.
2: Pero eso que dices es completamente cierto. Tener cablevisión se llamaba, era un super lujo, era de niño rico.
0: No, Pau, y ahora
2: niño rico tenía cablevisión.
0: Cuando ya iba yo a la tienda y veía que vendían los DVDs de las Tortugas Ninja y todo, o sea, cuando las compré, dije, no manches. Y ahora con el streaming, que ya, o sea, ya es normal que te metes en cualquier página de internet y a lo mejor ahí puedes ver la serie que tú quieras. Güey, eso es.
1: A la hora que quieras, donde quieras.
0: Claro, feo, es algo que de niño, o sea, te volaba la mente. A ver, mira, tenemos a Adriana con nosotros. Hola, Adriana, ¿qué peteo?
3: Ay, peludito.
4: Hola, hola, buenos días.
0: Buenos días, Adriana.
1: Ay, Adriana.
0: ¿Qué lujo te das hoy?
2: Hola, Adri.
0: Que, pues, allá en tu país no podías.
4: Para empezar, me puedo ir a comer al restaurante.
0: Qué padre.
1: Ah, bueno.
0: Al que quieras.
4: Viernes, sábado y domingo.
0: ¡Hola, Mauser!
2: ¡Ay, chula!
0: ¿Qué tal, Adriana? ¿Y la cocina qué?
1: ¿Y qué ordenas de comer? Ah, a ver, bueno, ¿qué no comías en México?
4: Bueno, mariscos. Yo no comía en México mariscos.
0: Adriana se los
4: eso
0: da.
4: Eso me doy mi gusto el domingo.
2: Qué rico.
4: Ya todos mis días.
0: O sea, el
4: viernes me voy a los tacos y tortas.
1: ¿A los qué?
0: Tacos y tortas.
2: Tacos y tortas, qué rico. Y el torta sábado, de milanesa.
0: El sábado, ¿qué te das, Adriana?
1: Al chorizo.
4: El sábado me voy a comer comida puertorriqueña o pupusas.
2: ¡Holo!
1: ¡Y la
4: duña!
0: Pero el domingo es de marisco.
2: Oye.
4: El domingo es de
2: marisco. ¿Sabes qué lujo también? La propina que uno deja aquí en Estados Unidos, que es, en México es el 15 la máxima. Aquí dejas hasta el 25. Ay, pero cuando tienes chance de dar unas propinas locas.
4: Como vamos dos personas, mi esposo y yo, nos meten el 15%.
0: El 15.
4: Ya lo ponen incluido.
1: Qué rico.
0: Oye, pero los mariscos que te echas, Adri, ¿son cualquier tipo de marisco o hay algo específico, como ahorita que estamos hablando, que la langosta y esos pescados caros?
2: Ay, gracias.
4: No, no, a veces pedimos la cola de langosta rellena. O luego pido langostinos, salmón o unos camarones,
0: madre.
4: Oye,
1: otra cosa,
0: sale cara la Adriana.
1: Otra cosa que nunca vi en México, un gimnasio. ¿Cuándo había gimnasios en Obregón?
0: A ver,
1: aquí vine a conocer esa madre, ¿qué es gimnasio?
0: Pregunta para ti que nos escuchas, paisano, comadre, ¿qué lujo te das ahora?

0: nos escuchas, jueves de Retrojueves, ¿qué lujo te puedes dar ahorita que cuando morro en tu país, pues nomás no podías? 1-855-370-3100. Tenemos a Giovanna con nosotros. Hola, Giovanna.
1: Giovanna.
0: Giovanna, la una. Giovanna.
2: Sí, aquí estoy.
0: A ver, mi amor, ¿qué lujo te puedes dar?
2: Me puedo dar el lujo de comerme unos tacos, así de simple.
1: No. Espérame, más. Antes no comían ni tacos en el Terry, mi
0: amor. Taquitos.
2: Antes no podíamos, wow. porque fue algo así como de que no tenía el apoyo de nadie. Ajá. De que yo trabajaba yo sola, wow. Tenía que pagar una renta.
3: Y la ahora... única carne que comía Giovanna era cuando se mordía la lengua.
1: Sí. Giovanita.
0: ¿Neta?
1: No. Mi amor, ¿y en dónde fue? ¿En México?
2: Sí, en México.
1: Ay, chiquita, ¿y por qué estabas solita trabajando? ¿Eras niña?
2: Pues no era niña, pero a lo mejor como que me tocó, tomé a lo mejor decisiones equivocadas de tener una familia desde muy joven y el papá no me hizo responsable, entonces sí. Pues, me tocó yo sola. No, y mi amor, ahora...
0: Pero ahora te das tus taquitos cuando quieres, Giovanna, ¿no? ¿O no?
2: Oh, sí, claro que sí.
1: ¿Dónde sí. vives, amor? ¿En qué área?
2: Yo estoy en Platonia, Texas.
1: Te voy a llevar para ir a llevarle un pedazo de carne. ¿Mm? No, de steak.
2: Bueno, sí la espero.
1: No. ¿Es aguayón?
0: No, te va a llevar puro pellejo, Giovanna, ya conociendo al feo. Olvídate.
1: Yo soy la carne, Giovanna.
0: Tenemos a Gaby con nosotros. No, güey, arrancia. ¡Hola, Gabriel!
4: Hola chicos, ¿qué tal? Saludos desde Chicago.
0: ¡Chicago! ¡Saludos!
1: Oye, Gaby. ¿Qué es eso de chicos? Hola chicos.
0: Hola.
1: ¿Qué es eso?
0: Oye, Gaby, ¿qué lujos te dabas?
1: Este güey.
0: ¿Te das hoy que en tu país no podías?
1: Chico.
4: Bueno, para empezar, apoyar a la familia, apoyar a mis padres económicamente.
0: Ah, perrón.
4: A mis hermanos que se encuentran en el Terre. Uh-huh. Saludos a toda la gente de Puebla, a todos los chicos y chicas de Puebla.
0: Eso, saludos.
1: You're so nice.
0: Toda la bandera de Puebla.
1: Este güey.
4: Y bueno, pues también salir a, como lo han dicho varios paisanos, ¿verdad?
1: Hey.
4: Salir a comer a restaurantes, el lujo de tener pues un carro más o menos, ¿verdad?
0: Ah, ok.
4: Ya

0: que pues en otros países es complicado.
1: ¿Nunca tuviste carro ahí en Puebla? ¿Nunca tuviste carro?
0: No, solo alcancé a tener moto.
1: Uno de camotes.
0: Era una aspiración tener carro.
1: Sí, sí, sí.
0: Una motoneta.
2: Pero pues algo bueno, es algo.
3: Este era ratero.
0: En una de estas,
3: este era ratero de carteras y celulares en Puebla.
2: En la moto.
0: Usted me enseñó, don Telaraño.
3: Sí, tu mamá también.
2: ¿Y qué?
0: En una de esas hasta al Sancho le toca el beneficio de estar aquí en Estados Unidos. Y anda con botitas en diciembre, con una North Face.
1: ¿Qué hubo?
0: Claro que este país de las oportunidades.
1: La neta que sí, mi Gaby. Estamos bendecidos, sí, sí, la verdad, bendecidos. Porque mira, por ejemplo, yo tengo un primo y el vato tiene feria. Ahí en Chihuahua. Y dice el vato, dice, güey, allá en Estados Unidos, hasta los que trabajan en restaurantes rápidos traen carros del año.
2: ¡Cállate!
1: Claro, es verdad.
2: En ¿sí? Texas yo tengo compas que trabajan en la Walmart, tienen casa con alberca.
0: Les cuento rápido una anécdota. Yo hago mantenimiento y pintura, y justamente en el building donde yo más trabajo, hay una señora que es de limpieza. Yo la veía muy, muy humilde. Uh-huh. Siempre traía un carrito de estos, puedo decir la marca, ¿va? Un Toyota Corolla, un Camry, como 90 y algo.
1: Okay, muy bueno, viejito.
0: Justamente el año pasado acaba de estrenar un Tesla.
2: ¡Hola, Mauser! ¡Ay, ay, ay! Ahí está, güey, ahí está. Sí se puede.
1: Sí se puede, güey. Sí, señor. Son lujos que nos estamos dando.
2: Tenemos también a Martita en la línea. Good morning, Martita. Marta.
4: Buenos días,
2: Marta. ¿Qué lujos te das aquí que no tenías allá?
4: Aquí, pues por lo menos es lo que se estaba comentando a la otra persona, que mi papá, como él estaba acá en los Estados Unidos, pues nosotros éramos dos de familia, pero mi mamá era sola, ella no trabajó allá.
1: Ajá.
4: Sí. Y comíamos tortas cada que mi papá nos mandaba dinero.
1: Órale, tortas, era el lujo.
2: Y si no mandaba dinero, ¿qué comían si no mandaba dinero? ¿Quelites o qué?
1: ¿Frijoles?
4: No, comíamos por lo que teníamos, frijolitos con queso.
1: Sí,
2: qué rico.
4: Mi abuelita siempre por regular iba para la casa con nosotros, ya llevaba sus refresquitos para compartirlos con nosotros.
1: Ay, qué rico.
2: Pero qué bonito.
1: Para mí el queso ya era un lujo, ¿eh? El asadero, quesito. El queso asadero, sí.
2: Ay, qué rico, y los frijolitos activan el turbo, te dan proteína y
1: energía. Qué rico. Sí.
2: Ay.
1: ¿Sabes qué es un lujo para ti, feo? ¿Eh? Aquí, que estás aquí en los Estados Unidos, que allá no, no te lo darías.
2: ¿Qué?
1: Tener trabajo, güey.
2: ¿Es cierto?
1: Sí, güey. Pero a tu edad ahorita, ya te
2: hubiera... México ya, No, y deja tú.
1: Y para agarrar jale a esas alturas, güey.
2: No, y deja tú hacer un trabajo matado. Aquí no hago nada y me pongo.
3: Y gana más que tú, pelón.
2: No, cállese, no.

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1: A ver, muchachos, más adelante vamos a regresar con la trampa, así de que muy pendientes para que ustedes no se pierdan todo el chisme completito de la trampa. Y si tú le quieres poner la trampa a alguien, 1-855-370-3100. A ver, mira, tenemos con nosotros a Carlangas. Carlitos, ¿a quién le quieres poner la trampa o qué, carnal?
2: Ah, inquilino que tengo ahí viviendo en la casa.
3: ¿Y por qué le quieres poner la trampa a un inquilino? ¿Qué? ¿Anda con tu vieja o qué?
2: No, porque ahora con lo del mundial, pienso que anda queriendo rentar ahí para más gente.
1: A ver, anda queriendo rentar, no te me vayas. Ahorita regresamos para que nos platiques todo el chisme completo. 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
2: ¡Wow! Hoy sí se puso mi color favorito.
3: Para ti.
2: ¡Ay, güey! Me cachaste comentándole al en vivo del bueno, la mala y el feo en YouTube. ¡Vélate para allá! Y mira lo que acabo de ver.
4: Uy, sí.
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2: Vamos a regresar con la trampa, chavos. Tenemos con nosotros a el compita Carlos. Le quiere poner la trampa a un inquilino.
3: ¿Qué está haciendo el inquilino?
2: Que al parecer, el vato quiere rentar el cuarto que este compa le está rentando.
3: No entendí. ¿Eh? Él está rentando un cuarto, pero ahora el inquilino lo quiere rentar.
2: Exactamente.
3: ¿Cómo?
2: ¿De qué se trata? Ahorita regresamos con la trampa.

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2: ¡Qué pedo! Vamos con la trampa, señoras y señores. Ajá. Tenemos con nosotros a el compa Carlos. Le quiere poner la trampa.
3: ¿Quién? ¿Qué
2: pedo? A un inquilino. Que, Carlitos, ¿tú le rentas qué? ¿Tú le rentas toda la casa o cómo?
4: Es que él me rentó un cuarto aquí en la casa y pues yo aquí está mi familia, mi esposa, mis hijas.
2: Claro, claro. ¿Estás sospechando que el vato quiere meter gente y que no conoce? ¿A dónde, mi hermano?
4: Aquí en un cuarto.
5: Oye, y ya le preguntaste, ya le dijiste, oye, yo no quiero que rentes el cuarto, o sea, te lo estoy rentando a ti. ¿Qué te dice?
4: Digo que no, pero que según iban a venir familiares a visitarlo y no sé qué tanto, pero...
2: ¡Órale!
4: Que no es eso.
2: ¿Y tú cómo te diste cuenta o cómo escuchaste que él está rentando el cuarto?
4: No sé bien todavía, más por eso la trampa, para saber si...
3: ¿Pero dónde va a meter gente, güey, si él vive en un cuartito? ¡No manches! Para mí que son familiares, loco.
4: No creo, pues por eso la trampa, vamos a mirar, a ver.
2: Vamos a marcarle, ¿qué pasaría si nos damos cuenta que sí anda rentando el cuarto, güey?
4: Hay que sacarlo, ¿no? Y mejor hacer el negocio yo.
2: Hacer el negocio tú. A ver, bueno. Ahí le vamos a marcar, carnalito, nomás no haga ruido, ¿eh? Échate el feito.
3: Oiga.
6: ¿Quién habla?
3: Habla Andrés Maldonado.
6: ¿Qué quieres? ¿Qué pasó?
3: No, lo que pasa es que pues yo vi un número que apareció acá donde se rentan cuartos ahora para los partidos estos que va a haber bien perrones de la Copa.
6: Oh, sí, sí.
3: ¿Tienen su propio baño o no?
6: Sí, claro.
3: ¿Y más o menos cuántas personas caben en el cuarto?
6: ¿Cuántas son ustedes?
3: Somos tres, mi esposa, yo y mi hijo.
6: Sí, caben los tres.
3: ¿Sí tienen una cama más o menos?
6: Sí, también.
3: Bueno, y tiene baño y todo listo ya para con llave y todo para entrar a salir, entrar y
6: sí,
3: salir.
6: Sí, ya está todo listo.
3: ¿Vamos a compartir el cuarto, el baño con alguien o no?
6: Pues yo diría que en ocasiones.
3: Ajá.
6: Sí.
3: Perfecto. ¿Tenemos derecho a usar la cocina o no?
6: Sí, también. Lo pueden usar.
3: Ah, bueno. Okay.
6: Sí, incluye todo ahí lo que puedan ocupar ahí en la cocina. Ajá.
3: Y si salimos y llegamos tarde, porque vamos a querer a ir a dar la vuelta para que conozcan a mis familiares aquí. Si llegamos tarde, ¿me va a dejar una llave por ahí?
6: Mira, le voy a dejar una llave a usted.
3: Ajá.
6: Sí, va a cargar una llave.
3: Nomás una pregunta. ¿Usted es el dueño del hotel, de la casa?
6: Sí.
3: Ah, bueno. Entonces, ¿quién es este? ¿Quién es Carlos, oiga?
6: Carlos.
3: No se crea, no voy a rentar nada, hombre. Soy el feo del bueno, la mala y el feo. Tenemos a Carlos, el dueño de la casa, que él le renta a usted y usted quiere rentar parte de la casa también. ¡Carlos!
4: Era vato, ya te he dicho que no rentaras a nadie más. Tú sabes que ahí está mi esposa y mis hijas.
6: Pero es que está libre ese cuarto, pues se puede. Ahora sí que, pues, una vez está una lanita ahí, no cae mal.
4: Si no vas a hacer caso, vas a ir para afuera, vato.
6: Pues, yo también quiero hacer una bola, yo también quiero rentar. Ya ves que los cuartos ahorita se están rentando bien caros.
4: Ni me la haga yo, mejor me lo hago yo. Así que te vas a ir a la vato.
6: Mira, no, además tú no me puedes correr porque yo tengo contrato, güey. Y ya te pagué el mes.
4: Pero en el contrato no sé si miraste que dice que no puedes meter a nadie más de que tú solo. Así que te
6: Ey, déjame hacer una feriecilla extra, ya ves que está todo bien caro.
4: Pero para todos, no nomás para ti. Así que, ya te dije.
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2: Es que te voy a decir algo. El siempre tener inquilino o el compartir tu casa con alguien siempre es complicado. Sí. A ver, paisano, comadre, tú que nos escuchas y nos estás viendo también a través de YouTube, coméntanos, ¿vives con alguien más en tu casa? ¿Compartes? ¿Qué es lo que hacen?
3: Que no te gusta,
2: te saca de onda.
3: Se comen tu conflace.
2: Tal vez ni la casa es tuya, pero de todos modos compartes ahí el mismo espacio.
5: A ver, platícanos, coméntanos en YouTube. También 1-855-370-3100. A la bandera.

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3: A ver, chavos, venimos de la trampa donde Carlos le está rentando este cuarto al inquilino. El inquilino lo está queriendo alquilar para ahora los partidos del mundial.
4: Me parece una buena
3: idea. Y sacar una lana, pero
4: está chido.
3: Está chido. Está chido. Pero ya le dijo Carlos, ajá, hey, yo soy el dueño de la casa, claro, y yo te dije, aquí vive mi esposa, mis hijos, no quiero que metas a nadie más. Y eso se respeta.
5: Sí, claro.
3: Eso se respeta también. A ver, eso coméntanos, sí, estamos en vivo a través de YouTube, arroba bueno mala feo. Saludos a la gente de VIX que también ya se conecta. Para ti que compartes tu espacio, tal vez tú no eres el dueño de la casa, no eres la dueña de la casa, pero compartes, tienes roommates, el espacio. ¿Qué hacen esas personas que a ti no te gusta?
4: Tosen.
3: Por ejemplo, yo cuando llegué aquí, escupen, a los United States, llegué con mi jefita. Mi jefita vino a aliviarse de mi hermana.
4: ¿Está enfermo o qué?
3: No, güey, aliviarse, o sea, a tenerla, Simón, a dar a luz. Y oh, sí, aprovechar, güey, aprovechar para que nazca y sea American City. Mi carnal es la única American City. Y ándale American, de que... Ya, sí, la única American. Y ándale que íbamos a la tienda a comprar cosillas y todo el rollo. Y yo una vez vi un cereal de las Tortugas Ninja, güey.
4: Y uy, otra vez.
3: ¿Qué? Pues me gustaban mucho.
5: O sea, siempre te han gustado las Tortugas Ninja desde siempre, que naciste, ¿verdad?
3: Claro. Pero,
4: gracias a su tío.
3: No, desde que nací, no, desde que las inventaron. Cuando las inventaron yo ya, ahí fue cuando las conocí. Y le digo a mi mamá, mamá, ir el cereal, que fue un lujo. Me dijo mi jefa, te lo voy a comprar. Dice, pero ya no pidas más. Yo, no más este. Y llego a la casa porque nos estábamos quedando con mis tíos. Güey, mis primos.
5: Se lo comieron todo.
3: Se lo comieron todo, güey.
4: Lo hubieras escondido, güey.
3: Me dio rete harto coraje, güey. Pero pues estaba
5: bueno. Es como cuando pides pizza. Comes, pides la pizza y dices, ay, ahorita me la como. Te vas tantito a algún lugar y ya todos se agarraron y te queda un mini pedazo.
4: Y sí, no manches. Y todo escupido ahí, hablan encima de la pizza. Ay, dame otro pedazo.
3: Mira, tenemos a Beatriz con nosotros. Hola, Beatriz, ¿qué metió? Bienvenida.
6: Sí, buenos días.
3: Buenos días. ¿Están? Muy bien, Beatriz. ¿Qué hola, no te bella, gusta de esas personas con las que compartes el espacio?
6: Mira, no he compartido espacio, pero en mi casa, que es su casa también, vivía mi ex esposo, metió una mujer. ¿Qué? Y esa mujer rentó las habitaciones de mi casa.
4: Espérame.
3: Ay, amada.
4: ¿Era amante de tu vato también?
6: Tuvimos separación y él se quedó dentro de la casa, pero él metió otra mujer y esa mujer rentó las habitaciones y rentó un garage atrás también.
4: Ay, amor.
5: ¿Y tú qué hiciste, mami?
3: Mente de tiburón tenía la señora.
4: Y nalga de ballena.
6: Tuve que meter una orden de juez para poder sacarlos.
3: Oye, vale, ¿pero la casa era tuya, mami, o era de tu
4: de
3: ex
4: dos,
3: o de los dos o qué
6: de
3: rollo?
6: De los dos.
3: De los dos.
6: De los dos.
3: ¿Y cómo te dejaron la casa? Deja tú. Es que ya cuando metes mucha gente,
4: te la destruyen, güey.
3: Híjola.
6: Mira, creo que vive mejor un homeless que ellos.
3: No, hombre.
5: No es cierto. ¿Eh? ¿Qué encontraste, Bella?
6: Mucha basura. Con decirte que hasta una víbora salió.
3: Ah, ¿qué?
4: No, ay, era, no. No era la mamá de la muchacha.
3: Era la suegra, sí.
6: En un descuido.
4: Oye, ay, no, qué feo.
3: Nos comenta Ramírez Salinas en YouTube, dice, entre un amigo y yo compramos una casa, ahí vivimos. Le rentamos cuartos a otros tres, pero dos de ellos nunca nos ayudan a hacer la limpieza. Y pues no hallamos cómo sacarlos de la casa. Híjole, qué mala onda.
4: ¿Cómo no? Con un cholo que contrates, güey. Órale, sácanse. Y una madrina, unas patadas.
5: Oye, es que, haz de cuenta, en cochina. México tú puedes tener una casa y de repente si alguien llega y la invade, no los puedes sacar, ¿eh?
4: ¿Por la ley?
5: Judicial.
4: Por la ley, ¿no?
5: Ey, por la ley.
3: Dice,
4: pero
3: Andrew,
4: pues ya hay sicarios ahí que te hacen el paro.
3: No está feria. Fácil, no está
5: bueno,
3: fácil.
5: Bueno, eso ya porque te sacan por las balas.
3: Dice Andrew.
5: Pero es bien difícil sacar a alguien de la casa.
3: Yo le rento al feo. Ah, no, dice un viejito. Dice que se hace del uno en el piso del baño.
4: ¿Qué?
3: Dice, y del dos. No, en
4: afuera
3: la
4: tapa.
3: No, qué horrible.
4: ¿Qué edad tiene el viejito?
3: Dice que es un viejito, güey.
4: Sí, pero pues no compares un viejito conmigo. Yo tengo apenas, me veo de 40. No,
5: él es un feto.
3: Sí.
5: El es un feto.
3: Es un feto, Pau, literal. O sea, se está haciendo tan viejito que ya se porta como un bebé. Pañal. Hay que cambiarle todo. Dice Verónica, mi hija y mis nietos se comen todo. Dice, y mi hija no compra nada.
4: Wow. Pero pues es tu familia, son tus hijos.
3: Y ya le dije, y no ayudan, dice, a nada, son un desastre.
5: Y a limpiar. Es que mira, muchas veces uno compra algo, ejemplo, un helado.
3: Sí.
5: Y dices, y todo el día estás pensando, voy a llegar a la casa y me voy a comer mi helado y lo voy a disfrutar y cuando veo una película y todo. Y llegas a la casa y ves el bote y tiene frijoles, si te da así de, no, mi helado, yo lo quería. Pero es que se coman tus cosas, sí puede molestar un poco, la neta.
4: Pero también agradece que lavaron el contenedor y lo llenaron de frijolito y eso, ese es un plus.
3: Mira, tenemos a Omar con nosotros. Hola, Omar, ¿qué metió?
7: Ah, bueno, ya está, ¿cómo
3: están? Saludos, muy bien. Omar, ¿qué rollo? ¿Tú rentas ahí? ¿Qué onda con los inquilinos, los roommates?
7: No, le renté a un muchacho aquí en un cuarto.
3: Sí.
7: Le renté y perdón, y ya después que me trajo a su señora sin avisarme de ella porque la tenía en Los Ángeles.
4: Adiós.
7: Sí, y llegó la señora llegó queriendo mandar a mi esposa que quería cambiar cortinas, quería cambiar y le pregunté a mi esposa que la cocina, que ella podía hacer lo que ella quería porque su esposo estaba pagando y ni un traste tenían, pelón.
3: ¡Chale, güey! No, hombre, eso es... Por eso te digo, a mí en lo personal...
5: ¿Y cómo la sacaron, mi amor?
3: No, ¿y sigue?
7: Sí, sí, ¿sigue? Y te digo... Y todavía yo le dije al señor, ¿sabes qué? Tienes una semana para que te salgas, aunque no me pagues.
3: ¿Y luego?
7: Y dice, yo no me voy porque hicimos contrato.
3: ¡Tenga!
4: La solución.
3: Esta es mi casa. Esa gente se sienten dueños de tu
4: en
3: casa.
4: En la sala, estrella de 5 puntos, no, ritual, con 5 veladoras... Báilale la macumba, verás cómo te paniquean. Y se van a alargar en cuanto
5: se
4: entran los malos espíritus.
3: Hoy no más espíritus.

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1: Vamos a rezar con la abogada en casos de migración, la más perrona de todos los tiempos y la más chula, Leti Valencia. Y tus preguntas al 1-855-370-3100. Me habló un compa, le dije, mándame la pregunta en mensaje de texto porque no te entiendo, Jaiba. Así dicen a mi compa el Jaiba.
2: El Jaiba.
1: El Jaiba es residente Jaiba condicional y tiene que solicitar la residencia permanente el próximo mes. El pedo es que ya lleva cuatro DUIs.
2: Ay, Jaiba.
1: Y en la última le encontraron una bolsita de perico.
2: ¿Qué?
1: Pero el carro no era de él. El carro era de su carnal, dice.
3: ¿Por qué todos tus amigos son puras estrellas de Hollywood?
1: No sé, don Telaca, así nací, bien luminoso. Y dice que le pregunté a la abogada que si cree que se la van a negar por nomás por la bolsilla esa.
3: No, le van a dar la ciudadanía.
1: ¡Ahí va! Ponte trucha, loco, para que te conteste la abogada y tu pregunta también al 1-855-370-3100. Y también en YouTube.
2: Cáigale a YouTube.
1: En YouTube.
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0: preferida, la abogada más perrona de todos los tiempos, la más chula.
1: Oh yeah.
0: Que siempre te contesta tu pregunta así nomás en seco y no se anda con rodeos, porque ella es una metralleta para contestar. Y también en YouTube, arroba bueno mola feo, va a tener la quebrada de que te conteste. Ella es la abogada más chula de en casos de migración, Leti Valencia.
1: ¡Leti Valencia! ¡Leti! ¡Leti! ¡Leti! ¡Leti! ¡Leti! ¡Leti!
2: ¡Leti!
1: ¿Qué onda, Leti?
2: Hola, buenos días.
3: Muy bien.
2: Qué
3: Good
2: placer verlos. Morning. ¿Cómo están?
3: Bien, ¿y tú?
0: Ay, ay, ay. Yo estoy medio mortificado por mi compita el Jaiba, que me mandó un mensaje de texto. Me dijo, Feito, hazme el paro, pregúntale a la abogada Leti Valencia, porque soy residente condicional y tengo que solicitar la residencia permanente ya el próximo mes, en julio. El problema es que me detuvieron por DUI hace 4 meses y encontré una bolsita. Y ya van varias veces que lo agarran. Dice, encontré una bolsita de aquello, del Periquiux, polvo blanco.
2: Periquiux.
0: Pues sí, y que no era de él, que no era de él. Okay. Que porque él dice, yo me prestaron el carro, me subí al carro y esa bolsa ya estaba allí, abierta.
2: Ok.
0: Dice, ¿me irán a negar la residencia permanente o me van a traer mariachi?
2: Bueno, la residencia condicional te la dan por 2 años y esto tiene que ver con el tiempo que estabas casado antes de solicitar la residencia.
4: Ajá.
2: Entonces tienes que solicitar la permanente ya cuando se vayan a vencer esos 2 años.
0: Ya,
2: y otra
0: ya
2: vez
0: le toca.
2: El oficial tiene que tomarte huellas, tiene que evaluar tu caso de nuevo, tiene que asegurarse de que te hayas casado por amor y no por el alivio migratorio. Así que sí se van a dar cuenta que tuviste un arresto, y si en ese arresto te dieron cargos de drogas, eso puede ser una razón por la cual te pueden negar la residencia permanente, porque cualquier caso de drogas te hace inelegible para la residencia. Entonces, él necesita tener un abogado criminalista bueno que pueda decir que esa bolsa de cocaína no le pertenecía, que era de alguien más, para que puedan reducir esos cargos.
0: No era de él.
2: Y ojalá
0: él.
2: Solamente le den algo del DUI.
0: No era de él,
2: sí,
0: cuando la policía. Cuando la policía le preguntó.
3: ¿De quién era?
0: ¿Esta de quién es? Dice, no sé, ahí estaba, yo nomás la abrí para olerla. A ver qué era.
1: No era de él. Leti, no era de él. Cuando lo agarró la policía, dijo, ¿es suya? Dijo, no, es del cliente.
0: No,
1: ya,
0: Ramírez,
1: ya,
0: manía,
1: ya me la pagaron. Es del cliente. Ya,
0: se le cayó allí.
1: Ahora ya tenemos a Dani. Daniel, tu pregunta para la abogada Leti Valencia, por favor. Por favor.
5: Sí, hola, buenos días.
1: Buenos días.
5: Yo con mi esposa llevamos 4 años que nos van a renovando el permiso sobre acción diferida. Ahorita lo volvimos a renovar y nos lo dieron por 4 años. Quisiéramos saber si tenemos alguna opción para poder aplicar para una residencia.
2: ¿Acción diferida por visa U o acción diferida por razones humanitarias?
5: Por razones humanitarias, por estos 2 niños que tienen autismo.
2: Ah, ok. La acción diferida no hay manera de conducirla hacia la residencia. La acción diferida es solamente protección contra la deportación por 2 años y es algo que típicamente tienen que estar renovando. Para la residencia necesitan una petición familiar o petición de un empleador, porque no hay manera directa de acción diferida hacia la residencia.
1: Wow. Chale. A ver, ya tenemos a Jazmín con nosotros.
0: Qué bonito nombre.
1: Hola, Jazmín. ¿Tiene nombre de princesa?
0: Jazmín de
1: Hola, Jazmín.
4: Princesa de Disney.
1: Jazmín a la 1.
0: Jazmín
1: a las 2. Bueno, hola, Jazmín.
0: La pregunta,
1: chaparrita. Nombre de princesa. Haz tu pregunta a la abogada de inmigración.
6: Tengo una cita próximamente con Ciudad Juárez y quisiera saber, nunca me recibí la carta de la cita oficial en el correo, si estaría bien, si, no sé si podría irme así.
2: Pues típicamente Ciudad Juárez y los consulados mandan las citas por correo electrónico, o tenía que haber recibido un email del consulado diciéndole su cita está programada para tal fecha, a tal hora. Con eso puede ir a Ciudad Juárez, puede imprimir ese correo electrónico y llevarlo a Ciudad Juárez, porque esa es confirmación de su entrevista.
1: Ahí está.
0: ¡Vámonos!
1: También tenemos a Arturo con nosotros. Es de Mituri. Tu pregunta para la abogada de inmigración,
4: Arturito.
1: Por favor.
4: Arturo.
7: Buenos días.
1: Buenos días.
7: No, pues nomás quería saber, abogada, de la gente que usted ha atendido, si ha habido mucha gente que ha sido detenida por el departamento de ICE cuando van a su cita.
1: ¿Por qué? A ver, ¿a qué te refieres, Arturo?
0: ¿Qué?
1: O sea, que los agarra porque bien o cómo.
7: Están haciendo el detención, lo que están haciendo.
1: Ah, o sea, que te dicen, nomás, que te dicen, ven a corte y todo, y luego que te entregan a...
0: ¿Eh?
1: ¿Con la migra o cómo?
7: Sí.
1: Ok. A ver, sí. Vamos a regresar con la respuesta de la abogada. Más de tus preguntas, 1-855-370-3100. Cáiganle a YouTube, estamos en vivo. Vamos a estar leyendo todas sus preguntas, paisanada. Así que aprovechen a Leti Valencia, que es
0: en vivo,
1: bien rápida y certera.
0: Metralleta.
1: Preciosa.

0: regreso con amiga de la casa, la abogada Leti Valenciano.
1: Leti.
0: Oye, Leti, y nos quedamos con la pregunta de parte del compita Arturo, el Turi. Dice que...
2: Sí.
0: ¿Qué posibilidades hay ahorita de que le hablen a corte y luego que te entreguen a la migra?
1: ¡Ay, mamá!
2: Sí, saben, sí me ha sucedido donde vamos a una cita de USCIS y sí detienen a las personas, pero porque habían arrestos, delitos deportables que no se habían revelado, o incluso porque tenían órdenes de deportación y no sabían que tenían órdenes de deportación. Entonces, en esas situaciones sí te pueden detener. Por eso es importante pedir los FOIAs antes de ir a cualquier entrevista con inmigración, para asegurarte de que no tengas nada en tu historial que pueda decirle a ICE que tú mereces es una detención. Y también en las audiencias de los tribunales te pueden detener por lo mismo, si tienes delitos o si tienes orden de deportación.
1: Oye, Leti, y también es bien importante decirle a la abogada, mire, abogada, la neta, con mucha vergüenza me agarraron por esto y me agarraron por lo otro y tengo esto y tengo lo otro, porque mucha gente, no, yo no, y al rato salen los trapitos al sol y allá va.
0: Mira, tenemos a David con nosotros. Hello, David González.
1: Hi, David.
0: How are you, David González? ¿Todo bien? ¿Todo bien?
1: You have a question for the attorney, David?
0: Yes. Tu pregunta, David.
1: ¡David!
0: ¿Sí? Échale.
3: Sí, sí, buenos días. Lo que pasa es que mi esposa renovó la residencia, ella es residente permanente hace 20 años, renovó por segunda vez, pero no le ha llegado la carta donde dice que, o sea, no le llegaron ningún recibo, le pidieron huellas otra vez y fue y las hizo, pero no ha recibido ninguna carta, no sé qué estará pasando.
2: Sí, se me hace muy raro, porque cuando mandas la I-90, que es la renovación de la residencia, te mandan un recibo primero antes de que te manden a tomar las huellas, y ese recibo te da la extensión de 48 meses, ya que se está tardando casi 2 años en que te llegue la nueva tarjeta. Debería llamarle a la agencia de inmigración para que le vuelvan a mandar ese recibo para que pueda tener la extensión, y también como ya tiene 20 años de residente, pues le sugiero que ya aplique para la ciudadanía.
0: Eso. ¡Suerte, David! A ver, mira, tenemos a Ángel con nosotros. Angelito, tu pregunta para la abogada Leti Valencia, la abogada de inmigración, por favor.
1: Dale, Angel. Angel, la pregunta, Ángel.
4: Buenos días.
1: Buenos días, la pregunta, loco.
5: Buenos días.
1: La pregunta, Angelito.
5: ¿Puedo hacer una pregunta o no, Ángel?
4: Una pregunta para la abogada, es probable que
1: cambió la voz.
4: Tengo felonía hace 40 años. Es probable que tenga problemas al pasar el puente en la frontera.
2: Pues nada se borra de su historial, aunque haya sido hace 50 años, si es un delito deportable como de drogas, de violencia doméstica, de fraude, y sale cuando pasen su tarjeta verde, si es residente, entonces sí puede tener problemas. Pero si usted ya es ciudadano, pues entonces ahí cambia todo, porque ya eso no le va a perjudicar.
0: Suerte, Ángel.
1: Ay, a ver, suerte.
0: Tenemos a Mari con nosotros. Hola, Mari. Tu pregunta para la abogada Leti Valencia, por favor.
1: María.
5: Hola, María.
1: Tu pregunta, mi amor. Buenos días, mi amor. La pregunta para la abogada Leti Valencia.
6: Llegó ojo para el ajuste de estatus. Mi esposo ciudadano nos está arreglando a mis hijos y a mí. El niño tiene 13, la niña 11 años. Mi pregunta es si mis hijos tienen que ir a la entrevista o solo mi esposo y yo.
2: Pues depende. Allí en la carta de la entrevista dice qué persona tiene que ir. So, si por ejemplo aplicaron varias personas, cada aplicación es individual, no es como de familia. Inmigración le va a mandar una carta para la entrevista a sus hijos, si es que inmigración también quiere entrevistar a sus hijos. Si solamente le llegó a usted, entonces usted y su esposo solamente tienen que ir.
6: Nos llegó a los tres.
0: Eso, mucha suerte. Tenemos a Iris con nosotros. Iris, ¿cuál es tu pregunta, por favor?
7: Hola, buenos días.
0: Buenos días.
7: Mi pregunta es, mira, yo entré en el 2002 con un permiso humanitario. Hace 4 años mi hija cumplió 21 años, nací aquí, ciudadana. Agarré abogada para pedir mi FOIA.
1: Qué bueno.
7: De mi entrada legal, cosa que hasta ahorita no ha llegado nada de respuesta. ¿Qué podría hacer ahí en ese caso, abogada?
2: Si a usted ya se le extravió ese parole, pues es nomás tocar de esperar el resultado del FOIA, porque es su tarea comprobar que entró de manera legal.

0: Inmigración obviamente tiene evidencia de ese parole que le dieron, pero ellos no se la van a dar a usted si usted no la puede conseguir. Entonces sigue esperando el FOIA, pídalo de varias agencias, lo puede pedir de la patrulla fronteriza, de USCIS y en ciertos casos también de OBIM, que es la agencia que mantiene el récord de las huellas.
1: Leti, nos encanta tenerte aquí con nosotros. Eres la mejor abogada de inmigración del mundo mundial.
2: Oh, pregunta, quiero un favor.
1: ¿Dónde la gente te puede seguir en redes sociales, llamarte también si tienen alguna pregunta?
0: Sí, me pueden llamar para esa consulta totalmente gratis al 800-333-3676, 800-333-3676, o también me pueden enviar sus preguntas por Instagram, ahí estoy como @defensora.
1: Chulada, por favor, señores, todos de pie. Ajá. Una ovación para la abogada Leti Valencia.
2: Oye, Leti. Y las fotos, las fotos.
1: Tranquilo, está bien. Okay. Oye, Leti, par de minutitos para seguir respondiendo en YouTube, ¿sí, porfa? ¿Se puede?
0: Claro que sí, claro.
1: Y te voy a hacer una invitación muy, muy especial aún.
2: Uy, desgraciado.
1: No, Leti sí se anda ganando mi golden ticket, ¿eh?
2: ¿Qué?
1: Mi golden ticket.
2: Uy, Leti.
1: Una de esas.

0: feo.
1: Fiesta.
2: Vamos a regresar con esoterista José Isaías. Para platicarnos de muchas cosas, sobre todo gente que le gusta prender velitas en la casa, feo.
1: Los inciencios.
2: ¿Los qué?
1: Inciencios.
3: ¿Sabes qué será eso?
1: ¿Cómo se dice? ¿Qué
2: no es incienso?
1: Ah, sí,
4: incienso. Yo quiero darle las gracias al pelón, que cada que habla el feo, el pelón nos está explicando de qué está hablando y qué es lo que quiere decir.
2: No, de nada, de nada.
4: No se te entiende ya nada, feo.
1: Los inciencios. ¿De qué tipo son los que tenemos que usar y para qué nos servirían? Hay que preguntárselo a José Isaías, experto esoterista, cleptómano.
2: ¿Eh?
1: Ah, no, ¿qué es? ¿Cuál era el otro?
2: ¿Sabe? Cartómano.
1: ¡Ah, esa madre!
2: Eso, feito,
1: cartómano,
2: eso,
1: cartómano. Cartón. ¿En qué me quedé?
2: Ah,
1: regresamos con él.
2: ¿Sí?
1: Regresamos con él.
2: Cágale. Y estamos en vivo a través de YouTube, @ bueno, mala, feo, completamente en vivo. También para que le hagan sus preguntas a José Isaías.
1: Sirve
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0: Una persona experta y que sabe.
1: Que sabe acerca de las cartas, del tarot. Él es cartómano, esoterista. Y nos ha adivinado aquí cosas que nos han pasado.
0: Carterista.
1: No, carterista no. ¡Él es José Isaías!
0: ¿Qué pasa, José Isaías? ¿Cómo estás? Qué gusto saludarte.
2: Igualmente, les mando un saludo desde Hawái. Escuché a Pau que le encantaría venir a conocer. Mándenmela por acá, por favor.
0: ¡Ah, poco allá andas en Hawái!
1: Mira la camisa que trae.
2: Así es, acá andamos.
1: ¡Ay, qué chido! Trae una camisa. Tres camisas como la del pelón, pero el pelón está trabajando y tú andas en Hawái.
0: Oye, pero es bien temprano en Hawái. ¿Estás hablando que son, que las 2 de la mañana?
2: 3:54.
1: ¿Qué? ¡Ay, qué rico!
2: Así es.
1: Hombre, con razón me da tanto sueño aquí.
0: Gracias, José Isaías, por estar con nosotros, hombre, levantarte tan temprano.
2: No, aquí estamos.
0: Te ves fresco como una lechuga, ¿eh? Sí.
1: Oye, Josécito.
2: Como bien, debe de ser.
0: Muy bien.
2: Dime.
1: ¿Qué es eso de los inciensos? ¿Para qué sirven? ¿Qué salud, olor? ¿Qué sabor? ¿O a qué horas o qué pedo?
0: ¿A qué sirven?
2: Ok. Sí, bueno, definitivamente hay que saber que los inciensos se utilizan para diferentes cosas. El incienso es una varita, puede ser una vara, un cono o también atado de hierbas. Esto con hierbas específicas para tener un objetivo en lo que viene siendo en tres cosas.
0: A ver.
2: En prácticas espirituales, prácticas religiosas o en el esoterismo, ¿ok? Eso es lo principal. Ya de ahí se puede utilizar para meditación, relajación y también para aromatizantes. Pero yo siempre le he dicho a la gente, la persona que prenda un incienso debe de estar seguro que esto es un, como un ritual que se tiene que hacer. No nomás para aromatizar casa hay que prenderle, sino es una práctica que viene de ancestros y es para esas cosas, para el esoterismo, prácticas espirituales y religiosas y también relajaciones, meditaciones o reiki.
1: ¿Ese es como lo de la veladora o qué pedo?
2: Aquí acuérdense que para hacer un ritual o para hacer, si nosotros vamos a hablar del lado esotérico o religioso, recordemos que nosotros hacemos presente a los cuatro elementos, que es el fuego, la tierra, el aire y el agua. Para representar el aire, siempre que se va a hacer un ritual o una invocación o todo, el incienso representa el aire. O sea que ahí estamos haciendo la presencia del elemento aire con lo que viene siendo el incienso. El incienso podemos limpiar lugares, podemos limpiar protecciones o podemos limpiar lo que viene siendo nuestra aura o nuestra energía. Por eso, chicos, se dice que cuando prendemos un incienso y hay varias personas y el incienso se dirige, el humo, a una en específico, que dice, bueno, nada más se viene conmigo, ¿qué es lo que está pasando? Lo que hace es que se dirige con la persona que necesita más la limpia de su aura o de su campo energético o de su persona.
0: Entonces, oye, José.
2: El incienso se dirige quien más lo necesita.
0: Yo tenía una compañera que nos juntábamos en su camerino. Ella le gustaba prender un incienso a la hora de la junta. Y pues digo, no es que me molestara ni nada, simplemente pues empezaba a oler incienso. No me daba tos ni nada. Simplemente decía, no me vas a prender tus cosas. Pero ¿por qué
1: no te gusta a ti?
0: No es que no me guste, era el olor que sí estaba medio gachón.
1: A mí que tú el enfermo y el malo eres tú.
0: ¿Qué piensas, José?
2: Aquí definitivamente no tiene que ver mucho interpretación de por qué no te gusta. Aquí es por que realmente el aroma, porque
0: el gusto.
2: Recordemos, y ahorita vamos a hablar un poquito de cada aroma para lo que
1: por
2: sea.
1: Por favor,
0: a ver.
2: Se ha visto ahorita, óigame bien lo que les digo, se ha visto ahorita que para las personas que se dedican a hacer contenido en YouTube, contenido de podcast, contenido de radio, ya ahorita hay una mezcla de dos aromas para que nos vaya bien en los canales, atraer audiencia y crecimiento. Entonces ahorita si quieren más adelante hablamos
0: a
2: de
0: ver,
2: eso, exactamente.
0: Pues, de una vez vamos a comernos ese pollito entonces. ¿Cuáles son los tipos de aromas y qué atraen? ¿Habrá aromas para atraer el amor, el dinero?
1: Ay, para atraer el sexo.
0: Para atraer más seguidores en YouTube, en TikTok, aquí en la radio. A ver, platícanos, José Isaías, por favor. Ya me interesa.
2: Sí, aquí lo principal es que siempre se deben de prender varitas o conos de incienso en números nones, jamás en números pares.
0: Okay.
2: Viene siendo una varita, tres varitas, números nones. Esa es una.
0: Muy bien.
2: Si vamos a hacer un ritual o si vamos a hacer una práctica esotérica, ya que se prende el incienso, se tiene que dar tres vueltas al lado derecho, como las manecillas del reloj, que es una ofrenda, estamos dando, y de ahí ya, ya se hace el ritual o se hace la ofrenda. Ahora, ¿qué aromas son para cada cosa? A ver. El sándalo, a personas que les gusta mucho el sándalo, esto va a traer tranquilidad y armonía y limpieza en general, el sándalo.
0: Sándalo.
2: La canela... No, sándalo. La canela nos va a traer abundancia y nos va a traer energía. Cuando una persona se levanta así media agotada, media cansada siempre, traten de prender lo que viene siendo.
1: No, yo siempre traigo canela. Una rajita de canela.
0: Entonces, rajita de canela, el feo. ¿Ok? ¿Cómo?
2: Sí, de canela para abundancia y energía.
1: Y que le des vuelta.
2: Hay gente que no le gusta lavanda. Lavanda no les gusta.
1: Gástrica.
2: Esto es para paz, tranquilidad y descanso. Mm. ¿Ok? Prender inciensos con aroma de canela.
0: Esa gente es fresa.
2: Luego viene el copal.
0: No quiero fresa, no quiero lavanda. Yo quiero Ricky Martin.
1: ¿El qué dijiste? ¿El copal?
2: Lavanda. No, el copal, para el copal es para ceremonias, purificación y rituales en general.
0: Muy
2: si
0: bien.
2: Quieren invocaciones, lecturas, prendan el copal. El jazmín es para el amor y el bienestar económico también, lo que viene siendo. Y se considera que las personas que prenden el palo santo también se considera como incienso. El pedacito de madera que se llama palo santo, y esto es para renovación, para quitar energías negativas de nuestras casas y renovar un ambiente, ya sea en la oficina o en los hogares, el palo santo.
0: Okay. Oye, José Sayas.
2: Ahora, hay combinaciones.
0: A ver, venga, pero a la hora de prender todos estos aromas que nos acabas de mencionar, ¿hay que decir algo, hay que hacer algo?
1: Son rituales.
0: O simplemente la vuelta que nos dijiste también, así tres vueltas para la derecha, o qué rollo. Digo, para que salga bien.
2: Se tiene que decretar. Se tiene que decir cuál es el propósito de prender nuestro incienso. Por ejemplo, si vas a limpiar tu hogar, cuando lo prendes, di pues que es para limpiar, quitar energías negativas y eso. Cuando vamos a traer, lo prendes y dices que traiga abundancia, éxito. O sea, se tiene que hacer la petición, porque si no, nada más vas a quemar tu dinero y de eso no se trata.
0: A ver, por ejemplo, Feo, ¿cómo sería tú que estás prendiendo un incienso, por ejemplo? ¿Cómo sería?
1: Primero le doy tres vueltas al lado de donde ve el reloj y después me aviento un rezo.
0: Ah, qué bonito. ¿Cómo sería ese rezo?
1: El rezo sería.
2: Así es.
1: San Pepe la Iturítico, lo para tal patio. Tariguari, tómate la carita, men.
0: Que no, pero cálmate, güey. Cálmate. A ver, oye, José, a ver, y combinaciones de aromas. ¿Cómo sería?
2: Así es.
1: Ay.
2: Sí, por ejemplo, yo ahorita les digo rápidas y rapidísimo. Ahorita sin combinaciones es. Para el dinero, prendan canela, laurel o sándalo.
1: Ay,
2: el dinero. ¿Ok?
0: Muy bien.
2: Para protección y limpieza espiritual es la ruda, el copal, ¿ok? Para el amor, que la gente tanto quiere amor o tranquilizar los problemas de nuestro hogar, es el jazmín, aromas de rosas o de flores y vainilla. Esto es para el amor, ¿ok?
0: Muy bien.
2: Y para paz, descanso y tranquilidad es lavanda y manzanilla, que también la manzanilla la utilizamos mucho para traer dinero.
1: ¿Okay? Lavanda es el lavander.
2: Ahora, de las... Lavanda, exactamente.
1: Okay.
2: Recordemos que hay días de la semana que se pueden prender, pero no vamos a entrar ya tanto en detalle, sino si quieren nos vamos a lo que viene siendo combinaciones de aromas para atraer.
0: Por favor.
2: Para protección y limpieza energética, por favor, préndame consíganme lo que viene siendo incienso de copal y lo que viene siendo incienso de romero para la limpieza general. ¿Okay?
0: Muy bien.
2: Para el amor hay uno, no sé si lo han escuchado, y es buenísimo, que se llama Yalán. Eso es para el amor. Es para el amor. Ajá, buenísimo para el amor.
0: Sí.
2: Para el dinero, canela con laurel. Consigan varitas de canela con laurel y préndanlas. Esto es para el dinero. Para el amor, ya dijimos, el Yalán, el aroma a rosas, y también pudiera entrar aquí el aroma jazmín, ¿ok?
0: Muy bien.
2: Para claridad, hay personas que quieren claridad mental, no veo claro, estoy indeciso, estoy totalmente perturbado, prendan lavanda sándalo con lavanda.
0: Muy bien.
2: ¿Ok?
0: Perfecto.
2: Sándalo con lavanda, y me van a decir, oye, Isaías, ¿y cada cuándo se prenden estos aromas o qué días de la semana? Se prenden nada más de preferencia tres veces a la semana.
1: Ay,
2: ¿okay? Tres veces a la semana cuando hay un propósito, ¿ok? Personas pueden prenderlo diario, pero cuando hay un propósito tres veces a la semana, y se dice que el jueves, anótenle, jueves para dinero y prosperidad. Viernes para el amor, como ya saben, es el día de Venus, y el sábado para limpieza y protección principalmente.
0: Qué chido. Oye,
1: el otro día fui a la marqueta y la Chayo me dijo, tráeme algo que no te oiga nada. Tráeme algo para la limpia de la casa.
0: Ay, ¿qué le llevaste, feo?
1: ¿Una escoba?
0: No, güey. Aromas, o algo así. No, güey. Oye, José Sellas, y para los seguidores, todos los youtuberos, todos los tiktokeros, todos los facebookeros.
1: ¿Que quieran más seguidores?
0: ¿Cómo le hacemos? ¿O qué prendemos?
2: Ok, para la gente que haga podcast, YouTube y todas las redes, para atraer audiencia y crecimiento,
0: a ver,
2: cuando vayan a hacer sus transmisiones, prendan la mezcla de canela con sándalo. ¿Qué? Créanme, canela con sándalo para atraer lo que viene siendo, exactamente, para atraer audiencia y crecimiento.
0: Perfecto. José Isaías, ¿dónde la gente, si le quiere aprender un poquito más, te pueden llamar, seguirte en redes sociales, por favor?
2: Ok, todas las redes sociales, José Isaías Esoterista, y bueno, el teléfono que quieran contactarme es el 1-888-736-5556, se los repito, 1-888-736-5556.
0: Perfecto, entonces,
1: thank you.
0: Canela con sándalo, dices, ¿verdad?
2: Así es, así es. Pues canela con sándalo para el crecimiento.
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0: No es zángano.
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0: Estamos en vivo a través de YouTube @bueno mala feo. Ahí sigue José Isaías, cáiganle, ¿eh? Con

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1: ¿Qué tal? Muy buenos días, les saluda Eli Venegas y este es el breve informativo del bueno, la mala y el feo. Trump revela supuesto acuerdo de Irán para abandonar las armas nucleares. La posibilidad de un acuerdo más amplio entre Estados Unidos e Irán volvió a colocarse en el centro del debate internacional después de que el presidente Donald Trump afirmara que el gobierno iraní ya aceptó no desarrollar armas nucleares, aunque reconoció que esa postura podría modificarse en el futuro. Durante una entrevista en un podcast del New York Post, Trump aseguró que el compromiso de Teherán representa uno de los avances más importantes en medio del conflicto que mantiene en vilo a Oriente Medio desde hace más de 3 meses. Estados Unidos endurece sanciones contra Irán y apunta a las principales plataformas de criptomonedas del país. La administración del presidente Donald Trump anunció una nueva ronda de sanciones económicas contra Irán que tiene como objetivo a las principales plataformas de intercambio de criptomonedas del país en un esfuerzo por restringir las vías que, según Washington, ha permitido al gobierno iraní evadir restricciones financieras internacionales y movilizar recursos para actividades consideradas ilícitas. Y China expresa preocupación por nueva escalada entre Estados Unidos e Irán y pide retomar el diálogo. China expresó este miércoles su profunda preocupación por la nueva escalada entre Estados Unidos e Irán y lamentó la reanudación de las hostilidades después de que las fuerzas estadounidenses atacaran objetivos en la isla iraní y Kesh y Teherán respondiera con ataques contra intereses de Washington en Oriente Medio. La portavoz de la cancillera china, Mao Ning, afirmó en una rueda de prensa que la reanudación de los combates no sirve a los intereses de ninguna de las partes y pidió a todos los actores implicados que valoren la oportunidad para la paz, respeten los compromisos de alto el fuego y mantengan el impulso de las negociaciones. Hasta aquí llegamos con el breve informativo del bueno, la mala y el feo, les informó Eli Venegas. En redes sociales, Eli Venegas Radio. Excelente día.
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3: Más adelante, chavos, vamos a regresar con la enchufada. Tenemos el teléfono de un vato fanático del fútbol. Y así como muchos de nosotros que quiere ir también a un partido del mundial.
4: Sí, yo quiero ir, güey.
3: Vamos a marcarle y vamos a decirle que tenemos boletos de primera fila. ¿Para qué? Para que vea el mundial. A ver, ahorita regresamos con la enchufada. Estamos en vivo a través de YouTube, arroba bueno mala feo. Cáigale por allá para que conozcan a la nueva conquista de mi compa, el feo.
4: Van a ver, ahora verán.
3: Chatita de mi vida.
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0: Una vez estaba yo robando en una tienda de abarrotes. ¿Tú?
1: ¿Robando?
0: ¡Cállate, güey!
1: ¿Cuándo?
0: ¿Cuándo no?
1: ¿Cuándo no, perro?
0: Eran como las 2 de la mañana.
1: Ah, ya estaba cerrada.
0: Brincando la barda.
1: Chale.
0: Fácil.
1: No, hombre.
0: Abrí la puerta y me metí a abarrotes a robar. Ya tenía una bolsa. Y que llega mi Nino, el dueño. Mi Nino Pili. ¡Andrés! ¡Estás robando, hijo! No, me dice mi Nino Pili. ¡Ahora verás! ¡Deja que hable con tu papá!
1: ¡Wow!
0: Y luego le digo, ¡papá! ¡Mi Nino quiere hablar contigo! Ahí estaba conmigo ayudándome.
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1: Vamos con la enchufada. Saludos a toda la bandera que, híjola, quiere ir a este mundial. El mundial más caro de la historia, señores.
0: Qué desgraciados, güey, qué ratas.
4: Está carísimo. Lo bueno es que yo tengo boletos a tiempo, sí, y el pelón ya me
0: lo ya entrega. Lo tiene listo.
1: No,
0: ahora el fútbol es para los pobres.
1: No han llegado.
0: No es para los ricos. El fútbol supuestamente es el deporte de los pobres.
1: Se supone.
0: Y estos güeyes lo están haciendo para los multimillonarios.
1: Yo sé, güey.
0: Más caro que ir a ver el golf.
1: Se están pasando de lanza con el precio de los boletos. Mira, tenemos el teléfono. Este vato se llama Fernando.
0: Échalo.
5: Bueno,
1: sí, estoy buscando al señor Fernando.
5: A sus órdenes, yo soy. ¿Qué se le ofrece?
1: ¿Qué tal, señor? Gusto en saludarlo. Mire, mi nombre es Raúl Molinar, le estoy llamando de parte de el supermercado.
5: Oh, sí, ¿qué pasó? ¿Algún problema?
1: No, señor, ningún problema. Lo que pasa es que usted se acaba de ganar, ¿qué cree, señor? Par de boletos para disfrutar del partido México-Sudáfrica, o sea, la inauguración del Mundial, en primera fila, señor.
5: Amigo, ¿pero cómo? No me diga eso, que eso está genial.
1: ¿De dónde es usted, señor Fernando?
5: No, yo soy de México.
1: ¿De qué parte?
5: De Guanajuato.
1: Guanajuato, no, señor, felicidades. Se acaba de ganar par de boletos. Ahora, ¿los puede utilizar usted o los puede regalar, los puede vender tal vez si gusta? ¿Qué le gustaría hacer?
5: No, pues si pudiera asistir es mejor, yo soy aficionado de México.
1: Perfecto, señor, pues ¿qué cree? Este par de boletos de primera fila para el primer partido, el partido de México-Sudáfrica, son casi suyos, lo único que tiene que hacer es pasar 3 filtros.
5: No me les ponga muy difícil para que no me agüite mi ida a México.
1: No, al contrario. A ver, filtro número 1, necesito que me diga a qué equipo le va usted. Del Mundial.
5: ¿Qué equipo le voy? Pues a México, pero ¿qué equipo creo que gane? Pues no, ¿verdad? Pero vamos a darle las buenas vibras a nuestro México.
1: Perfecto, muy bien. Filtro número 1 ya lo pasó. Filtro número 2, necesito, señor, que cante alguna canción de México. Puede ser México lindo y querido, volver, lo que usted quiera. Nada más para comprobar que sí es 100% mexicano.
5: Yo soy mexicano, mi tierra es bravía, palabra de macho, que no hay otra tierra más linda y más bella que la tierra mía.
1: ¡Wow! ¡Espectacular, señor! Filtro número 2 ya lo pasó. Y tercer y último filtro para ganarse este par de boletos para la inauguración México-Sudáfrica en primera fila. Necesito que se aviente un grito bien mexicano que se escuche hasta su tierra, Guanajuato. ¡Felicidades! Se acaba de ganar usted ese par de boletos, primera fila, para disfrutar de este gran partido.
5: ¿Cuándo puedo pasar por ellos o me los envían o cómo?
1: No, señor, no, mire, lo que tiene que hacer es venir aquí al supermercado, la que le quede más cercana, señor.
5: Perfecto, eso me parece bien.
1: Y mire, señor, una vez que ya llegue con nosotros, si quiere, el mismo 11 de junio, el día de la inauguración, cáigale ya con su playera y todo, y ahí mismo es donde le vamos a entregar el par de asientos.
5: ¿Cómo? ¿Qué no es para el Estadio Azteca?
1: No, bueno, señor, no, lo que pasa es que nosotros en cada sucursal vamos a poner una pantalla y usted va a estar ahí En primera fila, señor. Ahí junto a los aguacates, enseguida de los tomates y el chile.
5: Uy, acá sí estaba yo listo para montarme en el camión, para irme para directo hasta la capital.
1: O sea, son de primera fila.
5: ¿Están jugando conmigo qué?
1: No, no, para nada.
0: Te creas, loco, no va a estar cerca de los aguacates y los tomates. Va a estar cerca del chile y el pepino.
1: Te creas, güey, te estamos enchufando. Somos el bueno, la madre y el feo.
0: ¡Ey, no te agüites, güey, hombre! No, no, pero sí. ¿Sabes qué? Ya te conseguimos dónde vas a ver el mundial de cerquitas, güey.
5: ¡Ay, feyito!
0: En la tele de tu casa.
5: En
0: la sala. Te amo, chaparrito.
5: Tanto que te quiero y sales con tus cosas, feyito.
0: ¡Te amo, chaparrito!
5: ¡Ay, chiquito! ¡Cómo me gusta escuchar su programa! Está, pero me gusta más la Pau. ¡Cállate!
2: ¡Ven con queso este cotorreo!
1: ¡Un abrazo, Fernando!
2: ¡Hiciste consejos número uno en entretenimiento!
1: Ya se le hacía que estaba ahí en primera fila este vato, ¿no?
4: ¡Ay, yo hasta yo me emocioné, pero no se
0: Mucha gente sueña con sacársela.
1: ¿Sí? ¿Qué? ¿Cómo?
0: Sueña con sacarse la lotería.
1: Ah, sí,
0: y ni compran tiquete. Pero vamos a regresar con un experto en finanzas que nos diga cómo vivir bien sin la necesidad de comprar tiquete ni sacarse la lotería. Mira.
1: No, pues no se puede.
0: ¿Cómo trabajando? No? Al regresar nos lo van a decir, Carlos Guamán. No se vayan.
1: Ya regresamos, estamos en vivo en YouTube, @ bueno malafeo, cáiganle. Ahorita viene la foto de Pau.
4: Ajá.
1: En bikini.
4: Ay, voy a ver. En Hawái, estoy en Hawái.

0: consejero financiero, así como sí. Carlos Guamán. Pero hay maneras, habrá maneras de vivir bien sin tener que sacarse la lotería. Vamos a darle la bienvenida a un experto en finanzas, el que sí sabe, sabe, porque él no es el estado de Hawái, o no es un autobús, no, él no es un tren, no, no es locutor, él es
1: Super Guamán.
2: Muy bien. Muy bien, gusto de saludarle. Me acuerdo cuando el feo iba todas las semanas a ponerle gasolina y después ya también iba a comprar una lotería, la raspadita estaba ahí dándole con todo, queriendo ser millonario. Pero ¿sabe quién realmente fue el millonario?
1: ¿Quién?
2: La Chayo, porque el realmente el premio mayor era el feo.
1: ¡Ay, qué bonito!
0: ¡Qué bonito se oye que te quieran tanto!
1: Fue millonaria la Chayo.
0: Gracias.
1: En arrugas. Porque se llevó aquí el...
0: Tenés que matarlo.
3: En años.
2: Sí, la situación es que mucha gente está queriendo ser millonario, pero solamente porque quiere sacarse la lotería, pero quizás uno de 200 millones puede quedar millonario, pero la situación real es que usted con cambio de hábitos puede ser millonario todos los días, porque ese es el asunto. ¿Cómo saber vivir con menos dinerito para que usted pueda salir adelante?
0: ¿Cómo se le puede hacer?
2: Eso está en el cambio de hábitos.
3: ¿Cómo vamos a ser millonarios sin dinero?
2: No, que vamos de paso por paso. Porque imagínese, si tú ahorras solo 10 dolaritos todos los días, ¿cuánto vas a tener al fin de año, Raúl?
1: Yo digo que a lo mejor, paso a paso,
0: 3,600.
1: Fin de año, unos $500.
3: Saca la calculadora.
2: No, 10, que va. Y entonces ahí es como vas comenzando a ahorrar ese billete. Entonces la situación es que seas constante. Por decir, Pau no llegó así de la noche a la mañana. Es la constancia, la rutina y el ejercicio, todo lo que se alimenta para que llegue así. Pero también nosotros podemos hacer de la misma estación, pero con el billete. Y ahí es donde tenemos que cambiar. Ahora, segundo punto, lo que tenemos que definir es qué es ser rico y qué es vivir bien. Porque muchas personas, estaba escuchándole ahí uno en YouTube, dice, le vamos a ver a uno que sale ahí también en la tele diciendo que es millonario, dice que tiene 16 carros, vive en Miami en una isla. Dime, ¿dónde puede parquear esos carros?
3: Es
1: una bodega.
2: Claro.
1: Una bodega es eso.
2: Sí, pero eso no es ser millonario y simplemente andar aparentando y queriéndose ser aquí el rico y el famoso y toda la cosa para poder que la gente le siga comprando, para que siga él mostrando su cosa. Eso es ser realmente una persona feliz. Entonces ahí entonces tenemos que definir, porque nosotros por aparentar es donde nos endeudamos.
1: Venga. Ajá. Entonces, ¿cómo podemos vivir?
3: Oye, Carlitos, también dicen que el ser millonario tiene que ver con salud, con tiempo, tiempo de calidad, tiempo con tu familia, que esas son las cosas que realmente valen la pena, pero sin dinero uno no puede, pues, comer y vivir. Entonces, ¿cómo encontrar ese balance? ¿Tú qué recomiendas?
2: Aquí viene todo, mire. En el cerebrito hay que ponerle la mejor inversión a su cerebro para que esté no solamente con las vitaminas, sino que también para leer, prepararse, educarse, y tiene la situación, porque si simplemente estás viendo todas las series, estás simplemente sentado ahí checando tu teléfono, dándole la vuelta para arriba y para abajo, o si no, como el feo, come, y no le para. Y
0: no le para,
2: sea la hora del trabajo, se sigue alimentando. Pero la situación es, hay que alimentarse, pero también de educación, no solamente de educación financiera, sino la de tu trabajo, para que puedas salir adelante y estar mejor. Entonces, eso es lo que estamos buscando para que tú puedas salir. Entonces, así puedes encontrar mejores situaciones en tu trabajo, mejores situaciones si te pones tu negocio, para que salgas adelante.
1: Oye, Carlitos, mucha gente dice, yo el día que sea millonario o el día que tenga esto, voy a viajar, voy a salir, voy a hacer. Pero mientras tanto, toda la vida, pues nos la pasamos en friega trabajando y sí comprando nuestros boletitos de lotería y todo el rollo. ¿Cómo podemos también en el proceso, tal vez, ser felices o hacer lo que nos gusta también, darnos esos lujitos?
2: Claro, pero ahí va con todo con mesura. Entonces, para que usted vaya teniendo su presupuesto y lo vaya sacando. Entonces, lo aquí también es otro de los puntos que usted tiene que tomarlo en consideración, es apuntar qué es lo que está gastando. Porque también hay veces que uno anda por el día y la tarjeta, usted no viene, pásale y como si nada. Y ahí sale nomás haciendo como que estuvieran sacando músculos. Por favor, si va a pasar con la

0: tarjeta también hago la mano izquierda, porque o si no, también se va a tener en una mucho músculo y en la otra nada por estar pasando esa tarjeta, para que usted pero apunte lo que gasta, en dónde se le fue el dinero, y después, ahora con la inteligencia artificial, se está, pero buenísimo, porque lo puedes decirlo, que te lo pongas por categorías. Es más, no tienes que ni batallarle. Le tomas la foto, el recibo, le dices a la inteligencia artificial que te lo archive y que te lo categorice, y entonces vas a ver la cruel y triste realidad dónde estás gastando tu dinero.
1: Oye, Carlitos, estos gastos hormiga, sí, que así los, yo he escuchado que los llaman, pero muchas veces de repente tienes muy organizada tu administración de dinero, pero pasas por un lugar donde venden café y dices, me quiero dar un café. O sea, ¿hasta cuánto nos podemos dar estos lujitos?
0: Sí, un poquito, no quede tampoco.
2: Sí. A ver, Carlitos Guamán.
3: ¿Se congeló?
2: Sí, pues aquí como anda ahí en los Hawái's, ¿verdad?
3: ¿También?
1: Se con... Ay, sí, todos también andan en Hawái.
2: Todos andan en Hawái.
3: ¿Qué pedo?
2: Menos nosotros. Porque
3: pues no... la camisa ya la traes, güey.
2: Por Hawaiana. Lo estoy decretando. No, pues a sí, ver, cáiganle a YouTube arroba bueno mala feo. Ahí van a ver todos los datos de Super Guamán. Arroba Super Guamán. Para que lo sigan en las redes sociales y le hagan más preguntas también a Carlitos. Ahí está, Carlitos. ¿Dónde la gente te sigue en redes sociales? Porfa, Carlitos.
0: Claro que sí, me pueden seguir bajo Super Guamán en Instagram, o si no, también al teléfono 714-953-2707, 714-953-2707, y ahí le respondemos todas sus preguntas. Oye, para Carlitos, que salga usted adelante y tenga una libertad financiera.
2: Yo sí le tengo aquí una queja al feo.
3: ¿Qué?
2: No le, o sea, no le preguntaste nada, güey. ¿No le tienes una pregunta, Carlos Guamán?
3: ¿Para qué? Yo soy el que le enseño.
2: ¡Ah, perro!
3: Que te vaya bien, mi discípulo.
2: Es tu pequeño saltamonte. Sí,
3: mi discípulo.
0: Ah, pero. Así es, le seguimos.

0: Enseguida volvemos con esto. El bueno, la mala y el feo.
1: Señoras y señores, triste noticia. Es un triste día para el americanismo, muchachos.
2: ¿Quién se murió o qué?
3: Sí, está cañón.
1: Güey.
3: Está cañón.
2: ¿Qué pasó?
1: No lo puedo creer. El tricampeón, posiblemente estuvimos casi de ser, ¿cómo se llama? ¿Tetra? ¿Tetra campeones? ¿Cuatro?
3: Tetra campeón.

0: Tetracampeón.
1: Cuatretra. Tetras tres.
0: André Jardiné, señores. Sir André Jardiné.
2: Sí, no puede ser.
0: Al parecer ya se fue del América.
2: Sí.
0: Se fue, lo fueron. ¿Qué pasó?
1: Qué bueno.
0: Baños, ¿para cuándo? Todo el mundo pide la cabeza de Santiago Baños. Ahorita platicamos todo eso. Además, también otro run que Rafa Márquez.
2: ¿De qué?
0: Adiós de la selección también. ¿Eh? Al parecer. ¿Qué está
2: pasando?
0: ¿Por qué
2: si lo iba a ser el mero, mero, maromero?
0: Es lo que yo también me estoy preguntando, Pau. A ver, ahorita regresamos con experto en deportes para que nos aclare todo. Y señores, atención, cáiganle a YouTube. Estamos en vivo, arroba bueno mala feo, porque van a ver a nada más y nada menos que a Pau Sasso. En bikini.
1: ¡Ay!
2: ¡Oh, my God!
0: Traje de baño.
1: Desde Hawaicito.
2: A gusto, en Hawái.
0: Cáigale. YouTube, arroba bueno mal. Ahorita.
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0: desde Toluca, tierra del chorizo.
1: Ajá, me siento con...
0: hombre, que anda bien fe... Ay, fe... anda como pez en el agua.
1: Machín.
0: Le encanta. Mi compita de TUDN Network, él es Gabo.
2: ¡Sáenz!
0: ¡Gabo!
2: ¡Gabo!
0: ¡Gabo! ¿Qué onda, Gabo? ¿Cómo estás?
3: ¿Qué pasa, muchachos? ¿Cómo están? Muy buen día, pues feliz acá en Toluca. El día de hoy el conjunto mexicano enfrenta a la selección de Serbia. Y bueno, pues a ver si la última prueba, esta es la última prueba de Javier Aguirre antes de enfrentarse a Sudáfrica.
0: Uf.
3: Le estaban preguntando, mi querido Pelón, Pau y Feo, si ya tiene su once, si ya tiene su once para enfrentar a Sudáfrica. ¿Y quieres saber lo que dijo, mi querido Pelón?
0: ¿Qué dijo?
2: ¿Qué dijo?
3: ¿No quieres saber?
0: ¿Qué dijo?
3: Venga, vamos a escuchar. Vamos a escuchar lo que dijo Javier Aguirre si ya tiene su once contra Sudáfrica.
4: Australia, pero tengo. Yo había pensado eso previo a Australia, pero tengo un cuerpo técnico que me trae cortito y me dan minutajes, ¿no? Dicen, no, pues este no está para 90 porque todavía tiene la arrastrando, no sé qué y tal cual. Entonces, tendría que sentarme con ellos y te diría que no, hoy no lo sé, hoy no lo sé realmente. Porque yo había.
0: ¿Qué? O sea, espérame.
1: No le entendí.
0: Hoy. Estamos hablando 4 de junio.
3: Faltan siete días para su debut. Entonces, 7 días.
0: Hoy no lo sé. ¿Cómo?
3: Hoy no lo sé.
1: Después del partido.
3: Hoy no lo sé.
1: Sí.
3: Ese es Javier Aguirre.
0: Wow.
3: No, y aparte dice que sus asistentes, su cuerpo técnico le dicen, oye, ¿sabes qué? No sé, por decir algo. Edson Álvarez está para 50, 60 minutos. Ah, bueno, pues entonces tengo que adecuar. O sea, si no, él ya lo tuviera en su cabeza, dice... Pero todo lo que le mencionan los asistentes lo está trasladando a la cancha. A mí me parece terrible lo de Javier Aguirre no tener un once. Y por eso, bueno, seguimos criticando de que no pone a los jugadores.
1: Sí lo tiene, Gabo. Sí lo tiene, nomás que está haciéndolo para despistar al enemigo.
0: Era lo que iba a decir.
1: Yo pienso que sí.
3: ¿Tú crees?
0: Era lo que iba a decir.
1: No está tan güey.
0: Yo creo que sí. O sea, no quiere revelar todo.
3: No sé.
0: Quiero pensar, Gabo. Quiero pensar lo mismo que dice el Feo.
3: Yo también quiero pensar eso. Yo también quiero pensar esto, pero de repente me... salen esas dudas con Javier Aguirre porque de repente dice cada cosa, de verdad parece como la Chimoltrufia, hoy dice una cosa y mañana dice otra, o sea, así es. Y a ver, también habló Javier Aguirre sobre el tema de Rafa Márquez, ayer recuerda que les decíamos el tema de lo de Memo Ochoa, que dicen que podría jugar el partido contra Sudáfrica, bueno, también salió ayer un rumor de que Rafa Márquez no seguiría en la selección mexicana, que no tendría firmado el contrato y no seguiría. Bueno, la información que tenemos es que sí seguiría, que Alfredo Talavera sería su entrenador de porteros, aquel portero que juega en Pumas, en Chivas. Bueno, Andrés Guardado sería su asistente y que incluso ya le había pedido a Javier Aguirre tener su cuerpo técnico al preparador físico y Javier le dijo que no, porque quiere seguir siendo técnico. Escuchamos a Javier Aguirre hablando sobre el tema de Rafael Márquez en específico, porque es muy importante, porque de aquí viene el proceso para el Mundial del 2030. Lo escuchamos.

0: evolución de Rafa ha sido a pasos agigantados, ¿no? El primer Rafa que llegó, que bueno, quiso acomodarse, ver, hoy le ves entrenar, es el entrenador, es decir, yo me hago de costadito en poco tiempo y sigue.
1: Ok, entonces dice que está puesto Rafa Márquez. O se filtró información que no debería.
2: Queremos a Rafa Márquez forever and ever.
3: Mira, la verdad es que Rafa, digo, nos ha tratado muy bien, es una persona muy educada, cada que pasa, buenas tardes y demás. Lo que no hace el Vasco no saluda realmente a mucha gente cuando pasa, es una realidad.
4: ¿Para qué?
3: Y ayer estábamos prácticamente en la entrada del estadio Nemesio 10, entre la parte en la que llegaron los jugadores y se pasaron para la cancha a entrenar, y pasó Javier Aguirre como tres veces y nunca nos saludó. Rafael Márquez pasó una sola vez y siempre con buena cara y demás. Ahora, eso no tiene
2: siempre
3: nada que
2: saluda.
3: Ver. El tipo me parece que tiene, claro, tiene experiencia como futbolista y eso tampoco lo hace buen técnico. Pero bueno, pues es un tipo que se ganó por lo menos en la cancha el lugar. Vamos a ver si Rafa puede cambiarle la cara al fútbol mexicano. Tiene tiempo de aquí al 2030, que ya saben que van a ser 5 países, Marruecos, España, Argentina, Uruguay, Paraguay. No, pues póngale más países para un mundial, qué cosa.
1: Ahora, este mundial, señoras y señores, como dice Gabo Sáenz, es un mundial donde, si se acomodan las cosas, México podría llegar bastante, bastante lejos. Es un mundial que nos...
2: Ojalá que sí.
1: Vaya, a todos tenemos la esperanza de que haga un excelente papel. Gabo, esta noche entonces, México-Serbia, no hay que perdérnoslo.
3: No hay que perdernos, pero primero, antes de platicar eso, tu América. ¿Qué pasó con tu América? Se fue Jardine y llega Guillermo Almada. ¿Qué pasó? No llores, no llores, por favor, te pido, no llores.
2: ¿Por qué?
3: No llores. No seas tontito. Se le fue el del tricampeonato.
2: ¿Por qué tomaron esa decisión, Gabo?
3: No lo sé. El último torneo les fue mal el último torneo. No lo hicieron de buena manera. Pero bueno, terminaron siendo eliminados en cuartos de final con Pumas. Por la posición en la tabla, yo creería que se había ganado por lo menos el iniciar el siguiente torneo, pero la decisión de la directiva de América fue que se fuera y rapidito. Ayer mismo que lo anunciaron, Almada ya estaba llegando a la Ciudad de México y parece que va a ser el técnico, aquel técnico que hiciera campeón del Pachuca, que subiera a llegar a una final con Santos, que en algún momento sonó para Selección Nacional Mexicana, Guillermo Almada, que tiene un carácter terrible, que es muy... Uy, enojón.
4: Va a ser
3: el técnico de las Águilas del América.
1: Jardiné.
2: ¿Quién crees que sea mejor, Gabo, con tu expertise?
3: No, bueno, a ver, lo que hizo Jardiné fue espectacular. Tres títulos consecutivos. A mí me parece que va a ser difícil técnico lo pueda igualar, Gabo, en el fútbol mexicano.
1: Como cuando le dijo a los Pumas. Sí, miren, tres perros, tráguensela.
3: Y de Cruz Azul, bueno.
1: Perdóname, Jardiné, no te merecíamos.
3: Pues ni modo, ya se les fue, a ver qué pasa con el América. Y va a haber reestructura, yo creo que van a salir también varios jugadores de las Águilas.
1: ¿Para cuándo? Ese es el que tiene que salir, Santiago Baños. Renuncia Santiago Baños.
3: Tampoco seas malagradecido, él ayudó y él armó el equipo del tricampeonato. No, es una cosa lamentable, qué cosa, no, bueno. Pobrecita niña.
2: Pobrecito del pelón, está sufriendo, no le hagan estas cosas.
3: ¿Sí está sufriendo de verdad?
1: No, nomás yo, todo el americanismo, te apuesto.
3: Toda la nación americanista.
1: Te apuesto que el 99% no querían que Jardiné se fuera. Primero Baños, primero limpiada.
3: ¿Cómo le decían? Puede ser. Pero creo que ya había cumplido su ciclo. Ya se veía molesto, ya se veía enojado en el cuerpo, en la parte del área técnica, yo creo que ya era su ciclo.
1: ¿Qué?
3: Y bueno, a ver, cartel va a tener, ¿no?
1: También el feo ya cumplió su ciclo y aquí sigue, güey.
4: ¡Me paran!
3: Sí, ya sé. ¡Me paran!
1: ¡Viene a dormir!
4: ¡Vengo a comer!
2: A cortarse las
3: donas, qué cosa terrible.
4: No, puro al contrario, me quieren dar aumento. No.
1: El otro día Pau dando lo mejor. Y el feo cortándose las uñas.
2: Cortándose, pero lo peor es que ni siquiera se las corta y las recoge. Cortaban
3: qué
2: y volaron
3: cosa.
2: Por toda la cabina así.
4: Y luego me habló uno de los
3: de
4: jefes de la oficina.
3: Imagínate cortándose las uñas.
4: Y dije, me va a correr. No, dice. Vamos a
3: ya vieron, mira mi playerita, qué bonita,
4: me dijo.
3: Qué bonita.
1: Qué bonito. Eso. Cáiganle a YouTube ahí para que vean a Gabito. Gabito, ¿dónde la gente te sigue en redes sociales, porfa? Y que no se pierdan el partido de esa noche, México.
3: Sí, Serbia. Señor. El partido en la aplicación Euphoria by Travel y TUDN Extra, 10 del Este, 9 del Centro y 7 del Pacífico, media hora antes vamos con la previa y todas las estaciones afiliadas, las Qué Buena y demás, en los Estados Unidos, además en el X, como Gabo Sainz, en Instagram y TikTok, Gabo Sainz 1, y en el Facebook, Gabo Sainz. ¿Y dónde más, mi querido Feo, para que vivan al máximo?
4: En el OnlyFans, como Bigfoot.
1: Espérate que tiene
3: Bigfoot, qué grande.
1: Ay, discúlpalo, Gabo, tiene las patas arriba del escritorio, el señor está acostado.
3: No, qué lamentable, chico, qué lamentable.
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1: A ver, chavos, regresamos con los chistes estúpidos. Si tienes un chiste así bien, bien estúpido, bien gachote, cáiganle a YouTube, es arroba bueno malo feo, y también para que el feo nos platique qué onda con este país de un país que te está pagando dinero por hasta vivir ahí todo el rollo.
4: Para que te vayas a vivir ahí, está todo

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1: ¿Qué tal? Muy buenos días, les saluda Eli Venegas y este es el breve informativo del bueno, la mala y el feo. Senado deja sin recursos el salón de baile y fondo de 1.800 millones de Trump. Los republicanos del Senado dieron un paso clave para avanzar un amplio paquete de financiamiento destinado a las agencias migratorias, aunque lo hicieron después de retirar recursos que habrían beneficiado proyectos impulsados por el presidente Donald Trump. La medida forma parte de un paquete de aproximadamente 72 mil millones destinado a reforzar las operaciones del Departamento de Seguridad Nacional y las agencias encargadas de la aplicación de las leyes migratorias hasta el año fiscal 2029. Consulado de Estados Unidos emitió una alerta de seguridad por hechos de violencia en Baja California Sur. El Consulado General de los Estados Unidos en Tijuana emitió una alerta de seguridad para los ciudadanos que se encuentran o viajan a Los Cabos, Baja California Sur, luego de los recientes hechos de violencia registrados en la zona de San José del Cabo. De acuerdo con la representación diplomática, las autoridades estadounidenses tienen conocimiento de al menos dos incidentes de seguridad ocurridos cerca del Aeropuerto Internacional de San José del Cabo, principal punto de llegada para turistas nacionales y extranjeros que visitan el destino turístico. Y Estados Unidos investiga a otros dos gobernadores mexicanos, según LA Times. Autoridades de Estados Unidos mantienen abiertas investigaciones contra al menos dos gobernadores mexicanos en funciones, además de los procesos ya conocidos con exfuncionarios y políticos de Sinaloa. De acuerdo con información publicada por el diario Los Angeles Times, las investigaciones alcanzarían al gobernador de Sonora, Alfonso Durazo, y al mandatario de Tamaulipas, Américo Villarreal. Hasta aquí llegamos con el breve informativo del bueno, la mala y el feo. Les informó Eli Venegas en redes sociales. Eli Venegas Radio. Buen día.
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3: A ver, más adelante, chavos. Vamos a regresar con la estadística.
4: ¿Qué dice?
3: La estadística dice que 8 de cada 10 jóvenes prefieren vivir en casa de sus papás para ahorrarse gastos.
4: Hijos de la fregada.
5: A ver, pero jóvenes, ¿qué edad son jóvenes?
3: Pues yo digo que menos de 30, ¿no?
4: Ah, un cincuentón todavía es joven.
5: Pues yo conozco uno de 35. Todavía vive con su mamá y su papá. Y hasta hijos tiene.
4: ¿Qué? ¿Quién?
3: No, bueno, de aquí el ingeniero Kevin no va a estar hablando.
5: Eres un arrastrado. ¿Dónde la? Ya consíguete tu casa.
3: Está todo bien caro, ¿verdad? Está todo bien caro, mi Kevin. A ver, ¿de qué se trata? Neta, tú tienes ahí a tus hijos, compadre, viviendo contigo. ¿Qué edad tienen? Son unos jovencitos de 518 meses de edad. Unos bebés.
5: ¿Como yo?
3: Pequeños.
5: ¿Feto?
3: Feto de 458 meses.
4: 5,580 días tiene.
3: ¿Qué edad tienen tus hijos? Viven contigo, compadre. ¿Tú qué edad tienes y vives con tus jefes? 1-855-370-3100. Ahorita regresamos, ¿eh?
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0: chavos. Ahí va la triste estadística, ¿eh? La estadística dice que 8 de cada 10 jóvenes prefieren vivir en casa con sus padres que la independencia, porque es que está todo bien caro. El mundo está caro.
1: 3 veces más de lo que hoy, ¿no?
2: Sí.
3: ¿Qué tan joven?
0: Bueno, yo digo que menos de 30, ¿no?

0: Oh, ¿será? Está difícil.
1: No, sí tienen que, o sea, sí pueden vivir con los papás, pero hay cierta edad que se tienen que ya ir a
2: independizar.
1: A su nido propio.
2: Claro.
0: O ayudar. Ayudar en la casa, puedes vivir, pero ayuda. Comparte.
2: El gringo a los 18 ya te anda corriendo de su casa. Sí. La vida universitaria y que no sé qué, y lo de ahí ya, sáquese, mijo, órale de aquí.
1: Pero creo que sí es importante tener tu independencia, la neta, o sea, estar en tu casa, tener tu espacio.
2: Sí.
1: Si quieres tener a tu novio, a tu novia, ¿cómo vas a poder estar ahí con los papás, todo?
0: Claro.
1: No, espacio solo. Pues
3: yo conozco un baquetón que no nomás tiene a la esposa, hasta hijos, y vive con los papás.
0: ¿De ver?
1: ¿Quién es?
3: Uno que se llama Kevin y trabaja aquí, es el ingeniero. Ingeniero, ni el high school acabó este.
4: No diga mentiras, don Tela.
0: No.
1: Chale, pero según yo, Kevin se hizo una casa adentro de la casa de sus papás.
0: Sí.
1: Tiene su propio nido.
0: Convirtió dos recámaras en casa.
3: Peor, ya le quitó la casa. Está esperando que se le mueran los papás.
0: Los papás viven en el garage.
4: No, don Tela, nunca en mi vida le voy a contar ya nada. Es bien chismoso.
2: ¿Dónde vives, güey? ¿En el garage? ¿Dónde vives?
0: No, los papás viven en el garage. Él se adueñó de la casa. No.
4: Pregúntale a don Tela, él sabe todo.
3: En el segundo piso.
1: ¡Hala!
4: ¡Qué chismoso es, don Tela!
3: Allá hizo su recámara.
0: No, pero es bonito, allá, les ayuda.
3: Lo que no hizo fue una cocina.
4: No, también tiene.
3: Para que su mamá le cocine.
4: Quiera mi mamá me cocina.
2: ¡Hoy no más!
1: Bueno, ¡cállate!
2: ¡Wow, qué perro, güey!
1: Oye, pero sí hay personas que les gustan mucho, que los consientan, y hay papás que quieren que sus hijos no se vayan, y que estén ahí, y apapacharlos y cuidarlos, y mi hijo, ¿para qué te vas si aquí tienes tu casa?
2: No, y aparte, Pao, está bien caro todo. Por ejemplo, mi vieja la sargento tiene una amiga que me dice, mi vieja el otro día, vamos a la fiesta de la nieta de mi amiga, no sé qué, bueno, total, que fuimos a su casa, y en la parte de atrás tienen un garajito que también lo convirtieron, aquí en Downey, lo convirtieron en...
0: Granny House.
2: Como una casita, sí.
0: Sí, pues es legal.
2: Dos recámaras, no sé qué, y ahí vivía la hija. Entonces, y ellos enfrente, está chido. Y se ahorran lo de la renta, una casa y todo el rollo. Ajá. A ver, ya tenemos a Martita con nosotros. Hola, Martita.
5: Hola, buenos días, buenos días.
0: Hi, Marta.
2: Marta, ¿tú vives con tus papás o tus hijos, tus hijas viven contigo? ¿Qué onda? A ver, platícanos.
5: No. Yo soy independiente desde muy chica, pues por cuestiones de la vida, ¿verdad?
0: Pero hágame.
5: Mis primos, ellos se criaron aquí, pues aquí crecieron y todo, pues el inglés, la escuela. Mi hermana y yo solo somos dos, y yo llegamos aquí de 18, 17 años, y pues a trabajar, ¿no? Pero mi tía no, mi tía sus hijos son de escuela, de estudio y de casa.
2: Muy bien.
5: Pero no saben hacer nada. Entonces mi tía se enoja con mi mamá porque nosotros trabajamos, nosotros somos independientes.
2: Más independiente desde niña, eras muy independiente.
0: Oh, sí.
5: Sí.
3: Pajuelona, que era la Marta, quería andar del tingo al tango, por eso.
1: No.
5: O sea, eso ahora soy quien soy, don Telaraño. Hay que vivir para saber de la vida.
0: ¡Eso!
1: Para aprender, claro, la voz de la experiencia está hablando.
2: Oye, Martita, entonces tus primos, ellos, ¿qué edades tienen y siguen ahí con tu tía?
5: Mira, mi primo más grande tiene como 38, mi primo el que sigue tiene como 32.
2: No,
0: válgame Dios.
5: Como 28 y mi otra prima tiene como 21.
2: Espérame. El bebé de 38, el feto, el de 38. ¿Ahí está todavía?
5: Ahí está todavía. ¿Qué? Y el otro, el de 28, es el nene, así le dicen, el nene, el de 32, creo.
0: Es el nene.
5: 38.
1: Wow. Oye, hermosa, ¿y cuando llevan a las novias a la casa, cómo le hacen con la mamá?
5: No, olvídate, yo creo que ni novia han de tener los pobres. ¿Quién quiere estar con una persona?
2: Oye, Marta, entonces, por ejemplo, está la cena lista. No me digas que tu tía grita así de ¡nene!
0: Ay, ahí vienen rodando.
2: Ya está la cena, nene. Háblenle al nene.
5: Te diré. te diré que si yo voy ahorita a esa casa, los trastes de la semana pasada de la cena, ahí está. ¿Qué?
0: Loco, o sea, él, es que no ayudan, güey. Hay unos que, mira, a mí una vez, me hizo llorar mi hermanito, con lo que le dijo a mi mamá. Porque una vez estábamos ahí en la cocina y llegó mi hermanito y abrazó a mi mamá, porque mi mamá, pues, madre soltera, mi papá nunca le ayudó. Y le dijo mi hermanito, mami, un día voy a trabajar, voy a ser grande y... y voy a trabajar bien mucho para ayudarte con los biles. Y me hizo llorar, güey. Me dio sentimiento.
2: ¿Por qué lloraste?
0: Porque estaba chido. Apenas tenía 37 añitos, imagínate.
1: Ay, era todo un feto, un bebé.
0: Sí.
2: Ay, qué triste. Bebito de pañales todavía.
0: Sí.
2: A ver, la estadística dice que 8 de cada 10 jóvenes prefieren vivir con papá, con mamá para ahorrarse dinero. La economía está de la patada. ¿Vives con tus papás? ¿Qué edad tienes? Compadre, ¿tienes allá tus hijos? ¿O conoces un mayorcito, mayorcita que vive con sus jefes? 1-855-370-3100. Ahorita regresamos con tus llamadas, ¿eh?

0: chavos, la estadística dice que 8 de cada 10 jóvenes prefieren vivir con papá, con mamá.
1: Claro.
0: Está carísima la vida.
1: Machín.
2: Porque te cuidan y te apapachan también. Que tu ropita, que mi niñito, que le lavo su ropita. Y que quiere mi bebé, le hago su masajito.
0: Pues ahí está.
2: Yo lo hago por usted.
0: El ingeniero, el Kevin. Ay, el enmaizado este.
1: Todavía lo está quemando.
0: Su mamá le da de tragar y su esposa le da otra cosa.
1: ¿Y tiene hijos?
0: Qué bonito. Ay, ya hasta cuidan a los niños y todo. Ya nada más.
1: Pero se ayuda mutuamente, don Tela, no paga tanta renta. Sí. Y aparte le ayuda a su mamá con los gastos de los biles.
0: Yo les voy a decir algo, la neta. Yo cuando me casé, primer matrimonio, viví con mi mamá y mi papá y metí ahí a mi ex, a la Chiva. Mi mamá me sacó. Que si no, yo creo que ahí tuviera todavía.
2: Sí, no, es que
0: mi jefa no se la llevó bien con la Chiva. Entonces me dice mi mamá, no, sácate de aquí, que no sé qué, que ya te conseguí cas. No, le digo, mamá, pero pues yo estoy bien a gusto. Yo la neta estaba bien feliz. ¿Paquetón? Ya nada más. No, mi papá.
2: Si no se quería porque le hacían sus tortillitas de harina a mano.
0: Imagínate, Pao. La comida de mi jefa.

0: ¿Estudiaste, loco, de trade?
1: Pues yo de mecánico.
0: Ah, qué chido, muy buen dinero, oh, qué bueno, qué bueno.
2: ¿Y con todo ese dinero ya te compraste tu casa?
0: No, pues claro.
1: Es, me dijeron que iba a ser muy buen dinero, pero ahí la llevo más o menos.
3: Pero me mintieron, dice.
0: Y pues no quiere arreglar carros.
2: ¿Y dónde vives, Pablo?
1: Yo vivo aquí en San Diego.
2: ¿Con quién?
0: Está bien caro.
1: Con mi mamá y mis dos hermanos.
0: Está bien caro San Diego.
3: Ok,
0: güey.
3: ¿Por qué viven todos con tu mami, amor?
1: Pues yo soy el mayor. Mis dos hermanos tienen 17 sí. y 19. Pues uno está en la prepa todavía, se le entiende.
2: Tan morros.
1: Y el otro está estudiando todavía, también se le entiende.
2: Ok. Sí. ¿Y el de 24? ¿Qué eres tú? ¿Por qué? ¿Qué?
0: Es bien marihuano, también se le entiende.
1: Ay, pues en la prepa chante.
3: ¿Y por qué todavía vives con tu mami?
1: Pues yo vivo con mi mami para sacar la familia adelante, más que nada, la verdad.
4: Ay. Y que su mamá se la crea.
1: Pues fíjese que pues entre yo y mi mamá juntos compramos un condominio.
0: ¡Úrale!
1: No la armaba ni yo solo ni ella sola. Por eso es que, pues, a veces los hijos mayores, jovencitos, pues, le ayudan a la mamá soltera a sacar a sus hermanos adelante, ¿no?
2: Oye, Pablo.
0: Qué buen hermano.
2: ¿Y una novia, un algo? ¿Cómo le haces, güey?
1: Sí, pues, ahí tengo mi novia. Al lugar? Ahí llevamos casi 2 años juntos.
2: Ok.
3: Oye, ¿y vive ahí contigo? O sea, ¿viven tus hermanos, tú, la novia y tu mamá?
1: No. Mi novia no vive con nosotros. No estamos casados todavía.
0: Tráitela de una vez.
3: ¿Y cómo le hacen para echar pasión?
2: Nomás llega y echa pasión y se va.
1: ¿Cómo cree?
2: ¿Eh?
0: Ay, yo la voy a respetar hasta que me case con ella.
2: No le dices, mamá, sálgase un poquito a que le dé el sol.
3: Sí. Váyase por las tortillas.
2: Sálgase a caminar un rato. ¿No?
1: No, estamos esperando hasta el matrimonio todavía.
0: Y todavía
3: no, cállate.
0: No es mentiroso, güey.
2: ¿Y a poco no se han comido la torta antes del recreo, Pablo? La neta.
1: No, nunca.
0: Le gustan
4: y
0: los
4: que
0: vasos.
4: Su mamá se la crea.
3: Sí, no te
1: pues
3: creo.
1: Sí, que sí me la cree mi mamá.
2: Sí, salió muy mentiroso el Pablito. A ver, mira, tenemos a Georgie con nosotros. ¡Ese es mi Georgie!
5: ¿Qué rollo con el pollo?
2: ¿Qué rollo? No digas que vives con tus jefes tú, Georgie.
5: No, era hablando del tema. Lo mismo aplica también para los que son pareja y todavía viven rentando un cuarto, ¿no? ¿O cómo la ven ustedes?
2: ¿Por qué? ¿Qué tiene que rentes un cuarto?
0: ¿O qué?
2: ¿Eres hombre independiente, no? ¿O cómo?
5: Nah, sí. Güey, pero ¿cómo vas a vivir dentro de una familia que ni siquiera conoces y todavía son pareja y viven rentando un cuarto? Esa gente ya deberían de independizarse también, así como los chamacos ya que tienen casi 40 años y también viven con sus papás. También aplica.
2: No, yo no estoy de acuerdo contigo, Georgie, porque, por ejemplo, mira, yo estoy pensando muy seriamente.
0: ¿En qué?
2: Irme a vivir con el feo.
0: ¡Qué hocico!
2: Imagínate decirle a mi vieja.
3: ¿Dónde vas a vivir?
2: Wey, o sea, Pao, ya decirle a mi vieja, mi amor, olvídate del pago de esta casa.
0: Vámonos.
2: Olvídate de pagar biles. Vámonos a vivir con el feo, que el achayo nos haga de comer.
0: Que a toda madre.
2: ¿No?
3: Imagínate qué belleza, qué bendición.
0: Qué bueno, ahorita necesito unos esclavos. Cáiganle.
2: Paseos gratis en la burra.
0: Una burra.

0: mucha gente que desconoce unos beneficios que está dando el gobierno. ¿Te conviene?
1: ¿De qué, feo?
0: Te conviene lo que vamos a platicar acerca de estos beneficios que son para gente, padres de familia, para gente adulta así como yo. Y se dio a la tarea de investigar un periodista, compa.
2: Espérame, nomás porque, o sea,
0: vamos a aprovechar esto.
1: No, y cuando le conviene es viejo, y cuando le conviene es joven.
2: Como te conviene, porque son beneficios.
0: ¡Claro!
2: Si te tiras pa' que...
1: Hasta saca el bastón.
0: Un viejito como... Yo nomás les voy a decir una cosa. Si no ponen atención, se podrían perder de estos beneficios gratis y beneficiosos del gobierno para padres de familia.
2: No más un detalle.
0: ¿De qué edad?
2: Cuando llegues a pedir los beneficios, quien te va a atender va a ser una morrita.
0: ¡Ay! No califico.
2: ¿En qué le puedo servir, señor?
0: Periodista Juan Carlos González nos va a explicar. Ponga mucha atención, no se me vaya. ¿Usted tiene papá, tiene hijos? Aguas.
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0: Conozco compas que se han retirado a los 45 años de edad.
1: ¿Qué?
0: Dijeron ya
1: 45, me jubilé,
0: sí.
2: Jóvenes, no.
0: Les dio retiro, por ejemplo, la luz, el departamento de agua, la ciudad.
1: Bueno, en México.
0: Aquí te retiran
2: no.
0: a una.
2: No manches, a los 45 años no te retiras en México.
0: Aquí te retiran a la edad joven.
1: Yo tengo un primo que se jubiló. Hey,
0: con la Comisión Federal de Electricidad.
1: Con la Comisión Federal.
0: Temprana edad.
1: Creo que todavía no cumplen ni los 50.
0: Ahí está.
1: A los 20, ay, 25 ya, pues, años te andan jubilando. Sí,
0: Aquí en Estados Unidos, 45 años tenía mi compa cuando la Comisión Federal de Electricidad de California lo jubiló y ahora agarra dos pensiones porque tiene otra jubilación.
1: No te creo.
0: Y el vato le va muy bien, vive en San Diego. Saludos, Dani. Y el vato vive machín y agarró todos los beneficios. Pero alguien que sí nos va a decir a qué edad nos podemos retirar y cómo tomar ventaja de esto, de estos beneficios que te da el gobierno después de que te haces viejito, así como yo. Tenemos a periodista de Univisión, a mi compa Juan Carlos González.
1: Juan Carlos, ¿cómo estás? Bienvenido. ¿Qué gusto saludarte?
0: Juan Carlos.
3: Buenos días. ¿Cómo les va? Qué gusto saludarlos.
1: No, hombre, el placer es todo nuestro. Oye, el feo siempre anda con que... No, yo, el morrito...
0: Todavía no llego a la edad.
1: Especialmente cuando está una morrita ahí. Ah, pero ahorita como es
2: un feto, casi,
1: de
2: casi.
1: Beneficios, cuando se trata de dinero, sí, como dice Pau, ya. Ahorita es un bebé recién nacido, güey.
0: Apenas tengo 67.
1: A ver, ¿qué onda,
0: Juan Carlos? Me miro de 40. ¿Cuáles son los beneficios que se pueden aprovechar? ¿O qué está pasando? Hay gente que se está retirando a temprana edad, ¿o qué? ¿O cuál es la edad perfecta?
3: Sí, mire, bueno, hay una encuesta que dice que hay varias razones por las que la gente se está retirando, pues antes de los 65, o sea, a los 62 años, que es la primera edad en la que uno se puede jubilar aquí en los Estados Unidos. Fíjese que solo el 6% está esperando la edad promedio para solicitar su retiro. Pero ¿cuáles son estas razones? Bueno, hay varias, obviamente. Uno es que hay personas que están más motivadas por jubilarse anticipadamente. De acuerdo con este informe de la Sociedad de Actuarios, la mayoría de los motivos están relacionados con problemas de salud. O sea, el 31% dice a los 62 años, aquí ahí nos vemos porque ya no puedo seguir trabajando.
1: Aquí se rompió
3: una
1: taza.
3: Y es una pena, ¿no?, que lo hagan por esa razón.
1: Claro.
3: Pues sí, la otra, el 20% por la pérdida de empleo. Imagínate quedarte sin trabajo.
1: Okay.
3: Cuando vas a cumplir los 62 años, desgraciadamente, a pesar de que existen leyes que nos protegen de la discriminación por la edad, pues hay mucha gente que ya no consigue trabajo. El 25% es por insatisfacción laboral.
1: Ándale.
3: Fíjense nada más.
0: ¿Cómo yo?
3: Y el 19% por situaciones familiares. Ahora, hay el 16%, que es un porcentaje muy pequeño, es porque, así como el amigo aquí de nuestro buen amigo El Feo, pues ya cumplió sus objetivos y dice, yo ya estoy listo, me voy a retirar, me voy a descansar, a viajar, a vivir la vida. ¿Qué les parece?
0: No, mormir. No, duermo aquí. Pero ¿cuáles son los beneficios que podríamos aprovechar? Porque hay mucho beneficio que supuestamente puedes agarrar.
3: Sí, bueno, mire, nada más para ponerlo en perspectiva, la edad super máxima, porque hay cuatro edades en las que uno se puede retirar. A los 62 años, uno se vamos a decir que nuestra jubilación cuando cumplamos 67 años, que es la máxima, que recibe el 100%, vamos a decir que recibimos $2,000 al mes a los 67 años, pero si nos queremos jubilar a los 62, solo vamos a recibir $1,400. Si nos esperamos a los 65, serían 1,734. Si nos esperamos a los 67, son 2,000.
1: ¡Órale!
3: Ok, y si nos esperamos hasta los 70, que viene a recibir uno el 124%, serían $2,480.
1: ¡Órale!
3: Pero si tomamos en cuenta, de los 62 a los 67 años, ¿cuánto cambiamos físicamente, mentalmente? ¿Cuánto cambiamos? Y aparte, ¿cuánto sube la inflación? O sea, que sale junto con pegado. Yo digo que a los 62 y vámonos a viajar. ¿Ustedes qué opinan?
1: Mira, yo pienso...
2: También hay que disfrutar la vida. Luego uno se la pasa trabajando y cuando uno se retira, luego ya... te mueres, mejor hay que retirarte antes o háganle, y irte a viajar y a disfrutar.
1: O háganle como le hice yo, consíganse una mayorcita, ya ves que mi vieja la sargento está más viejita que yo.
0: Ya agarró retiro. Wey, ella.
1: No, ella ya está. Ella
0: lista para retirarse.
1: Por ella yo estoy recibiendo varios beneficios, como por ejemplo, el descuento este del 55 plus.
0: ¡Ay, güey!
1: Claro, hay ciertas.
0: ¿En qué lo dan?
1: Hay ciertas tiendas, Pao, chavos.
3: Sí, a los 65 te dan descuentos ya.
1: 55, de los 55 para arriba. También, ya 55. Le dije, gorda, ve aplicando, porque ya está roquita mi vieja. Le digo, ve aplicando de una vez también para los estos lugares donde de los 55 para arriba ya te dan departamento.
0: Sí, sección 8.
1: Ah, güey, sí. Para ir a vivir. No, pues, a vivir no ahí, güey. Ya dejarme que el muñeco no corte sacate. Que el muñeco no. O sea, todo bien perrón.
0: ¿A poco sí hay beneficios de ese estilo, Juan Carlos?
3: Sí.
0: Por favor, sí, dámelo.
3: Miren, hay muchos beneficios. Y yo he escuchado gente que dice: yo no me retiro por la cuestión médica porque tengo un seguro médico en la compañía. Claro. Pero sabe que muchas veces, antes de los. Bueno, a los 65 años de edad es la edad para el Medicare. Que ahí ese es obligatorio. Esa es otra cosa, otro día lo vamos a platicar. Pero antes de los 65, mucha gente. Perdón, de los 60. Y, sí, de los 65. Ajá. Mucha gente se quiere jubilar y dice: no. Porque entonces, qué va a pasar con mi seguro médico? Fíjese, por ejemplo, hay el Obamacare, que nos permite tener un seguro médico privado con muy buenos beneficios, o sea, te dan subsidios. Hay gente que paga súper poquito, incluso conozco gente que ha pagado menos a través del Obamacare, que aquí en California, como ustedes saben, se le conoce como el Cover California, paga menos que lo que pagaba, lo que le descontaban en el trabajo, en la empresa. Entonces, eso no nos debe detener. Hay gente que ya quiere y dice, por eso no me retiro. Bueno, sí hay opciones.
2: Oye, y uno, pues que todavía le faltan bastantes años para llegar a ese momento, ¿nos podemos ir previniendo de alguna forma o qué hacemos?
3: Uy, fíjate que si todos hiciéramos esa pregunta e hiciéramos caso a los expertos, Paola, nos pudiéramos jubilar mucho antes y estar mucho mejor preparado. La cosa es nada más ponerse a preparar, viendo cómo le voy a hacer, es trazar el caminito, y es bien fácil, no es nada del otro mundo. Aquí en Estados Unidos nos dan tantas oportunidades para que nosotros, ¿por qué? Porque al gobierno le conviene que nosotros estemos bien y que no nos estén manteniendo. Entonces te ponen tantas facilidades para que nosotros nos preparemos con anticipación y podamos retirarnos a los 62 o incluso desde antes. Hay gente que se puede retirar, como decía el feo, antes.
1: Oye, Juan Carlos, pero yo tengo entendido que, por ejemplo, para los hombres es una edad y para las mujeres es otra.
0: ¿Qué?
1: Sí.
3: No.
1: ¿Es lo mismo?
3: No. Es lo mismo, exactamente lo mismo.
0: ¿Y está?
3: Sí. O sea, que tú a los 62 años ya te puedes jubilar, pero eso sí, con el 70%.
1: Ah, ok.
3: Sí. Arriba, 62 años, 70%.
1: Sí.
3: 65 años con el 86.7%, 67 años, 100%, y 70 años al 124%. Pero la verdad es una manera, es como un mapita, hay que trazarlo como el GPS, nada más trazar, apuntarle a donde queremos, y es relativamente fácil. Yo digo, chido. Si nosotros hubiéramos sabido, no hombre, ya desde cuándo.
0: Te hubieras retirado. Tengo un compa que se retiró a los 70, y luego le dio Parkinson y Alzheimer al pobre.
1: Tú y él fueron al kinder.
0: Fueron al kinder.
1: Sí.
0: Y el vato le dio Parkinson y Alzheimer, y ahora no se acuerda ni de comer el pobre.
1: ¿Neta?
0: Y le dan buen dinero, pobrecito. Y que te vamos a dar más, Y
1: ya ni sabe lo que tiene,
0: no se acuerda ni qué pedo, güey. Mejor una temprana edad.
2: Sí, para disfrutar.
3: Sí, yo estoy totalmente de acuerdo a los 62, la gente que puede hacerlo. Y les digo, les repito, mucha gente no lo quiere hacer por el seguro médico. Pero hay opciones, es nada más cuestión de informarse. Pero sí hay muchas opciones y yo sí digo que hay que vivir la vida. Loca. A lo mejor no dejar de trabajar, pero no tener que trabajar, que es la diferencia.
1: Claro.
0: Ay, qué
1: Juan Carlos González.
2: Qué bonita frase.
1: Periodista de Noticias Univisión. Juan Carlos, ¿dónde la gente te sigue en redes sociales? Además también, ¿dónde pueden encontrar esta información para todos los que están interesados en retirarse o algo así, por favor?
3: Bueno, me pueden encontrar en Juan Carlos Contigo. Es bien facilito. Ahí está mi canal de YouTube, en Facebook y en Instagram y en TikTok. Juan Carlos contigo, bien fácil. Ajá. Gracias, les mando un abrazo.
1: No, hombre, muchas gracias, Juan Carlos. No. Cáiganle ahí también para que, bueno, pues ustedes también ahí le hagan preguntas, le digan, oye, Juan Carlos, ¿qué onda la información esta de para retirarme a los 62? ¿Cómo veo los?
0: Feo. Te veo en el seguro social.
2: No te mueras, feo. Ven, ya quítenle sus $2,000, por favor.
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0: otros países, otros lugares hermosos.
1: La neta.
0: Por ejemplo, las Europas.
1: ¡Ay, qué perrón!
0: ¡Qué chido!
1: Ay, loco. Está chido eso.
0: Uno de los países más bonitos que he conocido yo, así visualmente, que se miren los paisajes y los campos verdes, ay, y borregos allá, y conjunta con el mar. Los sembradíos.
1: ¿Dónde fue eso?
0: En el hermoso país donde yo creo que nací, pero me trajeron.
2: ¿Ala?
1: ¿Qué?
2: ¿Dónde naciste tú?
0: Bueno, en Irlanda.
1: Irlanda, feo. Tú naciste en Marte,
2: sí,
1: para
2: empezar. Sí, te ves bien irlandés.
0: No, ¿verdad que sí?
2: Pero de Irlanda y Iztapalapa.
0: De Irlanda y Iztapalapa para el mundo. En Irlanda están llevando a cabo un proyecto bien interesante. Donde por culpa de la ¿cómo se dice cuando se va la gente del lugar?
1: De la migración.
0: No, de la emigración o inmigración. Emigración. No.
1: Emigración, están emigrando, están saliendo.
0: La gente emigró de los campos a la ciudad en busca de tecnología y nuevos trabajos, porque ahora la mayoría de trabajos son tecnológicos.
1: Feo, a veces la vida en la ciudad es más fácil que en el campo.
0: En el campo es bien bonita la vida, güey. No te complicas tanto.
1: A mí no me gusta tanto.
0: Porque al pelón le gusta la tecnología machín. Sí. Pero esta gente dijo, yo ya no quiero. Y aparte Irlanda no es un país en crecimiento. Hablando de población.
1: Ajá.
0: Poblaticamente hablando.
1: ¿Cómo se dice? ¿Qué? Poblaticamente, ¿cómo? No entendí.
2: Qué bonita.
0: Cuando hay
2: palabra,
0: población, no está la sea palabra irlandesa, de ahí viene.
1: Sí.
0: De la población, poblaticamente.
3: Por esta vez estoy de acuerdo con el veo. Póngale un punto, por favor.
0: No está creciendo. Y ahorita a cualquier raza, a cualquier persona del mundo, de donde quiera venir, si viene de El Salvador, Guatemala, México, Michoacán, Jalisco, donde quiera, y diga, quiero ir a vivir a Irlanda y hacer una nueva familia, o llevarme a toda mi familia para allá.
1: Ok.
0: Te dan una casa gratis con tu rancho en el campo.
1: ¿Qué?
0: En los campos verdes de Irlanda.
1: Oh, mecha.
0: Y hasta viene con borregos incluidos.
1: ¿A poco sí?
2: Quiero tres borregos.
0: Fíjate, son casitas tan bonitas hechas de piedra con su caminito así de paredes. Los cercos no son alambre, güey.
1: Como la de...
0: Son piedras, como la película.
1: El Señor de los Anillos, Lord of the Rings.
0: Allí.
1: Como el Hobbit, Pau.
0: Imagínate. ¿Ahí nació el rey de los amigos? Los anillos.
1: De los anillos.
2: El Gollum. Yo tengo mi Gollum ahí. Andale, en la cabina. Sí. No voy a decir quién es.
0: Ahí va el Gollum. Entonces esta gente, Irlanda, dijo, vénganse todos, les vamos a dar casita con tu ranchito, $90,000, para que empiecen a vivir en Irlanda. No van a cobrar, no van a pagar taxes por 5 años, pueden hacer una familia numerosa, si ¿neta? Gustan.
1: Güey, y allá les encanta la cerveza, güey.
0: De ahí viene la cerveza, sí. Y también el whisky, whisky irlandés.
1: Irlandés, qué rico.
0: El queso irlandés. La crema irlandesa, la leche irlandesa, mejor que la de Zacatecas.
1: Ah, chispas.
2: Y lo mejor que hicieron en Irlanda, chavos, es al feo. Él es very Irish.
0: ¿Cómo? No, soy ¿cómo se llaman los de Irlanda?
1: Tiene cara de duende.
0: Los chiquitos.
1: Sí, duende.
0: Entonces, si usted quiere formar una nueva familia o llevarse la que ya tiene, a un país bien hermoso, verde, chulo, cerca del mar, histórico.
1: ¿Pero qué? ¿Nomás llegar o hay
0: reglas?
1: No,
0: tienes que meterte a la página web de la embajada de Irlanda de tu país.
1: Ok.
0: Y decirle, I wanna go.
1: Así.
0: Y luego plus 90. Así.
1: ¿Cómo?
0: I wanna go plus 90.
1: ¿Por qué? ¿Tengo que tener 90 años?
0: No, son más los $90,000, baboso.
1: Ah.
0: Pon atención, pero está bien, güey.
1: No, yo nomás estoy especificando porque.
0: Y me iría yo, me pinto el pelo güero. Okay. Estaría chido. ¡Ay! El feo irlandés.
2: No, porque así vas a ser más exótico, feo, con tu mechón.
0: Con el mechón y el pelo negro, no. Pau. ¿Cuánta vieja irlandesa no me va a entrar los calzonzotes?
1: No creo que sea buena idea, Pau. Vas a parecer zorrillo entre esos campos verdes, bien bonitos. Imagínate.
0: Oye, pero ahí
1: Pepe Le Pew, ya llegó Irlanda. Pepe Le Pew. ¿Cuál es la edad límite, feo? ¿Hay una edad límite?
0: Una edad límite chiquita ahí, 45 años.
1: ¿Cómo?
0: Entre 25 y 45.
1: Ah, no, pues nomás Pau califica.
0: No, pero yo parezco.
2: Ya valieron.
0: Yo parezco de 30, no. Loco.
1: ¿De 30 qué, güey? ¿Enterrado o cómo?
0: Uy, a veces de volada, sacas a relucir el cobre, idiota.
1: Con la de 30.
0: Me matas mi ilusión.
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0: de la Copa del Mundo. Faltan, ¿qué les gusta? ¿Siete días nada más? Ya.
1: Una semanita más.
2: ¿Sí? ¿Va a ser el 4
1: Una
2: de
1: semanita
2: junio?
1: Más.
0: Es de hoy en 8, el próximo jueves, 11 de junio.
2: De hoy en 8. Sí.
0: Señoras y señores, y el primer partido es México en contra de Sudáfrica.
2: ¡China, güey!
0: ¿China? ¿Cuál China? ¿De qué estás hablando?
2: ¿Se iba a jugar contra China, México?
0: No, fíjate que, curiosamente, Feito, China como que no participa en la Copa del Mundo.
2: ¿Por qué?
1: Oye, el pero está viendo todos los
0: chinos
1: juegos
0: tienen
1: en
0: mucho
1: su
0: poder.
1: Mente.
0: Sí, en su mente, se
2: tienen
0: los imagina.
2: Mucho dinero.
0: Se los imagina, lo sueña.
2: Son una potencia mundial en la segunda
0: mundo. Está como el güey ese que fue con el médico, con el doctor, y le dijo, doctor, fíjese que siempre sueño hormigas jugando fútbol.
2: ¿Y?
0: Dijo, bueno, mire, tomes estas pastillas y mañana me dice cómo le va. Dice, está loco. Dice, no, hoy es la gran final esta noche.
2: ¡Ay, baboso!
0: ¿Cómo crees que me la va a perder?
2: Esa es la que estaba guachando yo ese partido.
0: Me las tomo mañana, pero esta noche. Pues, ¿qué creen?
2: Oye, ¿en qué te quedaste?
1: Obviamente yo creo que va a estar México hasta arriba con Portugal, porque los Simpsons sacaron hasta un capítulo de esa situación.
2: Eso, ¿ya ves?
0: Eso tiene que ver con predicciones matemáticas. No con predicciones de los Simpsons, que son muy buenas. La de los Simpsons le han pegado.
1: ¿Todas han funcionado? No, casi todas.
0: No con predicciones de...

0: Paquito Maya y duermos.
1: Pero Paquito John Maya fue hipnotizado por el mejor hipnotizador de todo el mundo, güey. Milton John.
0: Sí. No, al revés, pero. No. John Milton.
1: Pues es la misma, güey.
0: ¿Cómo que va a ser la misma?
1: Había un cantante que se llamaba Elton John y modo que le dijeran John Elton.
0: No, más este, güey. Pues, ¿quieren escuchar sobre México las buenas o las malas, muchachos?
2: Las buenas de México, que vamos a triunfar, ganar y...
1: Las que sean, de todo.
2: Va a parar con los goles. A ver.
0: Las buenas de México es que, bueno, vamos, según dicen los matemáticos, tenemos un 25%...
1: ¿De qué?
0: De llegar a cuartos de final, o sea, colarnos entre los mejores 8 del mundo. El famoso y aclamado quinto partido de este mundial. ¿Me explico? 25%.
1: Mira, ahora, tú te explica, pero que te entienda yo es otro pedo.
0: Esto de aquí, ese es el, ahora sí que el sueño anhelado de México, el siempre estar en esta posición. 25% tenemos probabilidades. Las malas.
2: ¿Pues está bien?
0: Ahora sí que sería más de lo mismo, Pau. Sería más de lo mismo. Pero las malas es de que tenemos...
2: Yo lo veo positivo.
0: ¿Tú crees?
2: 25-0.
0: No, pues sí. Yo diría... y aparte, mira, todavía dijéramos 50-50. Ok, todavía estamos ahí. Pero 25% sí es...
1: Es que lo
0: como
1: que...
0: parte, la parte bajita. Pero es lo son las buenas noticias.
1: Lo que pasa es que tú no tienes fe, güey. Mira cuánta gente saca la lotería cuando compran un cachito. ¿Cuál es la posibilidad?
0: Una en... 4 millones o 5 millones.
1: Y alguien le pega. Ah, ¿verdad?
2: Veo, deberías de escribir un libro.
1: Sí, claro. ¿Cómo ganarse la lotería?
2: Te acabas de echar.
1: En 3 pasos.
0: Ahora, las malas, según este estudio, muchachos, es que México estamos hasta el fondo de la tabla de los países y solamente para ganar la gran final, levantar la copa, tenemos un 1%.
1: Mejor que lo de la lotería, güey. Mejor que lo de la lotería.
0: Tenemos 1% de levantar la copa. 99% en contra.
1: Pelón,
0: 1% a favor.
1: No seas tan así, tan mala leche, güey. Los de la lotería tienen 0.001%. Okay. Nosotros tenemos 1. Es un friego, güey.
0: A ver, señor, pregunta.
1: ¿Sí o no? ¿Sí o no?
0: Pregunta, señor.
2: A ver. Yo digo que estamos bien, como dice el feo. Es ninguno.
1: Dos.
2: Ahí estamos triunfando y triunfando. Vamos a lograrlo, pelón. Sé positivo.
0: A ver, ahí les va.
1: Hasta en el diabetes iba a salir positivo.
0: Y pregunta. Con su 1%, muchachos. ¿Ustedes creen que realmente México tenga probabilidades de ganar la Copa del Mundo? O sea,
1: hay un porcentaje.
2: Tenemos 1% de posibilidades.
1: Sí.
2: Como dijo Grupo Frontera, me queda 1%.
0: Sí, y lo usó para pedirle perdón a la vieja, es todo, mientras se le acaba el celular, la batería del celular. Pero a ver, feo, tú dices que el 0.001% gana la lotería.
1: Y se la ganan.
0: Y usted en sus 180 años de edad, ¿cuántas veces se ha ganado la lotería, señor? ¿Cuántos millones se ha ganado?
1: Pues porque no he comprado ticket, pero si quisiera, compro y me la saco y te pego con ella en la cara. La lotería.

0: 99% de probabilidades de ganar la Copa del Mundo. 99% en contra. Solo 1% de probabilidades. Y el país que tiene más probabilidades de ganar la Copa del Mundo, levantarla con un 16%, nada más y nada menos que España. España es el país que tiene más altas probabilidades. Número 2 está.
1: Está bien madreada la economía de ellos, pero ahorita no están a gusto.
0: ¿Y qué tiene que
2: Oye, pero yo he escuchado muchas personas que dicen que España puede ganar y que sí le va bien y que España está muy fuerte ahorita.
1: Está en primer lugar.
0: Por eso está en primer lugar, Pau.
2: Por eso, o sea,
0: con un 16%.
2: Puedo creerlo. O sea, muchas personas dicen, sí, España, los tíos van a ganar.
0: Claro. O sea, si tú me dices España, estamos hablando el mismo idioma. Te entiendo. Sí. España, realísticamente hablando, tiene mayores probabilidades. O sea, a pesar de lo que dice el estudio, número 2. ¿Quién crees, Pau?
2: Número 2, ¿quién será? Portugal por los Simpson. Yo les creo fielmente.
0: No, Portugal, sí está en el top 5, pero no es Portugal. Es, ¿quién es? Nada más y nada menos que Francia.
1: ¡Vale!
0: Y también ya.
1: ¿Qué es Mbappé?
0: Ya lo hemos platicado varias veces.
1: Anda bien madreado ahorita.
0: Francia, feo, se ha dado el lujo de dejar jugadores clave fuera. O sea, tiene demasiado talento, güey.
1: Anda mejor Alexis Vega que Mbappé.
0: Ay, por favor, feo.
2: Ay, cállate,
1: no, feo. Neta, Alexis. Compita,
0: no.
1: Anda mejor, no.
2: No, pero tampoco te emociones
1: no,
2: tanto.
1: No, pero es que él sí es bueno, ya se alivia. No, anda bien trucha el vato.
0: Ahora, la buena noticia
2: es bueno.
0: Sí, bueno, es buenísimo, es uno de los mejores del mundo,
2: sí,
0: pero, señores, México, por lo menos, buenas noticias, 25% de estar en cuartos de final, colarnos en los mejores 8. ¿Tú qué piensas? ¿Cómo le ves las probabilidades a México? Ahora, tenemos también...
1: ¿Preguntas?
0: A todo mundo, Fito. Tenemos también... El factor localía, que es súper importante. 1-855-370-3100.
1: ¿Qué localía? ¿Qué localía?
0: Que jugamos en casa, papi.
1: Ah, ahí está.
0: Eso es bien importante.
1: Si va a ser
0: wey.
1: México, dale más porcentaje, te dije, pelón.
0: ¿Más porcentaje?
1: Sí. Desde, en vez del 1, ponle un 80.
0: No.
1: Por la localía.
0: No es que yo le ponga nada, güey. Lo que pasa es que estas son, ahora sí que probabilidades estadísticas que han hecho matemáticos. Tenemos a Francisco.
2: Pero yo te
0: hola.
2: Voy a decir una cosa, esto que dice el feo tiene razón.
1: ¿Sí?
2: Porque cuando uno está en la cancha y en la casa, toda la gente que te apoya y todo te da como más fuerza y más
1: punch. Energía.
2: Entonces ese uno sube a 1.5 de probabilidades que vamos a ganar.
0: Bueno, aparte de eso, la altura de Ciudad de México, el Estadio Azteca, todo influye.
1: Mira, si ponen unos trailers alrededor del Estadio Azteca y los prenden de puro diésel, empiezan a hacer un humadera.
0: Sí.
1: Los jugadores de México están impuestos, los otros güeyes van a empezar a caer como pajaritos en el árbol.

0: todavía queda algo de esperanza, que podamos soñar, no es nada malo, podemos imaginar algo bien, pero en realidad ocupa mucho más que lo que enseñó en ese último partido.
1: Claro.
0: Para poder levantar la Copa del Mundo.
2: No lo dieron todo para cuidarse. ¿Qué tal si nos lastiman?
1: Pacho.
0: Nunca lo dan.
1: Ya me compré mi playera, como tú dices. O sea, la esperanza está ahí, güey. Vamos a apoyar. Vamos a estar ahí echándole porras a México. Pero también hay que ser realistas, güey. O sea.
3: Correcto. Vamos a ganar, sean positivos, la esperanza nunca muere. Si todavía ni empieza y ya estamos pensando que vamos a perder,
2: ya lo
3: pues
2: perdimos.
3: Imagínense, pobrecitos.
1: No. Pero también no ilusionarnos demasiado, pa. O sea, mira, en la primera ronda sí, pero ya de ahí tomarlo partido por partido, como es el mundial, pues.
2: No, llevando a cabo la injundia que traes por dentro, suéltala la energía, transmítesela a los jugadores y al mundo. Tíralo al universo, te lo regresa ya.
4: Sobre todo esa injundia que te cargas tú.
2: Pues, es que así soy. Qué barro. Traigo un turbo.
3: Pero sí hay que ser positivos, porque si no, ¿cómo nos vamos a apoyar?
4: Con esa injundia vas dejando un camino así como de caspa en el camino.
2: 0.2 de que un meteorito caiga a la Tierra y todos los días están cayendo. Con esto y otro. Voy al baño.
3: Ahí está.
2: A soltar un meteorito.
1: A ver, tenemos a Humberto. ¡Hola, Beto!
5: Buenos días. Saludos de Chicago.
1: ¡Chicago! Oye, Beto.
3: ¡Chicago, mi vida!
1: ¿Tú qué piensas, carnalito? 1% de probabilidades, según dice este estudio. ¿Está de agüite? ¿Está triste? No. ¿Qué piensas? ¿O es la realidad?
5: Le diste mucho.
1: ¿Neta?
3: Ay, no, tampoco te pases.
5: Le diste mucho. Mira, esto grábalo, mira. El campeón va a ser Argentina o Portugal.
1: ¡Asu!
5: El retiro de Messi.
2: Portugal.
5: O Cristiano Ronaldo.
1: Sí. No, pero.
3: Bueno, pero sería un buen campeón, ¿no? Imagínate ver Cristiano Ronaldo.
1: Bueno, Cristiano sí, Pau, pero otra vez Argentina. Nah, ya lo vimos, ¿no?
5: Sí, pues sí. Pero ¿cómo se vio, pelón? Arregladito todo.
2: Hijo de.
5: Vas a ver. Arregladito, queda Argentina o queda Portugal.
2: Por eso está arreglado para México ahorita. No, es el caballo negro.
3: Por Portugal. Si fuera así, yo voto por Portugal.
5: A lo mejor hay una oportunidad para que se retire Guillermo Ochoa, campeón del mundo.
1: No, imagínate, no creo que haya interés. Todavía Cristiano Ronaldo te la paso, pero no creo que haya interés de que México gane.
2: Yo también
1: gane.
2: Te la paso.
3: Si Memo gana, todos se van a hacer la permanente. El chino se va a poner de moda. Por favor, apoyen a su selección.

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0: burra del día.
1: ¿Por qué?
0: En esta ocasión, güey. Hay un dicho que dice que la traición siempre viene de cerca, güey. ¿Qué gacho es eso?
2: Machín.
0: Eso es lo más triste.
1: Comprobado.
0: La puñalada de la espalda siempre viene de alguien cerquita a ti, paisano.
2: Aquí en China.
0: Comadre, agárrate.
1: Aguas.
0: Y también hay otro dicho que... ¿Cómo me encantan los dichos a mí, güey? O sea, ya son cosas de viejito, ¿verdad?
1: No, ya, sí. Esa gente que se va a morir empieza a salir con dichos.
0: Sabiduría, güey, sabiduría.
1: Pues sí, depende de la edad.
0: Mira, hay otro dicho que me encanta, que el que busca encuentra.
1: Oh, bueno.
0: Sí, está bueno. Este vato buscó. Empezó a notar a su esposa un poco rara, distanciada. Como que la mujer, ya le valía madre, güey, cuidado. Cuando
1: no
0: ya
1: era
0: le,
1: inteligente
0: cuando
1: la
0: ya
1: mujer.
0: Le estás valiendo a una mujer.
1: O a un hombre, madre.
0: Cuidado.
1: Ajá.
0: Todos los vatos somos un poco más descuidadones.
1: No, son más mensos.
0: Pero las damas no, güey. Las mujeres te cuidan, te... Y cuando ya ni te preguntan de cómo te fue, nada, cuidado. Que ni te reclaman. Ahí sí aguas. Y este vato, pues ya no lo pelaban, güey. Ya llegaba en su casa, andaba ahí con... Dijo, mi vieja anda bien rara. ¿Qué trae? Y que le empezó a buscar, güey. Le empezó a buscar. Le encontró unos mensajes de texto con otro vato. Y le encontró... planes. Nos vemos tal día en tal lugar, ok, ahí vamos, no sé qué. El vato fue y se apersonó ahí.
1: Ajá.
0: Y encontró efectivamente
1: lo que andaba buscando.
0: A su esposa, que le estaba poniendo el cuerno, pero eso no es lo peor. Lo peor es quién andaba también con la esposa. Alguien bien cercano a él, muchachos.
1: ¿Qué?
0: Escuchemos.
3: Hola, amor. Eso sí, sigándole besos. ¿Sí?
4: Hermanito.
3: Ah, ok, qué bueno. Entrenador, sigándole besos, sí.
0: ¿Escuchaste lo que dijo?
1: ¿Entrenador?
0: La morra estaba con el entrenador.
1: Entrenando.
0: Pero no, escucha esto que dicen antes, feo. Hay una voz que se escucha que dice, hermanito.
1: Tampoco esperes mucho audio mío, porque...
3: ¿Le besos?
4: ¿Sí? Hermanito.
0: Ah. Hermanito.
1: Espérame, hermanito, ¿cómo?
0: La hermana...
1: Del vato.
0: Del vato. Le su propia hermana, su sangre.
1: Le estaba cuidando.
0: La tapadera. La tapadera de la esposa, güey.
1: Dale, loco.
3: Ah, ok, qué bueno. Entrenador, sigándole besos, ¿sí?
4: No, pero...
3: ¿A qué darle besos?
4: Usted mire bien, a ver si le está funcionando bien.
3: Sí, ah, bueno.
4: ¿Cómo se está viendo como mamá?
3: Ay, ¿en serio? Venga, ¿en serio me van a negar todo? Que ahí tengo una cámara escondida.
4: Ay, no.
3: ¿Sabe qué? Y en la casa hablamos, voy a decirle a mi mamá.
0: La hermana le servía de tapadera a la esposa, güey.
1: Ese vato sí estaba bien idiota, güey.
0: ¿Por qué? ¿Por qué?
1: Le siente que está bien idiota. Si no se daba cuenta anteriormente de lo que estaba pasando, y para que todavía una hermana, la hermana decir, mi hermana es bien idiota, ponle el cuerno para que se le quite lo baboso.
0: ¿Será?
1: Yo pienso que sí, se oye.
0: No, pero lo que pasa es que también a veces tú como sí eres hermano y todo el rollo.
1: Es la hermana,
0: pero a veces haces clic o conectas más
1: con amor, con la amiga, con la vieja.
0: Con la, sí,
1: la pareja del hermano.
0: Con tu cuñada, con tu cuñado, con lo que sea. Yo por ejemplo, yo a mi yerno, a mi yernito, güey, el novio de mi hija. Yo la neta me cae muy bien el morro. Buena onda el morro.
1: Y eso.
0: Y mi agüita por él. He hablado con él también, ya le he dicho, güey. Córrele. Güey, mi hija está loca, güey. Está igual de psicópata que mi vieja la sargento, güey. Pobrecito mi yerno. Yo

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4: Me hagas cara fea,
1: chiporroteas y escupes.
0: Te muerdo, te muerdo.
2: Ajá.
0: Saludos a mi compita Landa García, también la preciosísima Cinti Urías. 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